El fútbol es el ojo del pueblo. El fútbol es la cosa más importante de las cosas menos importantes de la vida. El fútbol es como Dios, por la devoción que le tiene el pueblo y la desconfianza que le tienen los intelectuales. El fútbol es mucho más que una cuestión de vida o muerte. Todas esas son frases que seguramente no pueden responderse como si correspondieran a una ciencia exacta. Yo, seguidor del fútbol, opino que todas tienen más de cierto que de falso. Las bandas Sublevados de España, Batracios de Bogotá y No Tiene la Vaca de México inauguraron y contextualizaron musicalmente esta futbolera edición de Bonus Track. Edición en la que vamos a sonar rock, obvio. Y vamos a hablar de fútbol, obvio. Seguramente hablaremos muy poco del juego y sí mucho de su entorno y trascendencia. Estamos en la semana de inauguración de la Copa Mundial. La mayoría de la gente tiene volcada su atención en ese evento. Bueno, al menos en los países participantes. Excepto Colombia, claro está, porque primero debemos ser expertos en política de segundas vueltas. Quiero dejar claro algo. El hecho de que nos guste el deporte y el evento no quiere decir que aquí nos vamos a deslumbrar o a desfogarnos en aplausos. También hay un importante espacio para la crítica. El fútbol es tan grande que podríamos hablar de él desde muchas dimensiones. Como práctica física, como lúdica, como agente de socialización, como catalizador de emociones colectivas, como competencia, como estrategia, como identidad. Pero también como alienación, como mafia, como industria hiperprofesionalizada y mercantilizada. Pero antes de todo eso, más música. Bajo Tierra nos habla del Domingo de Resurrección y hace un símil entre el rito de ir a fútbol y la ceremonia religiosa católica. Y luego, la banda española Caos Urbano nos recuerda la patadita que le pegó en plena grada el volante francés Eric Cantona a un espectador contrario que lo increpó con versos racistas. Y si bien fue castigado por su actuar, el hecho generó debate y alimentó la necesidad de abordar y combatir el racismo en el fútbol.

Del fútbol se puede hablar desde la crítica social, desde la idea de que su espectáculo distrae a las masas de problemas políticos, económicos o sociales más profundos. Se puede sustentar sin mentir que genera pasiones colectivas que pueden eclipsar discusiones importantes, que es utilizado por gobiernos, empresas o medios para canalizar frustraciones sociales, que convierte la identidad y el consumo en parte de un gran negocio, que puede fomentar fanatismos o violencias venidos de las problemáticas sociales y que ha sido usado por gobiernos para fortalecer legitimidad política. Sin embargo, será siempre debatible el enfoque. Reducir el fútbol únicamente a una herramienta de alienación también deja por fuera otras dimensiones muy reales. Es un espacio de identidad barrial y cultural. Crea comunidad y memoria colectiva. Puede ser una vía de ascenso social. Expresa tensiones políticas y sociales en vez de ocultarlas. Ha servido también para protestas, reivindicaciones y solidaridad. En América Latina, por ejemplo, muchas hinchadas han tenido vínculos con movimientos sociales, culturas populares y expresiones musicales y barriales. El fútbol puede funcionar simultáneamente como negocio, espectáculo, ritual cultural o espacio político. Por eso, más que responder categóricamente con un sí o un no a la pregunta de si el fútbol es alienación, más bien habría que preguntarse quién lo usa, cómo lo usa, para qué lo usa. El fútbol puede ser entretenimiento que anestesia, pero también identidad, catarsis, pertenencia y hasta resistencia cultural. En este punto vamos a traer un bloque de canciones que critican el fútbol desde diferentes enfoques, o más bien describen o diagnostican parte de las caras ocultas que tiene este deporte. Vamos a escuchar Odio Eterno al Fútbol Moderno de la banda española Hoy Se Arma, crítica a buena parte de las características del fútbol, digamos, del último de este siglo como tal. Luego escucharemos a La Polla Records con su Gol en el Campo. Luego la canción Odio los Partidos, pero no los partidos políticos, sino los partidos de fútbol, de los Lendakaris Muertos. Y cerraremos con Fe de Ratas y su tema Fútbol. Todo esto solo a través de Bonus Track de Radio UNAL Medellín.

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Se viene ya en pocas horas el Mundial de Fútbol. Un evento multitudinario, multicultural y multimillonario. Una cosa que siempre me ha gustado a mí del Mundial, bueno, y del fútbol en general, es el carácter ecuménico, universal. Fútbol se juega en casi todas partes. Y por eso, en un momento también me atrajo la idea de ver exóticos equipos en el evento. Cabo Verde, Curazao, Haití, Jordania, Uzbekistán. Nombres raros que son obvios para Wikipedia, pero no para el conocimiento geográfico de la gente. Obvio en lo deportivo, en cuanto a la competitividad, caben un montón de críticas. ¿Qué goleadas típicas de un partido de solteros contra casados barrial vamos a tener? Bueno, veremos. Ya estuvo. Seguiremos el evento. Y luego, pues, vendrán las conclusiones. Eso sí, las conclusiones desde el deporte, desde la táctica, desde la estrategia. Habrán conclusiones comerciales, pero creo que también deberán existir las conclusiones culturales. Vamos a pasar a un bloque de canciones que hablan del Mundial. Una banda, creo que efímera, creo que de Bogotá, poca información se encuentra de ellos. Se llama Fair Play y en su canción Fiesta Mundial habla de que no existe otra creación del ser humano que pueda reunir tanta pasión. Vaya si lograron describir bien lo que es un mundial. Antes de ella, escucharemos a los punqueros ramoneros argentinos de Super Uva con su canción Campeón Mundial. Y antes, una canción en la que no puedo negar que me dejo llevar por la nostalgia. La canción del Mundial Italia 90. Primer mundial que tengo muy presente en mi historia personal. La canción es Un'estate italiana. Es, en mi opinión, lejos, lejísimos, la mejor canción de los mundiales. Es una canción épica. Transmite emoción, llama al esfuerzo. No es una canción festiva que invita a mover el culo como son las posteriores de Shakira. La banda argentina de punk rock melódico Clinch hace su versión de la canción que originalmente es interpretada por los cantantes italianos Eduardo Benovato y Gianna Nannini. La versión de la banda argentina aún está muy lejos de transmitir la épica de la original, pero se abona el intento y la vamos a escuchar aquí en Bonus Track. Sin más entonces, rock para el mundial, con Clinch, Super Uva y Fair Play, solo aquí a través de Radio Unal.

Vamos ahora con, digamos, una faceta romántica de Bonus Track. Voy a leer un texto y hasta donde tenga conocimiento voy a darle el crédito. A principios de la década del 2000 había un portal bogotano muy interesante que combinaba noticias con entretenimiento llamado calle22.com. Yo recuerdo que uno de los columnistas era Chucky García, aquel periodista que después fue director de Rock al Parque. En ese portal se publicó un texto de apología al fútbol que yo tomé, parafraseé en algunos aspectos y traje hasta Bonus Track. Si alguien conoce y puede referenciar quién fue el autor, pues estaría agradecido, y sepa él que aquí va completamente el crédito hacia esa composición que voy a traer en este momento a Bonus Track y de la que estoy seguro muchos de mi edad, unos anteriores y unos posteriores, seguidores del fútbol, van a estar de acuerdo. El fútbol fue tal vez el primer amor que muchos como seres humanos tuvimos. Un amor tal vez superado únicamente por el materno. Los primeros momentos de felicidad, los primeros amigos, los primeros recuerdos fuera de la casa generalmente fueron con un balón y en una fiesta. Cumpleaños o primera comunión que se respetara incluían un partido. Por eso tal vez el cariño que uno le tiene. Por eso tal vez el recuerdo de saber que uno jugaba donde fuera, en una esquina, en un callejón, en una pared. El fútbol era un salvavidas que la tristeza mandaba. No importaba que la mitad del campo fuera de cemento y la otra de tierra. No importaba que el balón fuera viejo o uno recién desempacado con las letras grandes marca Mi Casa o Tango. Poco importaba que los primeros guayos fueran un pie descalzo o unos guayigol. Poco importaba cómo se jugaba ni a cuántos goles. Al final y casi siempre, el sol o la ausencia de este era el que ponía fin al juego, y el grito lacónico que salía de la oscuridad sentenciaba con razón: el que haga el último gol gana. El marcador 15-14 o algo así. Poco importaba entonces los pantalones rotos y verdes o las camisetas sudadas. Los tenis rotos antes eran el premio que uno como niño buscaba. Miente, y lo hace con el dolor de la nostalgia, quien diga que nunca jugó solo a falta de amigos. Miente el que diga que nunca pateó en la sala, en el comedor, en el garaje, en la plazoleta o en el infinito, un balón contra una pared, escondidas. Todos inventamos una 21 y una chilena en la intimidad del cuarto o en la oscuridad de un bombillo. Todos fuimos campeones mundiales de la esperanza, del mundialito, del metegol por parejas. Todos fuimos futbolistas que sabían que el fútbol, una vez que enamoraba, no olvidaba jamás. A nadie le tocó nunca llamar un balón para un partido. A nadie le tocó mendigarle cariño, ni rogarle, ni prometerle cambios. A nadie le tocó conquistar un balón. El fútbol lo aceptó a uno, sin excusas y sin esclusas, sin pasado desde el principio. Uno podía ser un tronco o un dios, e igual el balón tocaba sus pies, e igual el abrazo que le daba de vida superaba a la tristeza.

Me llamo Julián David Echeverri García, me encargo de la concepción, realización y presentación de este espacio. Hoy, un especial, bonus track y fútbol con un primer capítulo que seguramente tendrá continuidad el próximo sábado. Recuerden que pueden escuchar las ediciones porque además hay un trabajo técnico del equipo de Radio UNAL Medellín que se encarga de mover todos los equipos y los softwares para que este programa sea escuchado por todos ustedes. Antes de despedirme del especial de hoy, una reflexión. En un país como el nuestro, históricamente polarizado, a veces ignorante, muchas veces estigmatizador e intolerante, con frecuentes atisbos fascistoides, la selección de fútbol funciona como un espacio simbólico de convergencia. La verdad no recuerdo, no se me viene a la cabeza otro fenómeno, parámetro, institución o actor social que logre congregar hacia una misma causa a una mayor cantidad de colombianos. Podemos decir que la selección es el mayor ritual contemporáneo de unidad nacional. Por eso hay que cuidarlo, protegerlo de aquellos que quieren apropiárselo como su símbolo particular, cuando también es importante para sus contrarios. ¿Por qué sesgar algo que es de lo poco que nos une? Como dice la canción de Italia 90, y me disculpan mi pronunciación del italiano, no è una favola e dagli spogliatoi, es con noi ragazzi, siamo noi. No es un cuento de hada, y desde los vestuarios salen los muchachos y somos nosotros.

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0: Buenas noches, sean bienvenidos al lado mainstream de la música. Soy Ronald Villa y esto es Radio Nal, los 100.4 FM, la emisora de la Universidad Nacional de Colombia en Medellín. Lado Sa, un programa que explora los éxitos del rock en todas sus latitudes y que pueden escuchar todos los sábados a las 8 de la noche y los jueves en repetición a las 11 de la noche. Para los oyentes nuevos y los no tan nuevos, les recordamos que una de las dinámicas que normalmente hacemos aquí en Lado Sa es invitar amigos, amigos de la casa, realizadores, personas que están metidas con la música o que simplemente son entusiastas de la música, y los retamos a que traigan 10 canciones que quieren escuchar antes de morir. Suena un poquito trascendental, pero ese es el ejercicio. ¿Y por qué? Porque eso les complica la vida. Escoger 10 canciones de un listado grande es muy difícil, y ese es el ejercicio con el que me terminan odiando, pero es un ejercicio bacano porque escuchamos de otra forma los gustos de los invitados y los compartimos con ustedes, los oyentes. El día de hoy tenemos un invitado recurrente, una persona que escucha el programa, una persona que ya estuvo aquí en Lado Sa, que ya trajo sus 10 canciones, con el que compartimos ya hace unos meses ese gusto por la música. Pero hoy tenemos un programa diferente, hoy tenemos un versus. Mauricio Zapata trae 5 canciones latinoamericanas, 5 canciones de rock en español, de los principales países exponentes del rock en español, y las va a enfrentar a las 5 mías. Ya ustedes escogen cuál les gusta más. Seguramente me va a ganar Mauricio, pero bueno, ahorita entramos en materia. Mauricio, ¿cómo vas?
1: Hola Ronald, muchas gracias, ¿cómo estás? Y un saludo muy grande para todos los oyentes. Para mí realmente este es un honor. Si la primera vez me sentía honrado, esta vez me siento aún más honrado todavía porque el repetir me emociona bastante. Traemos un repertorio de canciones, como lo decís, latinoamericanas. Nos quedamos en Latinoamérica, a pesar que el rock en español también podemos tener bandas de España, pero nos quedamos en Latinoamérica con lo más representativo, lo que más ha sonado el rock en español de cada país para nosotros.
0: Excelente. Sí, Mauro, no, muchas gracias por venir. Seguramente no será la segunda, ni la tercera, ni la cuarta, ni la quinta, por aquí estamos a tener muchas veces, porque la idea es que la gente que escucha rock y son amigos de la casa, pues estén por acá exponiendo lo que quieren escuchar o que la gente quiere escuchar.
1: Y estaría dispuesto a venir, Ron, las veces que me invite, la verdad.
0: No, bacano, bacano, esa es la actitud, Mauro, muchas gracias. Como este programa es de música y lo que vamos a hacer es enfrentar canciones y podemos hablar un poquito de ellas, pues empecemos en materia. Vamos a empezar de sur a norte, y obviamente pues uno de los exponentes más grandes del rock latinoamericano es Argentina. Escoger canciones de Argentina es difícil porque hay un gran número de bandas, pero entonces digamos que ese era el ejercicio. Un poquito chocante también, porque es que limitarse a 5 canciones es muy poquito. Mauro, ¿cuál es la canción argentina que vos crees que hace parte de ese top 10 de los himnos argentinos, por llamarlo de alguna forma?
1: De los himnos argentinos, del rock argentino más representativo, que sí o sí yo creería que esta canción, hasta incluso el que no escuche rock and roll, la puede conocer. De Soda Stereo, De Música Ligera.
0: Ok, mamonazo. Yo creo que es indiscutible, o sea, a algunas personas puede chocarles porque ya la han escuchado mucho, otros la aman, pero lo que sí es imposible de negar es que esa canción es posiblemente una de las canciones más importantes del rock argentino en la historia.
1: Y no solamente más importantes, también una de las canciones más bonitas del rock argentino, sí, en la historia.
0: Y yo creo que el rock latinoamericano, es que es más, mucho el rock latinoamericano, que aunque ustedes no lo crean, es desconocido para los europeos y es desconocido para los españoles que hablan nuestro mismo idioma. Soda Stereo es posiblemente una de esas pocas bandas que los españoles automáticamente dicen, ah sí, esto es rock latinoamericano. Y esa canción puntualmente es posiblemente la más escuchada para hablar de España, obviamente por temas de idioma. Entonces vamos a escuchar De Música Ligera de Soda Stereo. Y yo, por el lado argentina, digamos que para mí fue más difícil, porque no quería repetir Soda, es que Soda es la banda más importante del rock argentino posiblemente cuando hablamos de música muy conocida. Entonces yo me fui con una banda igual de conocida, o digamos un poquito menos conocida, pero está ahí al mismo nivel, y es Los Fabulosos Cadillacs. No me fui con el éxito más grande, que lo hablamos con Mauricio, pues posiblemente es Vasos Vacíos, por la colaboración con Celia Cruz, sino que me fui por una canción que me parece súper emotiva, con la que ellos abren los conciertos y que a mí me parece un himno del rock en español, y es Manuel Santillán, El León.
1: Excelente canción.
0: ¿Esa te gusta mucho?
1: Hermosa, sí.
0: Bacana. Entonces vámonos con estas 2 canciones, ya los oyentes escogerán cuál les gusta más. De Música Ligera de Soda Stereo y Manuel Santillán, El León, de Fabulosos Cadillacs, aquí en Lado Sa, música sin pretensiones.

0: y regresamos al lado. O sea, luego estas dos canciones, Mauro, ¿cuál le gusta más?
1: Las dos, todas me gustan. Manuel Santillán es una canción sota, pero es música ligera es... Yo estoy seguro que el 90% de los latinoamericanos conocen de música ligera.
0: Total, total. Dos muy buenas canciones. Argentina no es mi país favorito en el rock latinoamericano, pero sin duda tiene un surtido de bandas impresionante, tanto conocidas como no conocidas, y también como el fenómeno interno que se llama rock nacional, así le llaman en Argentina, que son bandas que son súper famosas, como por ejemplo el Indio Solari, que ha llenado escenarios de 400.000 personas, pero aquí no son tan conocidos, pero allá es un fenómeno impresionante. Argentina consume lo que produce.
1: Exacto, y aparte de eso yo también diría que el rock argentino puede haber sido un referente para el resto del rock, no tanto latinoamericano, pero sí suramericano.
0: Sí, total.
1: Ahí pues ya estaríamos entrando a hablar de México y eso, pero para el rock suramericano, las bandas argentinas son un gran referente.
0: Sí, yo creo que ellos son pioneros, a eso sí no se les niega. Obviamente Argentina sí es el papá del rock suramericano, como vos lo decís. Mauro, vámonos con el segundo país, Chile, ahí al ladito Argentina. Digamos que nosotros como colombianos desconocimos muchas cosas llegadas de Chile, o más bien cosas que no llegaron de Chile. Tenemos poco de dónde escoger, no porque Chile no genere tanta música como Argentina, seguramente no la genera, pero seguramente sí hay mucho. Y como lo decía ahorita, pues digamos que el rock chileno no fue tan cercano a nosotros, pero hay unas grandes bandas con unos grandes éxitos que sonaron hasta el cansancio y que hoy en día se volvieron himnos del rock en español. Seguramente en los 90s, porque fue la época en que el rock en español explotó a nivel mundial. ¿Qué traes de Chile, Mauro? ¿Cuál es ese himno chileno que querés montar hoy?
1: De Chile yo traigo una canción que yo conocí, de hecho, como vos decís, fue por la promoción que se le empezó a hacer. No conocemos tanto de Chile, pero por ejemplo, gracias a MTV, MTV nos mostró más músicas de todas partes y aprendimos a conocerlos. De hecho, la que yo traigo se hizo famosa a la banda gracias al MTV Unplugged. Estamos hablando de la banda Los Tres y la canción es Déjate Caer.
0: A mí me da rabia porque esa era mi canción. Cuando Mauricio me comentó antes del programa que esa era la canción que traía, yo dije, ¿ahora qué hago yo? No porque Chile no haya más música, como lo mencioné ahorita, sino porque realmente yo sí creo que, o sea, al menos en mi gusto personal, esta canción es la canción más linda del rock chileno. Esa canción es hermosa. Mauro, ¿quieres sonar la versión de estudio o la versión del Unplugged?
1: Yo creo que la versión del Unplugged es... Okay.
0: Listo, vámonos con esa que es muy bonita. Y entonces, como contraparte, yo tengo posiblemente la banda chilena más conocida junto a La Ley, no es La Ley, pero es posiblemente la banda más conocida y tiene un gran valor histórico que yo creo que ya uno de adulto aprende a darle, porque uno simplemente veía a Los Prisioneros como una banda más que tenía algunos sonidos británicos y que jugaba con sintetizadores, pero después y hoy en día con todo el movimiento político que hay en el mundo entiende uno que Los Prisioneros fueron unos valientes en el momento en el que escribieron estas canciones porque estaban en plena dictadura militar y aún así lo hicieron,
1: sobre todo en esa situación en la que ellos lo hacían y seguían expresando a través de su música todos sus pensamientos, sí. Lo cual es muy valiente.
0: Sí, es muy teso, la verdad. Los Prisioneros es una de esas bandas que o te gusta o no te gusta, pero sí es indudable el gran aporte musical que le dieron a un país como Chile que estaba necesitando de otra forma que alguien se manifestara. Y ellos, vamos a escuchar yo creo que su canción más grande, la más importante, la más bonita. Lo hablaba con Mauro antes del programa, fue banda sonora una película colombiana de Laura Mora muy bacana que se llama
1: Los Reyes de la Calle.
0: Los Reyes de la Calle, qué buena película.
1: Excelente.
0: Muy bonita película, véanla si no la han visto. Vamos a escuchar entonces Tren al Sur y ya los oyentes dirán, se quedan con Los Tres de Chile y Déjate Caer o con
1: Tren al Sur
0: de Los Prisioneros.
1: De Los Prisioneros.
0: Exactamente. Vámonos con estas dos canciones desde Chile y regresamos aquí a La Osa en esta noche de sábado.

0: Y regresamos aquí a La Osa luego de escuchar la tanda chilena. Escuchamos a los tres de Chile con Déjate Caer, su versión de Desconectado de MTV, y escuchamos a Los Prisioneros con Tren al Sur. Dos canciones muy diferentes, pero las dos muy sentimentales, por llamar de alguna forma, muy melódicas, muy de la entraña, muy nostálgicas.
1: Muy que te tocan en los adentros.
0: Exacto. Y yo creo que eso es lo bonito del rock latinoamericano.
1: Lo que podemos expresar en Latinoamérica no es solamente, digamos que la diferencia con el rock en español latinoamericano es que muchas veces le ponemos es los sentimientos.
0: Exacto.
1: No es tanto un afán por vender discos o por estar en listas, sino que se hace música muy, llamémosla, un poco sentimental.
0: Claro, y por expresarse.
1: Exacto.
0: Porque hay mucha rabia o mucha desigualdad o lo que sea que lo mueva a uno, pero hay algo que decir. O sea, siempre hay un discurso, hay que decir, hay que buscar vías para soltar todo lo que uno lleva adentro. Sí, eso tiene Latinoamérica.
1: Sí.
0: Tan sufrida en todo que la música se vuelve un canal para un montón de cosas. Vámonos a nuestro país. Pues vámonos, no, vengamos a nuestro país. Colombia. Ahí es difícil también porque uno aquí ya tiene posiciones personales. Ya tiene apegos personales de dónde nació, de dónde creció. La música que escuchaba de joven, Mauro y yo somos de la misma, entonces escuchamos las mismas bandas, pero no significa que nos gusten las mismas bandas.
1: Exacto.
0: Aunque yo sé que mi canción le va a gustar a Mauricio. Vámonos con la tuya, Mauro. ¿Qué traes de Colombia?
1: De Colombia traemos, a ver, Colombia tiene muchas bandas, es mucho, mucho lo que hay para escoger de Colombia, pero yo me voy a ir esta vez con un...

0: a muchas otras bandas.
1: Sí, Estados Alterados es una gran banda. O sea, yo creo que la vida y la música en general están en deuda con Estados Alterados, porque siento que si bien fueron muy conocidos y, como Mauro menciona, fueron influencia para un montón de bandas y de personas que empezaron en la música, no solo tocando, sino escuchándola, porque supieron traer el sonido de Gran Bretaña y adaptarlo al entorno local y se arriesgaron a tener buenos instrumentos y buenos sintetizadores. Siento que de una otra forma, no sé, tuvieron que haber sido más famosos.
0: Tendrían que haber tenido más
1: trascendencia.
0: Más trascendencia,
1: sí,
0: exacto.
1: Sí, sí, o sea, sí, a mí me parece que la vida fue un poco injusto con ellas, pero bueno, digamos que ahí está la música y lo que podemos hacer nosotros desde programas como Lado O es reivindicar todo el tiempo a esas bandas, a esas grandes bandas, esos grandes sonidos que de una otra forma no tienen por qué dejar de sonar nunca. Gran canción, Mauro, la pusiste difícil para mí, Estados Alterados, y El Velo puntualmente es uno de los himnos del rock colombiano. Yo me quedé también en lo local. No tenemos una, para mí Bogotá la ciudad rockera de Colombia, eso no tiene discusión, pero Medellín ha generado muy buenas bandas y nos quedamos hoy con lo local. Yo traigo otra banda también de los 90s, Estados Alterados un poquito más vieja que esta, pero es una banda que está ahí como a la par en temas de tiempo, en temporalidad. Bajo Tierra, y me voy con Las Puertas del Amor. Para mí la canción más grande, a pesar de que la famosa de ellos es El Pobre, pero Las Puertas del Amor es puro sentimiento.
0: Estamos hoy sentimentales, escogimos canciones bonitas, canciones que te tocan el alma, canciones...
1: Estamos sentimentales hoy, eso lo que demuestra es que somos románticos realmente.
0: Exacto.
1: Sí, total.
0: Es un top, es un versus romántico latinoamericano.
1: Es un encuentro romántico.
0: Para demostrar que en Latinoamérica también tenemos corazoncito.
1: Mucho corazón, de hecho, yo creo que Latinoamérica es puro corazón. Entonces vámonos con este dúo de Medellín, dúo colombiano. Vamos a escuchar entonces a Estados Alterados con El Velo, grandísima canción, y Bajo Tierra con Las Puertas del Amor, aquí en La Osa.

0: Y regresamos al lado sal luego de estas dos canciones de Colombia, Bajo Tierra con Las Puertas del Amor y Estados Alterados con El Velo, primera canción colombiana en sonar en MTV.
1: El velo.
0: El videoclip, sí.
1: Videoclip
0: Porque no
1: primero.
0: era tan fácil tampoco hacer videoclips. En esa época, de hecho, el videoclip uno lo mira hoy en día y uno dice, es muy sencillo.
1: Es muy, pero es muy, digámoslo, muy conceptual.
0: Sí, es muy conceptual,
1: Y ese
0: total.
1: concepto lo hace atractivo.
0: Exactamente.
1: Si no, MTV no los hubiera tocado nunca.
0: Exactamente. Sí, es curioso que Estados Alterados sea esa primera banda. Creo que la segunda fue a Terciopelados con Bolero Falaz, pido muy bonito hecho en Bogotá, en toda la Caracas. Pero sí, Estados Alterados se llevó ese título a ser la primera canción de rock colombiano en sonar en MTV. Vámonos a un país que para mí es el mejor del rock latinoamericano, sin duda, pues es un gusto personal y es México. Creo que México tiene un surtido impresionante de bandas y lo que uno sigue descubriendo, para mí fue muy difícil escoger una canción de México porque es mucho el rock de México que me gusta. Yo sé, Mauro, que para vos también es igual de difícil, pero creo que la tenías más clara que yo y creo que vamos por la misma línea. Creo que vamos a escuchar la misma voz en distintos nombres de bandas.
1: Ah, sí. Pues a ver, con México, México lo que tiene es gran variedad. Tantos subgéneros del rock and roll, tanto para escoger en México, pero pues ya que estamos tan, digamos, en este tono tan romántico, sigamos por ahí por la línea. O sea que, pues por aquí vamos a empezar con La Célula que Explota de Caifanes.
0: Me imaginé Caifanes y yo traigo el no, no es un side project porque no fue al mismo tiempo, es un post project que es Jaguares
1: Jaguares.
0: con Detrás de los Cerros.
1: Hermosa canción
0: Entonces,
1: también.
0: este es un top muy romántico y este dúo puntualmente es un dúo muy romántico, casualmente porque es que estamos hablando de Saúl Hernández y para mí Saúl Hernández es posiblemente uno de los mejores letristas latinoamericanos y cuando uno tiene la oportunidad de verlo en vivo, uno dice, no, este tipo me enamora.
1: Para mí Saúl Hernández, más que un letrista, es un poeta.
0: Exactamente, el tipo es un
1: Es
0: genio.
1: uno de los mejores escritores que hay de rock en español,
0: Es brutal.
1: sin importar el subgénero.
0: Sí, entonces, oyentes, peleen por su canción, no sé si les gusta más Caifanes con La Célula que Explota o Jaguares con Detrás de los Cerros. De hecho, son dos sonidos muy diferentes, uno más hacia la balada y el otro más hacia la música mexicana, digamos, tradicional,
1: Sí.
0: pero igual de balada. Entonces, vámonos con estas dos canciones en la misma voz, Saúl Hernández con Jaguares y Caifanes aquí en Lado A, y volvemos para las últimas dos canciones del programa.

0: Y regresamos al lado, o sea, hoy con Mauricio Zapata, invitado de lujo, amigo de la casa, rockero, experto en idiomas, es como yo, sabe de todo un poquito. Yo digo, Mauro, que uno es una máquina de almacenar conocimiento innecesario, pero ahí está.
1: Precisamente, es una cantidad de conocimiento que realmente no lo vas a aplicar a fondo nunca, pero lo tenés ahí.
0: Ahí, exacto. Sí, Mauro es ese personaje que uno dice, ah, Mauricio debe saber. Y a mí me pasa también con mucha gente. Pregúntele a Ronald que él sabe. Capital de Burundi, yo sé cuál es la capital de Burundi, así no importa. Exacto. Y así no siquiera sepamos dónde queda Burundi, pero yo sé.
1: Así nunca lo use para la vida cotidiana, pero hay una cantidad de conocimiento que me gusta tener.
0: Así es. Uno almacena cosas y lo más chistoso es que uno cree que esas empujan otras y no, ahí se quedan. Entonces no sé en qué momento va a estallar la cabeza. Y con eso no estoy diciendo que seamos supremamente inteligentes, sino que uno tiene la habilidad de almacenar conocimiento y cosas ahí. Ir tirando como un cuarto de San Alejo, ir guardando.
1: Así me encanta, ir guardando y guardando y guardando información. Algún día, puede que no la necesite hoy, pero algún día la puedo utilizar.
0: Posiblemente sí, lo más seguro es que sí, en algún momento, en alguna situación. Mauro, muchas gracias por venir al programa hoy. Vamos a escuchar las últimas dos canciones. Vamos a dejar a los oyentes con música y despedimos. Traemos un país aleatorio. ¿Por qué país te decantaste? ¿Cuál es tu país aleatorio?
1: Yo tenía varias opciones de país aleatorio, pero sin embargo me fui con el que menos asociamos al rock and roll en Latinoamérica.
0: A mí también me pasa.
1: Yo creería que de Uruguay.
0: Ok.
1: El rock uruguayo o las bandas uruguayas son posiblemente las menos conocidas que haya en América Latina. Pues no... podemos...
0: Es que es un país pequeño.
1: Sí. Uh-huh. Y de pronto lo que salga de Uruguay no nos llega tan fácil, pero lo que nos ha llegado, hay bandas como No Te Va a Gustar, como El Cuarteto de Nos, que tienen muchas canciones mainstream, canciones que sí las han presentado en radio, en radio comercial, en canales de videos, lo que sea, y son muy sonadas. En este caso, yo preferí irme con Uruguay. No sé vos para dónde vas.
0: No,
1: espero que no sea Uruguay.
0: Más al norte.
1: Yo me voy a ir con No Te Va a Gustar.
0: Excelente
1: banda. Y para no dejar pues este como el tono romántico, vámonos con Al Vacío.
0: Okay,
1: No Te Va a Gustar.
0: Al Vacío, No Te Va a Gustar, una gran banda uruguaya. Ha estado muchas veces en Medellín, en Colombia. Yo sí me fui muy al norte y de hecho una latitud totalmente diferente, porque esto es palmeras, playa. Y regularmente en tiempos actuales uno diría que reggaetón, pero no es reggaetón. Vamos a escuchar a Puerto Rico. Vamos a Puerto Rico con Roviera Corrosa.
1: Excelente.
0: Que todo el mundo lo asociaba con México por el tema de Menudo y cuento de esta boy band pues de los 80s que pues tenía su base central en México, pero no, pues digamos que Roby Draco es puertorriqueño y tuvo un gran lista de canciones para una puntualmente que a mí me gusta mucho, que es Madre Tierra.
1: Excelente.
0: Una gran canción. De hecho, esta ya no es romántica. Cerramos no románticos, esta es más para pensar, aunque ya es tarde para pensar, este mundo ya se está acabando.
1: Pero excelente canción de cierre.
0: A lo bien. Vámonos entonces con estas dos canciones, Mauro. De nuevo, mil gracias, mi hermano, por venir.
1: Muchas gracias a vos, Ronald, por invitarme, y vuelvo y te repito, si me seguís invitando las veces que me invites, yo vuelvo a venir.
0: Ponemos más retos, no importa.
1: Lo que sea.
0: De una, mi hermano, muchas gracias. Oyentes, quedan con estas dos grandes canciones. Vamos a escuchar Al Vacío de No Te Va a Gustar desde Uruguay y terminamos con Roviera Corrosa con Madre Tierra desde Puerto Rico. 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Hasta luego.

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2: 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El punk nació molestando a la gente. Eso es algo que ya sabemos. Pero es que hay una diferencia entre molestar a alguien, una persona normal, como tú o como yo, y molestar a una institución con poder para actuar. Cuando una persona normal se incomoda con una canción, lo que puede hacer es cambiar de emisora, poner la siguiente canción o cambiar de disco. Pero cuando lo hace un gobierno, aplica una ley. Cuando lo hace una fiscalía, abre un proceso. Cuando lo hace la policía, cancela un concierto. Cuando lo hace una dictadura, te prohíbe sonar. Esta noche vamos a hablar sobre eso. Esta noche vamos a hablar sobre las veces en que el poder decidió que una canción, un álbum o una banda eran un problema lo suficientemente serio como para hacer algo al respecto. Vamos a escuchar 12 canciones, bueno, 13 con el bonus track, de varios países y en varios idiomas, que en algún momento alguien con autoridad quiso silenciar o molestar. Escuchemos entonces eso que no pudieron silenciar.

Acabamos de escuchar cuatro canciones que tienen cuatro historias de cuando el Estado y sus instituciones decidieron actuar. Iniciábamos con How Does It Feel to Be the Mother of Thousand Dead de Crass, una canción lanzada en octubre de 1982. Fue justo unos meses después de que terminara la Guerra de las Malvinas, que esa guerra dejó más de 900 muertos entre soldados argentinos y británicos. Esa canción estaba dirigida directamente a Margaret Thatcher, que era la primera ministra del Reino Unido en ese entonces. Con este tema, Crass estaba criticando su decisión de enviar tropas inglesas a las Malvinas. El título de la canción literalmente traduce ¿qué se siente ser la madre de mil muertos? Luego de ese lanzamiento, hubo un parlamentario conservador que solicitó que a la banda la procesaran bajo la ley de publicaciones obscenas por haber sacado esa canción. Pero mientras eso pasaba, Crass logró vender 20.000 copias del disco en una sola semana. Y todo habiendo sacado ese álbum desde su propio sello autogestionado. Pero además de eso, hay una historia muy interesante. Y es que, paralelamente, la banda fabricó otras 20.000 copias de una canción distinta, pero también sobre la misma guerra, en formato flexidisc. Esto lo hicieron de forma completamente anónima y lo que hicieron fue distribuir esas 20.000 copias escondidas dentro de otros pedidos de otros discos que salían de la fábrica. Esto fue con ayuda de trabajadores solidarios que las fueron insertando en los paquetes. Así, esa canción llegó a manos de personas que nunca la habían pedido y que quizás incluso ni siquiera querían escucharla. Seguíamos con Stars and Stripes of Corruption de los Dead Kennedys. Esta canción pertenece al álbum Frankenchrist de 1985 y fue precisamente ese álbum en sí el que tuvo problemas, no solo la canción. Antes del lanzamiento del álbum, Yellow Biafra, el vocalista de la banda, tenía la idea de que la portada fuera una pintura del artista suizo H.R. Giger o Geiger. Ese artista fue el mismo, como curiosidad, que diseñó el xenomorfo de la película Alien. La obra de ese artista era una sucesión de imágenes sexualmente muy explícitas. Entonces, inicialmente, la idea era que iban a vender el disco con esa portada, pero lo iban a envolver en papeles de colores para que no se resistieran a vender el álbum en las tiendas de discos. Pero sacar ese álbum de esa manera les salía muy costoso, así que finalmente decidieron que iban a incluir la pintura, pero como un póster que iba a estar al interior del disco. Salieron con una portada alternativa y en la carátula pusieron un sticker que advertía que en el interior del álbum había un póster con contenido explícito. El álbum salió así, pero a pesar de que tenía esa advertencia, hubo una adolescente que compró el álbum y cuando la mamá de esa adolescente vio lo que incluía ese álbum, el póster que incluía ese disco, se escandalizó. Todo eso terminó en que a los Dead Kennedys les abrieron un proceso legal por distribuir material obsceno a menores. Esa disputa duró un año y su disquera, por estar teniendo que pagar los gastos de esa disputa legal de los abogados, terminó prácticamente en la quiebra. También escuchamos Butcher Baby de Plasmatics. Aquí el problema lo tuvieron las autoridades con la vocalista de la banda, Wendy O. Williams. Ella era conocida por sus shows en los que demolía televisores con un mazo, cortaba guitarras con una motosierra, hasta volaba carros en el escenario. Y resulta que en enero de 1981, después de un concierto en Milwaukee, la policía, afuera del local, la detuvo por supuesta conducta obscena y lasciva.
Cuando la arrestaron, afuera del local, la tiraron al suelo en la nieve y la golpearon. De hecho, en el mugshot, que es la foto que le toman en Estados Unidos a los recién detenidos, se puede ver que ella sale con diferentes heridas en la cara. Ella hizo una demanda civil y un par de meses después, ambas partes terminaron retirando los cargos. Aunque ahí no pasó nada, a ella la siguieron molestando y volvieron a tratar de emproblemarla por el mismo tema de la obscenidad en el escenario. Cerrábamos el bloque con Police Story de Black Flag. El nombre de la canción no es metáfora. La banda llevaba meses siendo hostigada sistemáticamente por la policía de Los Ángeles. La policía aparecía en sus shows, los cancelaba antes de que se terminaran o incluso mandaba patrullas a dispersar a los fans que estaban esperando para entrar en la fila. Pero, además de ese acoso sistemático, cuando fueron a lanzar el álbum que contenía esa canción, estoy hablando del álbum Damaged, el CEO de MCA, que era la disquera madre del sello con el que ellos iban a sacar ese disco, les prohibió lanzarlo porque era, en palabras de este CEO, un disco antipadres y que la compañía, por ende, no podía estar asociada a eso. La respuesta de Black Flag fue sacar el álbum igual, pero pegar un sticker que decía literalmente lo que había dicho el CEO, que es, personalmente lo encuentro un disco antipadres. Esa frase la pegaron en un sticker en la contraportada del álbum tapando el logo de MCA. 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Cambiamos de idioma. Vamos a escuchar ahora punk en español, porque en este idioma el punk también tuvo que lidiar con el poder. En algunos casos con dictaduras militares que controlaban qué se

Escuchamos cuatro bandas de tres países con cuatro formas distintas de meterse en problemas con el poder en español. Iniciamos este bloque con Maldito País de Escorbuto. Esta canción y otras de su repertorio metieron en problemas a la banda del País Vasco. Es que en agosto de 1983 la banda viajó a Madrid con un demo que incluía ese tema que escuchamos y también otros con nombres como ETA, Escupe a la Bandera o Iros a la Mierda. El objetivo de ellos era con esa maqueta conseguir una disquera para sacar su primer álbum, pero lo que consiguieron fue un arresto. Bueno, aunque también consiguieron disquera en ese viaje a Madrid. El asunto es que la policía los paró en las calles de la capital, los requisó y justo encontraron la cinta. Leyeron las letras de las canciones y decidieron que los iban a detener. Les aplicaron la ley antiterrorista y los dejaron incomunicados durante 36 horas. Los miembros de Escorbuto, mientras estuvieron detenidos, esperaban recibir el apoyo de los movimientos políticos y activistas del País Vasco. Pero los dejaron solos. Nadie abogó por ellos. Entonces después ellos decidieron sacarse esa espinita lanzando la canción A la Mierda el País Vasco. No por nada, decían que eran una banda con demasiados enemigos. Seguíamos con Me Gusta Ser Una Zorra de Vulpes, una banda femenina también del País Vasco. Esta canción salió en Televisión Nacional en el programa Caja de Ritmos de TVE en abril del 83. Caja de Ritmos era un programa que mostraba videoclips de bandas emergentes de España, de todo el país. Este programa con Vulpes se emitió de manera normal en abril del 83 y parecía que todo estaba bien. Pero 10 días después de que se emitiera ese programa, salió en el periódico ABC, un periódico de corte conservadora, una editorial defenestrando la emisión de una canción supuestamente tan obscena en un canal público como lo era TVE. Hubo un escándalo impresionante y finalmente la Fiscalía General del Estado presentó una querella por escándalo público contra las Vulpes y contra el conductor del programa en el que había salido la canción de Vulpes. Ese programa de TVE terminó siendo cancelado, el director terminó renunciando y el juicio duró 3 años. Finalmente y afortunadamente, tanto el director como las chicas de la banda fueron absueltos. Pero lo triste es que cuando eso pasó, ya Vulpes se había disuelto. Escuchamos también la música del general de Pinochet Boys, un tema de 1984. Imagínense lo que eran las cosas para una banda de punk con ese nombre en plena dictadura chilena. Un productor de Santiago de Chile se ofreció a financiarles sus grabaciones, pero con una condición, que se cambiaran el nombre, pero ellos, bien punk, se negaron. Por esa razón, las únicas dos canciones que alcanzaron a grabar en estudio permanecieron inéditas por 26 años. Terminamos este bloque con Represión de los Violadores. Y ahora nos ubicamos en Argentina, específicamente en 1983, cuando el país apenas estaba saliendo de la dictadura militar. Esta banda llevaba varios años luchando contra precisamente la represión. Es que ellos se atrevieron a hacer punk estando en plena dictadura. Tocaban en lugares pequeños en los que a veces incluso los anunciaban como los voladores en lugar de los violadores. Hubo un show que hicieron en la Universidad de Belgrano que
terminó con todos los músicos y parte del público detenidos. Y el primer álbum de la banda, que es en el que se incluye esta canción, casi que no lo pueden sacar porque ninguna disquera del país lo quería publicar. Ese tema entonces terminó siendo una crónica de lo que fueron esos años en Argentina. Aquí no solo pasamos canciones, las ponemos en contexto. 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Vamos a cerrar este programa con cuatro casos en cuatro idiomas diferentes: alemán, portugués, polaco y francés. Cuatro países, cuatro sistemas políticos distintos, cuatro formas de ejercer el poder contra la música punk. Escuchemos lo que tenían para decir en otros idiomas.

0: Nos dimos una vuelta por sonidos en cuatro idiomas diferentes. Empezábamos en Alemania con Slime y su tema Deutschland. El caso de esta banda es bien particular porque esta canción es de 1981, al igual que el primer álbum de esta banda. Pero la Oficina Federal Alemana de Supervisión de Medios Dañinos para la Juventud la incluyó en una lista de materiales que no podían venderse a menores de edad por su supuesto contenido polémico. Esto fue, atención, en el año 2011, 30 años después de que fuera lanzada. Luego escuchamos Johnny, de Garotos Podris, una banda de Sao Paulo que estaba activa en plena dictadura militar en Brasil. Esa canción, que iba a ser parte del debut de la banda en 1985, fue completamente prohibida. No se podía tocar ni difundir. Entonces, como la banda ya se veía venir lo que podía pasar con otras de sus canciones, decidió cambiarle el título a dos de ellas para que pasaran los filtros de la censura. Una se llamaba originalmente Papai Noel Filho da Puta. Ustedes entienden lo que dice. Y ellos cambiaron el nombre a uno que sonara parecido, Papai Noel Velho Batuta, algo así como el viejo Papá Noel. La otra canción se llamaba Maldita Policía y la cambiaron a Maldita Preguiça, convirtiendo un título antipolicía en un título antipereza. Continuábamos con Spitiai Milicianta, de Deserter, y les ruego que disculpen mi mala pronunciación en polaco. Esta banda es de Varsovia, que en esa época, hablamos de 1983, vivía bajo ley marcial. Esta canción es, de hecho, un ejemplo de música propensa a ser censurada, pero que pasó los filtros de una forma inesperada. El nombre de la canción traduce literalmente Pregúntale al policía y era una crítica al régimen que obligaba a estar de acuerdo con todo lo que decían. Para lanzarla, la tenían que enviar siempre a revisión para que fuera aprobada. Y de hecho sí, el gobierno la aprobó, pero fue porque pensaron que la letra era literal, que la letra estaba invitando a confiar en la policía. Y terminábamos este bloque con Por Chérie de Berruyer Noir y nos transportamos a París en 1985. Esta canción hace una crítica directa al partido de extrema derecha Frente Nacional. La canción, podríamos decir que de forma involuntaria, se convirtió en un himno del punk francés contra el fascismo. Y de hecho, hay una frase de esa canción que suele ser coreado siempre en las protestas y en las manifestaciones. Por eso, si bien esta canción no fue prohibida, lo cierto es que sí tuvo varios intentos de boicot y demandas, con presiones para que la canción no fuera programada en la radio.
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0: Hicimos un viaje por un planeta entero de geografías y regímenes políticos distintos, pero el patrón fue siempre el mismo. Alguien con poder decide que una canción es una amenaza y actúa en consecuencia. Pero lo que también es constante es el resultado. Ninguno de los intentos pudo callar la música de estas bandas. Así que la pregunta que deja este recorrido no es si el punk sobrevivió a la censura, sino más bien qué es lo que dice eso sobre los que intentaron y no pudieron silenciar estas canciones. Muchas gracias por acompañarme en esta hora de punk e historias en Más que Ruido. Les recuerdo que yo soy Zanahoria Mecánica y les invito a seguirme en todas mis redes sociales, donde también cuento historias de la música, no solo del punk. Estoy en Instagram, YouTube y TikTok como @zanahoriamecánica. Y para despedirme, les dejo con Sheep Farming in the Falklands de Crass. Otra vez, esta es la otra cara de la canción con la que iniciamos el programa de hoy. Esta fue la canción que les conté que distribuyeron de forma anónima en discos no pedidos.

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0: Hola, bienvenidas y bienvenidos a Poder Latino Rock en Español, transmitiendo desde la Radio UNAL, emisoras de la Universidad Nacional de Colombia, 98.5 FM en Bogotá, 100.4 FM en Medellín y nuestra página radio.unal.edu.co. Hasta el tachar, todo el poder, hasta el tachar, ya se siente. Nuestras redes sociales, estamos en Facebook, Poder Latino como perfil, Poder Latino Radio en un grupo. También tenemos Instagram y X, arroba Poder Latino UN.
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0: Hoy en Poder Latino, el invitado nacional M108 presenta su más reciente álbum, el clásico Héroes del Silencio con Senderos de Traición. El álbum destacado es De la Vela Puerca, de Bichos y Flores. Terminamos con bandas internacionales, Lucibel de Chile. Bienvenidas y bienvenidos.
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0: bandas nacionales que nos visitan aquí en nuestros estudios. Nos alegra tenerlos acá, demostrando que la escena del rock colombiano sigue más viva que nunca, con nuevas y buenas interpretaciones, con sonidos independientes y con el rock en la sangre. Hoy estamos con una banda que está haciendo muy bien las cosas, que nos traen excelentes cosas nuevas. Ya escucharon, es un muy buen intro. Como nos encanta que las bandas sigan haciendo intros, ya vamos a hablar de eso. M108, bienvenido el señor Luis Mobri.
1: Hey, muchas gracias.
0: Esteban Neco.
2: Muchas gracias.
0: Y el Flaco Sánchez.
3: Muchas gracias, encantados de estar aquí en la radio de la Universidad Nacional.
0: La radio de la Universidad Nacional, la Universidad Nacional, la casa de todos los colombianos definitivamente y sobre todo de los artistas. Hablemos un poquito entonces para empezar y para poner a nuestros oyentes en situación. ¿Cómo empieza esta agrupación M108? No sé quién quiera coger la palabra, ahí ustedes dirán.
1: Bueno, M108 tiene una historia muy particular porque pues comenzó como el proyecto solista.
0: De Luis.
1: De mi autoría, sí. La banda, el M108, viene de Mobri y la 108, ¿sí? Resulta que allá hace, ¿qué? ¿4 o 5 años? Más, 6 años.
2: 6 años.
1: Con Flaco estábamos trabajando en mi proyecto solista. Yo tenía un proyecto de rock pop que empezamos en la universidad. Yo me acuerdo que eso, cuando entró la pandemia, yo empecé a vivir muchísimas cosas que como que me cambiaron en ciertos aspectos y empecé a tener la necesidad de expresar otras cosas que el rock pop no me permitía expresar.
0: O sea, ¿quería más rabia o qué?
1: Sí, estaba rabo. No, y aparte pasaban varias cosas porque es que nosotros tocábamos y en Bogotá pasa una cosa y es que o hay una escena muy underground o hay una escena muy gomela en el rock. ¿Sí? Entonces el rock pop en vivo como que pierde cierto poder y cuando llega la banda de metal así fuerte, ¡ta!, se cae un poquito el show.
0: Yo creo que eso es un falta un poquito de esa cultura musical, ¿no? Yo recuerdo hace mucho tiempo en Rock al Parque, no voy a decir en qué año para no destapar mi edad verdadera, pero eso fue hace un resto en donde si no era el que te ponía a poguear, entonces te chiflan. Yo recuerdo mucho que estábamos escuchando una super bandota de blues que se llama Casa Roja, una cosa tremenda. Estos manes estaban descargando esas guitarras blueseras del Memphis, del Mississippi, pero a una nota. Y la gente, como no era una vaina para poguear, entonces la gente empezó a chiflarlo, sino qué lástima no poder ponerle atención a una bandota como esa. Después la banda se consolidó, pero en Rock al Parque, en el escenario grande, pues qué tristeza, ¿no? Es un poquito, es falta de una cultura musical,
1: sí,
0: en donde no todo tiene que ser igual, ¿no? Creo yo, ¿no?
1: Sí, es cierto.
2: De acuerdo.
1: De poder apreciar todos los géneros. Entonces, así nos pasaba. Y yo era muy romántico, porque, o sea, era como que había una parte del show donde yo paraba y decía, tú, la de allá, ¿cómo te llamas? Y le dedicamos la canción a ella y todo. El caso es que eso pasaba por un lado. Y por el otro lado, empecé a canalizar esa otra parte que te digo. Y estábamos solo Flaco, otros integrantes y yo. En ese momento llegó Ñeco. Ñeco, por otro lado, sí viene a tocar mucho metal. Él es como esa vertiente. Entonces empezamos a seguir tocando, empezamos a componer canciones un poco más pesadas. Yo empecé a canalizar todo eso por medio de las canciones y de la música. Y ya la cosa se iba volviendo en algo que no era Mobri, ¿sí? Entonces como que decidimos volver M108, nuestra banda, y yo seguí con mi proyecto solista y con
0: ah, sigue en paralelo con su proyecto solista.
1: Claro, porque igual es un tema, no sé si te gusta Slipknot.
0: Sí, sí.
1: ¿Sí has visto que, por ejemplo, Corey Taylor tiene Stone Sour?
0: Sí, claro.
1: Y tiene Slipknot.
0: Sí, sí, sí.
1: Lo que hacen Stone Sour no lo puede hacer en Slipknot.
0: Sí. No sé. Es que es raro. Es que sí, es cierto. Porque de todas maneras sería muy complicado en el escenario, en la escena.
1: Exacto.
0: Más bien, no en el escenario, sino en la escena. Pues porque si yo estoy escuchando algo. Pero ahí viene otra vez la cuestión. Y esa es la necesidad de nuestros programas de somos una emisora académica, como también darle esa parte académica a la gente de que en todo nosotros somos fusión, o sea, nosotros los latinos somos fusión, por Dios. O sea, un metalero puede estar con toda, y no sé si Neco me corrige, pero pero el Porro y el y la Villos Caracas Boys están en la sangre.
4: Claro, claro. Sí, no,
0: o sea,
4: no,
0: nuestras casas, sangre, olvídese sí, que sí. Empezamos escuchando a, no sé, a Slayer.
1: No, no es cierto. En realidad, ¿has visto la historia del cantante Slayer? Que él no escuchaba metal antes.
0: No escuchaba metal, exacto. Entonces, o usted, y siempre, y fíjese que eso está pasando mucho. Todos los músicos tienen su proyecto en paralelo porque quieren explorar otras cosas. Pero digamos, ¿cómo empezó Puya de Puerto Rico? Es una vaina de salsa metal. ¿Dónde, hijo de ma? Y usted lo escucha y dice, nah, esa vaina no va a pegar. Ni es brutal. O sea, ahorita es brutal.
1: Están usando muchísimo.
0: Entonces, yo creo que es un poquito de lo mismo, Rock al Parque. Se puede sentar a escuchar tanto lo más popero que hay como lo más metalero y no pasa nada. Uh-huh. Entonces, ¿por qué no lo hacemos en la escena underground? Sí, sí. Que es independiente finalmente, porque no nos tiramos tanto, no nos deberíamos tirar tanto. Pero bueno, es una buena alternativa tener esos dos proyectos. Pero digamos que aquí ponen post-grunge, new metal y post-rock, se consideran que están dentro de esos
4: sí,
0: géneros,
4: sí,
0: ¿verdad?
4: Sí, definitivamente sí.
0: Pero no me van a decir que el grunge no fue romántico en algún momento. Sí, claro que había toda la explosión de los 90s y sobre todo que estos manes estaban rabones con el glam metal y no querían saber nada de la estética. Pero igual hay unas canciones de muchas de las bandas de Soundgarden, de Pearl Jam, Jeremy
4: también.
0: Por ejemplo, es una super balada, entonces pues también es un poquito
1: lo que pasa es que hay un punto interesante y por eso es que se creó la banda, y es que ahí es donde entra el sonido que nosotros tenemos, que es muy único de nosotros, y es la vertiente en la parte de composición, de que él propone unos riffs un poco pesados. Pero yo no llego hasta
0: ¿el
1: allá?
0: ¿El quién es? Porque no estamos en el video.
4: Bueno, yo Esteban Ñeco.
0: La costumbre del video, ¿no?
4: Sí, no. Curiosamente, yo vengo mucho de la escuela del metal. Yo ya anteriormente ya había tocado en un par de bandas, estaba en unas bandas tributo también. Tributo a Slipknot, tributo a Limp Bizkit. Yo ya venía con esta onda, yo soy muy fan del nu metal. Y pues bueno, vengo como con esta escuela un poquitico más pesada de guitarras. Y cuando ya con Mauri nos juntamos fue como mezclar las letras que él tenía como muy de amor, como también de rabia, y yo como que me encargaba en parte de la musicalización con las guitarras y ahí empezaba todo este proceso de crear este sonido. Entonces es muy curioso porque entre ambos nos dábamos como un techo, entonces yo no me iba tan al extremo.
0: Un cable a tierra.
4: Exacto, básicamente, y digamos que él tampoco se iba tan suave, tan pop. Sí. Entonces llegamos a ese punto medio en donde ya creamos como este sonido, esta mezcla de voces limpias, con riff un poquito más pesados, con estos cambios de dinámicas que son
0: sí,
4: como
0: que tienen
4: suave
0: bastante
4: y pesado,
0: esos cambios. Y esos
4: pesado.
0: Cambios yo creo que son brutales. Sí. O sea, les suena muy bacano de que y el cambio y la transición se escuche como muy orgánica, no es así metida lo
4: no,
0: maldita
4: exacto,
0: sea, sino es
4: funciona,
0: muy orgánico.
4: Funciona. Yo creo que el punto medio lo encontramos en el grunge. Y en el post-grunge, yo creo.
0: Pero yo creo que ustedes están metidos dentro de... O sea, digamos que cuando hacen una entrevista, esto es complicadísimo porque cuando hacen una entrevista siempre queremos catalogarlos dentro de un género.
4: Exacto.
0: Pero sí, yo sí, me he dado cuenta a lo largo de estos años que he entrevistado muchos rockeros es... Sí, pues como para el papel, como para el comunicado de prensa, porque siempre es a catalogarlos. Pero yo creo que es difícil, porque yo los escucho y yo sí escucho el grunge, claro que sí.
4: Claro, claro, claro.
0: Pero no es totalmente grunge. O sea, sí es un sonido único y yo creo que eso le da el plus a la banda, ¿no?
4: Yo siento que es como un ejemplo muy parecido a lo que le sucede a Deftones, ¿no?
0: Sí,
4: como
0: exactamente.
4: Es cuestión que ellos lo catalogaron como nu metal, pero realmente ellos hacen lo que se les da la gana con la música.
0: Quieren, sí, eso está bien.
4: Y eso está bien.
0: Bueno, listo. Y entonces las baterías ahí, ¿cómo entran?
3: De eso, ahí entramos en... Yo soy el Flaco, por cierto, mucho gusto. Ahí entramos como a la parte intermedia, donde se necesita como una base sólida para poder tener tanto lo que son guitarras pesadas, pero que no sea una batería de trash metalera que esté todo el rato taca, taca, taca, taca, taca, taca, taca, taca, taca, taca, sino algo más musical que ayude como a englobar todo esas aristas musicales que tienen ellos dos. Entonces, aquí la importancia es que cada uno tiene su identidad propia en el sonido. Luis es mucho más romántico, que mi compañero es más metalero. Y yo pertenezco más como al género del post-punk, del punk rock, del emo punk, de los 2000. Sí. Yo soy muy fan de lo que es Blink, Green Day.
0: No se me adelante que esa es otra pregunta, pero sí es más o menos.
3: Entonces, como hace parte eso de cada identidad de cada uno, por más de que la canción fuera a sonar metalera, yo no toco eso. O sea, no hace parte de mi identidad, no hace parte del sonido que yo quiero mostrar y que me representa a mí y que quiere aportar a la banda, sino que es lo que hace que... No podemos encasillarnos en ningún lado.
0: Pero la lograron, porque imagínese esa vaina un metalero diciéndole a un man que está acostumbrado a tocar una batería más post-punk que nada que ver. Sí, no. Y de pronto llega a sumarse con las letras. O sea, les fue bien, porque si se escucha, yo no lo escucho así.
3: Artificial o...
0: Artificial, golpeado, ni metido.
4: Lo que pasa es que acá hay una filosofía en la banda también, y es que es hacer las cosas en pro de las canciones.
0: Primero no, la canción.
4: Exacto, es primero la canción y no el músico, claro. Porque es lo que uno puede aportar desde el punto de vista, desde las influencias que uno tiene, ¿no?
0: Y por eso, lo orgánico de la canción.
4: Exacto, sí. Exacto.
0: Entonces, vamos a hablar de esta canción que nos ha estado acompañando durante esta charla, Ciego y Sordo. Vamos a hablar después porque vamos a escucharla aquí en Poder Latino. Vamos con la música, ya hemos hablado bastante, entonces yo creo que la gente está diciendo, bueno, listo, entonces, ¿qué? Pongan el ejemplo. Entonces, vamos a poner el ejemplo con Ciego y Sordo, que precisamente es como el sencillo que están lanzando. Ya tienen algunas otras cosas, vamos a hablar de eso más adelante, pero vamos entonces con esta canción, Ciego y Sordo, aquí en Poder Latino, Rock en Español.

0: Ciego y sordo, aquí en Poder Latino, hablando con M108, de un poquito del ser y estar aquí en este mundo artístico. Y hablemos entonces cómo se compuso Ciego y Sordo, de qué trata y por qué Ciego y Sordo.
1: Bueno, Ciego y Sordo es el octavo sencillo de nuestro álbum que se titula Mi Redención. Venimos, qué chévere que ya veníamos hablando de eso, de la forma en que componemos la música. Las canciones, yo soy la filosofía que se hacen solas. O sea, como que uno no planea decir, voy a escribir esta canción así, así, así. Sino que la canción llega y va cogiendo forma. Y con las vivencias y todo, y se va transformando en algo que se convierte, por ejemplo, en este caso, Ciego y Sordo. Ciego y Sordo llegó en un momento de mi vida en el que yo me quedé sin voz. Y me dio una enfermedad. Yo tenía gastritis, pero yo fui al doctor y me dijeron que tenía cáncer. Entonces me dijeron que tenía linfoma Hodgkin's.
0: Parkour.
1: Sí, sí, y yo estaba muy niño. Entonces, como yo no tenía EPS, solamente pude ir a urgencias. Entonces yo estaba muy, muy asustado porque yo estaba practicando unas voces extremas y yo, como no sabía cómo hacerlo, pues gritaba.
0: Claro.
1: Eso lastimó un poco, pero eso es normal en ese proceso.
0: Sí, es verdad.
1: Y me salió
0: después
1: un ganglecito
0: la
1: acá.
0: Técnica y va tranquilo.
1: Claro, después me salió un ganglecito acá. Claro, yo me
0: acá es detrás de la garganta.
1: Sí. ¿Verdad? Sí, se me olvida. Sí, aquí detrásito de la garganta. Entonces, claro, yo me preocupé, nunca había experimentado eso. Estaba sintiendo la sensación de la gastritis y el reflujo, pero yo no sabía que eso era gastritis o reflujo.
0: Claro.
1: Empecé a tomar todas las pastas que se me atravesaban. Entonces, no, pues eso debe ser una infección, entonces tomaba antibióticos.
0: Antibiótico.
1: No es una infección, entonces ¿qué tomo? Entonces iba a urgencias. No, tomes esto, debe ser esto, y tome pastas. Pues me molestó más la gastritis, normal. Claro. Una laringitis por reflujo. Hasta que llegó de una doctora que me dijo, mira, tú deberías ver porque la última vez aquí vino una señora, no le pudimos dictaminar, a los 2 meses se murió. Y tiene síntomas muy parecidos.
0: Qué emocionante.
1: Sí.
2: Una profesora.
0: Bienvenido a la salud en este país.
1: Literalmente. Claro, no tenía EPS. Entonces me dijo, revisa qué es el linfoma Hodgkin's. Yo fui a revisar qué era el linfoma Hodgkin's.
0: No, pero ¿cómo?
1: Claro, yo así psicoseado todo, linfoma Hodgkin's, veo y dije todos los síntomas. Y yo había hecho una de las canciones que también ya salieron en el álbum que se llama Muero Lento. Muero Lento es una canción en la que yo le digo a Dios que si no se da cuenta que me estoy muriendo y que no hace nada.
0: Claro.
1: Sí, como un reclamo. Entonces a mí, en mi familia, como que somos muy religiosos en cierto aspecto. Crecí permeado por ese aspecto.
0: Sí.
1: Y me dijeron, vea usted, de pronto, por hacer esa canción, se jodió la voz. Algún familiar me dijo eso por ahí. Entonces, la psicosis se creció.
0: Yo no me imagino a Dios diciéndole, bueno, usted es desgraciado, ¡tome!
1: ¡Toma tu cáncer! Claro, yo ahí me metí una psicosia. Claro, uno es niño también, como que claro. No se da cuenta que ciertas cosas no se las dicen tan en serio.
0: Claro, claro.
1: Pero yo me la creí
0: todo
1: toda.
0: Es en serio para uno.
1: Claro. Exacto. Entonces, me metí en esa película y terminé la banda, terminé todo. Me asusté muchísimo. Finalmente, ya después fui a un doctor y me dijeron, no, tú tienes gastritis. Pero yo experimenté todo el...
0: Imagínese ese... Ay, Dios mío.
1: Ese susto, sí.
0: No, y esos dictámenes tan disímiles. No, sí. Por Dios, o sea...
1: Sí, claro.
3: Qué imprudencia, ¿no?
1: Sí, sí,
0: pero bueno,
1: sí.
0: Salió la canción.
1: No, por eso antes salió la canción. Entonces, igual...
0: O sea, para,
1: igual...
0: para nosotros fue, con todo respeto,
2: premio
0: el susto
2: castigo.
0: Para usted, pero para nosotros fue bacano porque ahí salió una canción.
1: Sí, ¿sí? Qué chévere. Sí, sí. Salieron varias, no salió esa. Entonces, ¿qué pasó ahí? No solo estaba pasando por eso, sino que estaba atravesando por una depresión muy, muy grande. Y por cosas mías que tenía en ese momento, que como que estaba abordando. Entonces, me metí en un momento muy oscuro. En ese momento muy oscuro llegó la pandemia... Y ahí
0: es peor, o sea,
1: surgió M108 también. Surgió
0: M108
1: con la necesidad de... Exacto.
0: Ah, bueno, fue catarsis.
1: Exacto. Yo tuve una pesadilla, me acuerdo muy bien, una pesadilla en la que yo me quedaba... Yo empezaba a gritar, yo estaba en una habitación blanca y yo empezaba a gritar y de la nada empezaba a dejar de escuchar mi voz y todo se empezaba a apagar y...
0: Ya.
1: Me quedaba ciego y sordo.
0: Ya.
1: Y claro, desperté y estaba en el mismo lugar donde me había soñado el este, o sea, en mi cuarto, estaba muy asustado. Entonces de ahí nació la canción. Empecé a escribir la letra,
0: la letra
1: y empecé a canalizar otras cosas. Entonces me sentía mal, como un mouse. Entonces empecé a escribir eso.
0: ¿Y cómo transmitirle pues a los demás, al Flaco y a Neco, cómo transmitirle todo eso? Porque su merced lo tenía aquí.
1: Sí.
0: Porque la canción sí transmite eso. Uh-huh. O sea, digamos, la canción sí está en esa atmósfera. Como de pues, de decadencia y desesperación. Pero sí transmite una cuestión así.
1: Chévere, chévere que lo puedas como sentir. O sea, la manera que nosotros componemos, yo también soy guitarrista, entonces a veces tengo todo el arreglo. Les digo, esto va así. Como hay otras veces que no, en este caso, yo le pasé a Ñeco la letra. Le dije, dígame a qué le suena eso. Y él ya traía un arreglo por ahí que venía tocando de vez en cuando en los ensayos por molestar. Entonces un día estábamos en un ensayo, él tocó ese arreglo. Ah, no, usted lo grabó y lo mandó.
3: Sí, yo lo grabé primero y lo mandé. Yo recuerdo que empezamos fue con la letra, ¿no?
1: Sí, yo le mandé la letra. ¿Qué le suena esto?
3: Yo recuerdo mucho, me recordaba mucho este tema de Hollow de Pantera. Como este Southern Rock, como esta cosa así. Entonces yo dije, hey, ok, puede ser por acá. Entonces empecé a crear el riff y la parte inicial pues es muy, tiene mucha onda Hollow. Sí, sí, sí. Ya después se transforma en otra cosa que ya es como mi sello y demás, pero arrancó como de esa forma. Entonces salió el riff, yo la grabé, le mandé el audio a Mauri, le como, hey, parce, vea, se me ocurrió esto, ¿qué opina? Entonces fue como de una, listo, metámonos por acá. Ahora otra cosa que a mí a la hora de componer guitarras me encanta es como primero tener la letra y hacerme una imagen claro, mental y decir como, hey, listo, me transmite esto, me recuerda a esto, y ahí empezamos a componer. Es una forma de componer que tenemos la banda para crear las canciones. Entonces en este caso fue más o menos como con este proceso.
0: Claro, claro. No, pero de todas maneras es así Moria haga la letra, sí es una cuestión muy colectiva, ¿no? Uh-huh, o sea, ustedes claro. no es que cada uno o usted tiene que hacer algo así, sino que es muy colectivo.
1: Es que es dependiendo de la canción.
3: Claro.
0: Y esa es otra cosa que yo les iba a preguntar, ¿cómo es ese proceso de composición? Pero su merced ya me dijo algo así como, no es que usted se siente y diga, hoy voy a componer una canción. No, eso le llega, como decimos nosotros, el momento de epifanía. Le llega y le llegó, y le toca donde esté, se pone a escribir.
1: Sí, sí, sí, sí, pasa exactamente así. Yo uh-huh. antes cargaba con la libretica y tengo varios cuadernos en los que escribo. O a veces, yo siempre les he dicho, parce, cuando llega la canción toca grabarlo una vez porque usted se le va esa inspiración y se fue una idea. Y lo chévere es coger esa idea y irla desarrollando. Por ejemplo, Ciego y Sordo se hizo como en un mes.
3: Más o menos, sí.
1: Pero hay otro tema que ya está en el álbum que se llama No Tengas Miedo, que se demoró año y medio, 2 años, que teníamos el verso y no llegaba al coro y no, lo intentas, no funciona.
0: No sale.
1: Hasta que llega un día.
0: Y ahí sí sale inmediato.
1: Sí, sí. Como hay otras canciones, como... Ay, Desde mi cárcel salió en una sola toma, ¿cierto? Muchachos, esto suena así, ¿qué les parece? Pum, pum, pum. Una sola se fue Desde mi cárcel.
0: Que precisamente es la canción que vamos a escuchar en este segundo bloque. Y vamos a pegar otra,

0: Desde mi cárcel y entre el cielo y el fuego. Ya sabemos que desde mi cárcel salió más bien rápido. Salió rápido la canción. ¿Sí? ¿Sí?
1: Sí, sí, sí, sí.
0: Oye,
1: sí.
0: Digamos, fue en una sola toma que la hicieron. ¿Sí es esa?
1: Sí, desde mi cárcel, pues no fue tan una sola toma, sino que en un ensayo como que logramos.
2: Ya hubo ensayo la idea. De la canción.
0: Ah, la idea. Sí. Ah, sí, listo, sí, listo, sí. Listo. Sí, había
1: pero la canción también tiene su historia ahí aparte.
0: ¿Cómo es la historia?
1: Desde mi cárcel. También salió como de un sentimiento de ira.
3: Viene desde la pandemia, porque pues todo el momento en el que estuvimos nosotros apretados, encerrados en nuestras casas cada uno, había un problema y nos contaba Luis en una experiencia que él tuvo, sobre todo cuando vivía en estos momentos encerrado y con cosas en la familia en el que no podía como salir tanto.
0: No, pues entonces, no podía salir nunca.
3: Sí, ¿no? Como ninguno, pero... Pues él estaba como en un lugar, en una zona donde pues a otras personas y no les importaba como la seguridad y la bioseguridad en la que había, entonces la gente salía y hacía sus cosas, mientras uno que estaba responsable, claramente, tenía que quedarse encerrado como si estuviera
0: en una cárcel.
3: Desde mi propia cárcel.
0: Y hay una cosa con la pandemia, bueno, se me fue re mal con eso porque imagínese usted siendo responsable y otras personas pues casi que trayendo la enfermedad. Pero no, la
1: pues
0: pandemia
1: también salía.
0: Sí, claro, pero es que la pandemia sí para el artista, no sé si en el caso de ustedes fue tremendo en el sentido en que ustedes no podían reunirse a hacer, pero para el compositor muchos dijeron, uy, fue un momento de poder estar tranquilo sin la necesidad de estar sacando, y ahí fue donde de pronto asentaron un poquito las ideas. No sé si a ustedes les pasó lo mismo.
1: Pues desde la parte compositiva yo escribía harto, pero en realidad en pandemia es que M108 se creó.
0: Exacto.
1: Nosotros ensayábamos a escondidas, nos enfarramos, ¿no? Es...
0: Sí, exacto, pero entonces sí les sirvió la pandemia para de alguna manera sacar, claro. No los voy a juzgar por lo que hicieron, pero los estoy mirando mal. Ah. Pero de todas maneras, o sea, fíjense que para el artista ese tipo de cosas es muy diferente que para nosotros los comunes, porque para nosotros los comunes sí fue un cambio de
2: rutina,
0: pues, de rutina, sí. Pero para el artista era... brutal, sí. Porque es que el artista es experiencia, es salir, es verse, es enfarrarse, es...
1: Y más que uno no sabe que tenía fin, o sea...
0: Exacto.
1: Sino que uno dice pandemia y aquí nos quedamos.
0: Y aquí nos exacto. Quedamos, claro. Entonces, no, y el desespero, uno acostumbrado a estar tocando todo el tiempo y aquí no nos podemos ver. Sí, claro. Sí. Bueno, y entre el cielo y el fuego.
1: Es que desde mi cárcel y entre el cielo y el fuego están muy ligadas.
0: O sea, porque... que excelente que las hayamos puesto las dos.
1: Sí, por el mensaje. Desde mi cárcel también habla como de algún espíritu antiguo. A mí me gusta mucho el tema de la demonología y de la teología.
0: Sí.
1: Entonces, digamos que disfrazamos esto que estaba diciendo Flaco,
0: sí,
1: con un riff que yo ya traía y empecé a soltar eso. Entonces me metí en el papel como si yo fuera un espíritu que estuviera encerrado. Hay algo que dice la Biblia de que hay unos espíritus que están guardados hasta el final de los tiempos.
0: Sí.
1: Y entonces... algo así quería expresar yo ahí. Entonces dije, vamos a meter esto disfrazado, pero en el coro tiene otro mensaje completamente diferente. ¿Sí? Entonces, entre el cielo y el fuego, también yo escribí la letra en un parque, me acuerdo que me fumé media Marlboro Rojo, sí. Me escribí toda la letra entre el cielo y se la mandé a Ñeco para ver a qué le sonaba. Y yo ya tenía
0: no hay
1: una
0: que salir en pandemia ni fumar.
2: Sí, no, eso no se hace.
0: Todo mal. No, todo bien porque salieron las canciones.
1: Es que así se hizo compositivo.
0: Sí, no, yo estoy con usted.
1: No lo cuestiones. Muy chistoso. Y nada, veníamos también con esa vertiente de escuchar mucho Breaking Benjamin, como Staind, todo este tipo de bandas. Entonces, yo le mandé eso a Ñeco. Él tenía un riff pesadito que es el principal del cielo.
0: Sí, es pesado.
1: Que ya en ensayo con Flaco compenetramos todo, quedó súper, súper cojado y la letra funcionaba muy bien, ¿sí? Entonces, ya me acordé, es que me voy acordando de cosas porque hace mucho tiempo.
0: Claro.
1: La canción también surge de una canción que me asustaba a mí de niño, que me ponía que se llamaba Entre el cielo y el fuego también, que decía que uno se podía ir al infierno, no sé qué. Entonces, cuando yo crecí, canalicé eso. Y se fue una letra mía.
0: Claro.
1: Entonces, desde ahí sale Entre el cielo y el fuego.
0: ¿Todas las letras las hace su merced?
1: Sí.
0: Su merced es Mauri. ¿Cierto?
1: Sí, señor.
0: ¿Y ustedes contribuyen a la música como tal?
2: Sí, la música de la sesión.
0: Ok. Bueno, ya que estamos hablando de todas estas historias y todas estas vivencias, y antes de irnos ya con nuestro último, nuestra última canción, y por supuesto invitar a todos para que vayan a sus plataformas, sí quiero preguntarles algo que siempre hacemos aquí en Poder Latino, que es conocerlos un poquito más, meternos un poquito más al rancho a cada uno de ustedes. Voy a empezar esta vez al revés, y yo creo que empezamos con el Flaco. Sobre sus influencias. Nosotros aquí no nos gusta decir influencias porque eso es como que queda muy corto. Nosotros decimos es quién habla a través de usted.
3: Experiencias. ¿Sí?
0: Esa gente, artistas, músicos, lo que quiera, que habla a través de usted y que le contribuye a la banda, por supuesto. O sea, que es usted, porque uno es lo que lee, uno es lo que escucha, uno es lo que come, incluso uno es lo que los gustos de uno si le gusta la teología, le gusta la demonología, uno sí contribuye a la banda, claramente, porque escribe una canción, por eso. Pero el Flaco, ¿qué le gusta?
3: Que, bueno, más de que me gusta, yo lo que quiero recalcar es como que sí es lo que soy musicalmente, sobre todo. Con Esteban, los dos somos egresados de la Universidad Sergio Arboleda, somos músicos, y yo toda la vida he escuchado desde mi casa salsa y rock en inglés, más que todo gringo. Entonces yo he sido mucho lo que comentábamos al principio de la época de los 2000 del rock. Yo crecí con todo eso, todo lo que fue Green Day, Good Charlotte, My Chemical Romance, Blink-182, todas esas bandas de emo, de
0: new metal,
3: de pop punk y hasta hardcore, que fue cuando ya fui creciendo, que quise como escuchar cosas más pesadas, hasta el hardcore, hasta ahí llegué, ya más para allá, ya...
0: Ya no se fue.
3: Ya me asusta.
0: Ya no se fue hacia el metal.
3: Sí, no.
0: ¿Y a nivel de batería tiene alguien así que usted diga...?
3: Uy, mucha gente. Increíbles como Travis Barker, que es el de Blink-182, el mejor. Tuve la oportunidad de verlo en vivo. Increíble. Brutal. También ya otros como lo que fue de la banda Avenged Sevenfold, que fue James Terry Sullivan, y ahora el que está, que es Brooks... Uf, qué mandan increíble. Con ellos tuvimos que estar con Luis en el concierto que fue en enero de este año, sí. 2026. Increíble. O sea, esos son los grupos que más a mí me han nutrido. Okay. Y ver gente tan genia, porque esos son dos artistas, dos genios a través de la batería, que han sido los que como que han ayudado a impulsar ese sonido en la banda. Entonces es lo que a mí me gusta, que las baterías no que sean virtuosas, sino potentes y que ayuden como a resaltar sobre todo lo que son los cambios de acordes entre secciones, que los cambios de secciones puedan tener dinámicas diferentes, que todos los apoyos que hayan tanto a través de las guitarras como en la voz se sientan para que puedan hacer que la música resalte aún más.
0: Claro que sí. Eco.
2: Bueno, yo hablando así de bandas de rock, yo empecé mucho con el nu metal, yo empecé mucho con, recuerdo yo, de mis primeras bandas fue Korn, escuchando Coming Undone, me acuerdo yo, con un DVD que habíamos comprado por ahí, en la séptima, en el centro, y estaba lleno de canciones de nu metal. Entonces recuerdo mucho a Korn, a System, a Slipknot, donde estaba Blink-182, me acuerdo mucho. Entonces como que todas estas bandas fueron una gran influencia para mí. Linkin Park también estaba por ahí. Ya después con el tiempo yo me fui metiendo por el lado del thrash metal. Entonces ya empecé a escuchar más a Metallica. Recuerdo que pues mi primer tema fue The Day That Never Comes. Me acuerdo yo que ese fue como el primer tema que yo escuché de Metallica.
0: Sí, en unas guitarras.
2: Sé que obviamente no es como de los temas más antiguos, pero pues...
0: Pero igual sí hubo un cambio ahí en Metallica, sí. Porque las guitarras ya no fueron como antes, que estaba el solo.
2: Exacto.
0: Y pues, no, esto fue como más, o sea, yo la recuerdo como más esa rapidez, esa fuerza impresionante. Entonces,
2: exacto,
0: sí hubo un cambio
2: eso,
0: ahí.
2: Eso me influenció muchísimo también a la hora de tocar. Ya después me fui, quería conocer más, por ejemplo, la parte clásica del thrash metal. Entonces ya fui escuchando pues a Metallica, lo que es el Black Album, el Kill Em All, Megadeth también, fui escuchando, Anthrax, Annihilator, me acuerdo yo, esa banda me encanta ahorita, es brutal, los canadienses, muy, muy tesos. Y como que eso influenció mucho a la hora de tocar. De influencias en cuanto a guitarristas, yo debo decir, sí, obviamente, yo debo decir acá, los dos guitarristas de Slipknot creo que para mí son
0: top.
2: Mi influencia más grande, Jim Root y Mick Thompson, o sea, aprendí de ellos sacando temas, cómo hacer un solo, aprendí a pulir técnica, aprendí a usar, que por ejemplo, ligados, hammer-on, pull-off, muchas cosas técnicas que hoy en día aplico. Ya después también fui puliendo con Kirk Hammett, también fui puliendo con Martin Friedman. Fueron guitarristas para mí muy importantes. Dimebag Darrell de Pantera también. Uf. Me influenció muchísimo. Y ya después fui escuchando más cosas. Ya, por ejemplo, fui escuchando Lamb of God. Lamb of God es una de las influencias grandes que tiene, curiosamente, esta banda. Porque tiene estos riffs melódicos, que no es solo como el acorde, el power chord, sino ya usted desglosa el power chord en melodías y hace como bajo y melodía. Entonces eso lo fui usando también para la banda. Ya fui escuchando Ginger, fui escuchando otras cosas un poco más modernas. Voy a poner el ejemplo, Entre el Cielo y el Fuego, está muy inspirado en Ginger. Porque es como muy pesado y vas hacia arriba y luego bajas a algo muy limpio, muy suave. Entonces,
0: y esos cambios son... orgánicos.
2: Exacto, exacto. Entonces, Paul Gilbert también fue un guitarrista para mí en la universidad que me ayudó a pulir mucho. Aprendí mucho el lenguaje. También, pues, mi maestro, Patricio Stiglitz, también fue una gran influencia. Claro, me enseñó muchísimo. Maestros. Exacto. Entonces, eso hablando a nivel de guitarra, a nivel de composición, curiosamente me inspiré más en la música clásica. Entonces, ya recuerdo yo haciendo mi trabajo de tesis en la universidad de composición. Recuerdo yo hacer un trabajo respecto a cómo componer con imágenes, con cuadros, con pinturas. Entonces ya me inspiré en los impresionistas de la música clásica, lo que fue Eric Satie, lo que fue Claude Debussy, lo que fue Maurice Ravel. En este caso también entró Mussorgsky, también me inspiró un montón. Y bueno, esas son como mis influencias a nivel musical, a la hora de componer y a la hora de tocar guitarra.
0: Sí, bien, un contraste bien interesante, ¿no? Uh-huh. De todas maneras, casi que está hablando de la programación de nosotros, de aquí de la emisora, del rock saltamos a la clásica,
2: sí,
0: o al revés. Uh-huh. Y bueno, pues finalmente, Mauri, bueno, tus influencias así, que tú digas, esto me ha contribuido para hacer todo lo que estoy haciendo en la banda.
1: Es que son tantas, pues yo creo que uno como músico como que atraviesa
0: etapas,
1: sí, como que ya me hice ese cursito, ahora estoy en este.
0: En este momento, no se me vaya tan atrás.
1: Sí, en este momento Stained es una gran influencia para mí. Deftones también. Vocalmente me gusta mucho el trabajo de Corey Taylor. Curiosamente me gusta mucho también lo que hacen Stone Sour. Y yo soy muy, muy de la vieja escuela del grunge. Todo lo que es Lanny Stanley, Eddie Vedder. Sí. Scott Weiland, me encanta Scott Weiland. Scott Weiland me gusta muchísimo. U2 fue una banda que me marcó muchísimo. U2. Y actualmente, ¿cuál otra banda? Bueno, pues Metallica también. Ah, bueno, Avenged. Ah, Five Finger Death Punch. Me gusta mucho también, como todo este tipo de voces barítono que vienen así como tipo Phil Anselmo,
0: sí,
1: que voces que suenan redondas pero que puede subir y bajar bastante, eso me gusta bastante. Y guitarrísticamente, yo también estoy en la Sergio y allá me conocí con unos muchachos, Zakk Wylde me encanta mucho el trabajo de Zakk Wylde, y yo estudié guitarra clásica, entonces me gusta mucho todo lo que es Mateo Carcassi. De ahí salen estos contrastes. Uh-huh. Y es que yo meto mucho la guitarra clásica.
0: Sí, sí.
1: Entonces,
0: sí,
1: como que se ponen arpegios y hago como a veces una pista para que Ñeco haga ciertos solos y cosas que hace él. Muy bacanas.
0: Y contrasta muy bacano.
1: Exactamente.
0: Es un sonido que contrasta muy bonito, ¿no?
1: Y de Impact Darrell, obviamente, me motivó muchísimo.
0: Es que era un maestro de maestro.
2: De acuerdo, señor, dime abajo.
1: Exactamente.
0: Pero bueno, me encanta es que eso se escucha sin necesidad de que sea tan, digamos, latente, porque es que eso, las influencias tienen que ser por allá un poquito, porque la idea no es que ustedes sean un grupo de
1: tributo
0: ni que hagan covers, sino que se escuche toda esa música que nutre y que finalmente la canción tenga unos toquecitos, pero que no sea absoluta. Y entonces uno puede escuchar en estas canciones que hemos escuchado hoy, podemos escuchar toda esa parte clásica, toda esa parte, pero también está el thrash algo, y pues definitivamente el grunge está muy, muy...
2: Sí, eso sí.
0: Sí, eso sí. Está muy... Pero que eso me gusta mucho, eso es porque no sé... O sea, uno no dice, esto es... No, sino que todo es muy sutil.
1: Me acordé de una cosa. En Ciego y Sordo tenemos una influencia muy...
0: Marcada,
1: sí, muy curiosa, y es Killswitch.
2: Ah, Killswitch Engage.
1: Sí, señor.
2: Sí, señor.
1: Ñeco, quiero que metas este fragmento.
2: Ciego, muy metalcore. Sí.
1: Hay
2: sí,
1: un
2: sí.
1: fragmento de Ciego y Sordo en el que hicimos, ¿cómo se llama eso?
3: Un breakdown.
1: Un breakdown. Y metimos el arreglo muy de una canción de Killswitch que nos gusta mucho. Y dijimos, oiga, acoplemos esto aquí. Entonces, por ejemplo, Ciego y Sordo inicia abajo, sube, vuelve, está acá.
0: Sí, eso es una, eso es una montaña rusa, eso sí. Es increíble.
1: Lo que hace Killswitch es muy chévere.
0: Sí, sí, sí, eso también.
2: El trabajo de las dos guitarras, tienen, por ejemplo, ya estamos como aplicando este tipo de elementos también.
0: Y es que eso sirve, porque digamos finalmente lo que les decía, uno es lo que, o sea, uno, si hay muchos autores y muchos, mucha literatura y mucha vida que habla a través de uno, uno empieza, pero es lo bonito de que sea sutil, que no se lo coma uno totalmente.
2: Es porque... que es usar... Acabo de hacer como una acotación pequeña, es como usar las herramientas que ellos usan y como yo la, les doy uso. Entonces,
0: y las transforma a su merced.
2: Exacto, entonces ejemplo, ¿qué hace Killswitch Engage? Las dos guitarras, ¿eh? ¿Cómo las hacen? Usamos intervalos de terceras o de sextas o quintas, entonces uy, listo, entonces ahora yo cómo transformo esa herramienta y lo uso a mi estilo, entonces ya sale este tipo de arreglos que... Es sutilmente se ven las influencias, pero obviamente no es lo que su merced dice, como copiar directamente de la...
3: Y también es lo bueno de no tener que encasillarnos sobre un género en específico, porque el grunge jamás va a tener un breakdown. Nunca lo han visto metido en ninguno. Sí. Entonces nosotros estábamos ahí y fue como, oh, esta chimba, estamos acá. Entonces estaban haciendo ahí el tal y yo metí un breakdown así de puro de hardcore, que se escucha hardcore por todo lado. Y es como, ¿por qué no hacerlo? O sea, si nos está sonando, si salió natural para el proceso compositivo de la canción, si es algo que nos está uniendo y que la canción lo está pidiendo, no hacerlo porque no podemos parar. Entonces, no, espere, nosotros somos grunge, esto no es grunge, quite eso.
0: No, sí, igual no así puede. La música no se hace, incluso no, finalmente quien pone los nombres de los géneros ni siquiera son los músicos, o sea.
2: Exacto, sí, al final lo encasillan a uno, pero...
0: Sí, ya después por muchas herramientas comerciales incluso tienes que encasillarte, pero yo no puedo creer que estos manes hayan empezado en un garaje como lo empezó Metallica y empiecen, vamos a hacer trash, ¿no? Pues
2: no
0: existía ni siquiera, simplemente, pues ustedes escuchen Pink Floyd y Pink Floyd tiene absolutamente todo lo que usted quiera, ¿sí? O sea, eso es... ¡Ay, no! ¿Qué es Pink Floyd? Es psicodélico, pero atmosférico, pero... Nah. Aparte que todos los días están saliendo géneros por allá del ultra metal.
2: Vegetariano. No sé, y uno no puede ni catalogar, eso sí es cierto.
0: Vegetariano.
3: Vegetariano progresista.
0: Exacto. K-pop.
2: Sí, exacto, ¿no? Es muy jodido.
1: Muy fuerte, es el del... Ay, que es metal como japonés. Como, no,
0: sí, como de baby metal.
2: Sí. Exacto.
0: Es una vaina comercial.
2: Claro.
0: Porque entonces... Chispa. Entonces vamos a ponerle nombre Doom Metal, no sé qué, Hell... No, nah. O sea, eso no. Pero nosotros, pues los periodistas sí tendemos mucho a hacer eso. O sea, no, sí queremos como meterlos en algún sitio. Yo intento no. Pero sí es como... Bueno, ¿y ustedes cómo se consideran?
3: No, pero es un proceso natural casi de la humanidad. Siempre pero es que esa es la palabra. Siempre queremos establecer todo. Siempre
0: claro,
3: queremos
0: encasificar. Que
3: tiene que estar catalogado, encasillado.
0: Pero me gustó mucho la palabra eso de naturalmente se necesitaba. Sí. Y suena naturalmente. Muchachos, muchísimas gracias por haber venido. Antes de irnos rápidamente, sus presentaciones que viene para la banda, dónde los podemos encontrar, todas sus redes sociales para estar pendientes de todo lo que estén haciendo, que tienen en YouTube. Cuéntenme eso así rapidísimo.
1: Bueno, pueden encontrarnos en todas las plataformas digitales, en cualquier red social como M108 oficial. M108 así.
0: Pero oficial, M108 oficial.
1: M108 oficial. Así nos encuentran en Spotify, en Apple, en
2: Facebook,
1: Instagram, en todo lado.
0: Y ahí YouTube, también la música.
1: Ahí van a encontrar toda la música y en YouTube también pueden encontrar los 4 videoclips oficiales que tenemos de las canciones. Y aparte tenemos unos videos en vivos muy chéveres que hicimos en Medellín el año pasado que estuvimos de gira en Medellín. Grabamos todo un show completo del álbum. Y también grabamos un show completo en Titán Plaza para que lo vean.
0: Sí, vemos, sí, sí, yo vi ese.
1: En una pasarela de moda.
0: Sí.
1: La primera banda de metal tocando,
0: en moda.
2: En una pasarela, en reinado, sí.
0: Ojalá más sigan pegando eso, que eso está muy bacán. Pero bueno, listo, entonces, ¿y el álbum no ha salido en su totalidad?
1: Hay 8 sencillos afuera ahorita del álbum, son 9 en total. El último, que se titula Mi Redención y le da el título al álbum, sale después de mitad de año. Estaremos lanzando una gira que vamos a hacer en centros comerciales y universidades y la vamos a estar anunciando por redes sociales.
0: En su alma mater también me dicen que van a tocar.
1: Sí, vamos a tocar en la Sergio Arboleda.
0: Todavía no se sabe la fecha, pero vamos a estar pendientes, estén entonces entrando para que todo esto que hemos hablado hoy lo vean ustedes en vivo y en directo, le pongan pies y manos y cabeza y corazón, vean ustedes esta banda está haciendo cosas muy interesantes, excelentes, los felicito muchachos porque es un álbum casi que redondo. todo lo que ustedes nos acaban de narrar, toda esta narrativa que tienen ustedes, se nota a la hora de escuchar cada canción. Y para que ustedes las escuchen más tranquilos, van a los videoclips. Hoy en día los videoclips son muy importantes. Y pues yo les agradezco mucho a cada uno de ustedes por haberse tomado el tiempo de venir aquí a los estudios a presentarnos este álbum y a presentarnos estas cuatro canciones.
1: No, muchas gracias a ustedes por la invitación.
2: Muchas gracias por el espacio. Ojalá podamos hacer algo acá.
0: Claro que sí.
2: ¿Por qué no acá en Universidad Nacional? Vamos a ver qué se puede hacer. Y igual, súper agradecidos por el espacio.
0: La próxima que vengan, con guitarras. Y se tocan alguito acá.
2: Perfecto, claro que sí, versión acústico.
0: Bueno, nos vamos como debe ser. Esta no la, nunca explicamos la última canción. Esta es un regalo para los oyentes, para que sean ustedes los que le pongan su propia interpretación, porque aquí Mowry puede llegar a decir, esto significa esto, pero de pronto el oyente dice, no, para mí significa otra cosa. Claro. Ese es el regalo. No puedo olvidar, esta no la vamos a explicar, nos vamos con la música. Muchas gracias, esto es M108 sonando aquí en Poder Latino, Rock en Español.

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Héroes del Silencio, una banda decisiva para el rock en español, ocupa un lugar central en la historia del rock en nuestro idioma. Surgida en Zaragoza a mediados de los años 80, la banda desafió las tendencias dominantes de su época, construyendo un legado propio marcado por la intensidad sonora, la ambición artística y una identidad inconfundible. Mientras la famosa movida madrileña, que ya hemos hablado bastante de ella aquí en nuestro programa, imponía en España una estética más festiva y luminosa, Post época franquista, Héroes eligió un camino distinto, un rock más oscuro, denso, épico, sostenido por una fuerte carga simbólica y emocional. La guitarra de Juan Valdivia, que tenía esos arpegios limpios, melancólicos, pero poderosos, influenciados por el post-punk y el rock gótico, definieron gran parte de la atmósfera sonora del grupo. La voz definitiva y la lírica del señor Enrique Bunbury, con una interpretación profunda, teatral. Bunbury llevó al primer plano letras cargadas de metáforas, existencialismo y una sensibilidad poco común en el rock comercial de su tiempo. La base rítmica de Joaquín Cardiel y Pedro Andreu, bajo y batería, aportaron solidez, sostuvo la épica del grupo y permitió que sus elementos más expresivos brillaran con fuerza. Esa fuerza arrolladora se vio en directo. No fue solo una banda de estudio, su verdadero territorio era el escenario. Esa presencia brutal de Enrique Bunbury y la potencia colectiva del grupo los convirtieron en una máquina del directo, capaz de arrastrar multitudes y consolidar una mística propia. La banda logró algo poco habitual para un grupo de rock español en aquella época, ¿no? Conquistar escenarios europeos con una fuerza que trascendía el idioma. Sus conciertos, por ejemplo, en Alemania, que hemos escuchado aquí en Poder Latino en su totalidad, además en Austria, en Suiza, en Bélgica y Francia, demostraron que la energía, el carisma y la personalidad sonora podían conectar con públicos muy diversos. Por supuesto, en América Latina su impacto fue igualmente profundo y duradero. La separación, o como ocurre en algunas bandas, o muchas bandas legendarias, la intensidad creativa y las tensiones internas terminaron por fracturar el grupo. En el año 1996, cuando se encontraban en la cima de su proyección internacional, Héroes del Silencio decide separarse. Con una breve reunión en 2007 para una histórica gira de despedida que no pasó por nuestro país desafortunadamente, no hizo más que confirmar la dimensión mítica de su legado. Héroes demostró que el rock en español podía construir una identidad propia, sofisticada y poderosa, sin depender de moldes ajenos. Canciones como Entre Dos Tierras, que escucharemos hoy, o la clásica La Chispa Adecuada, siguen sonando con una fuerza intacta y confirman la vigencia de una banda imprescindible dentro del panorama iberoamericano. Hoy traemos el álbum Senderos de Traición, un punto de quiebre. Si El Mar No Cesa, de 1988, sembró la semilla, Senderos, del 90, representó la explosión definitiva. Este segundo álbum no solo consolida a Héroes del Silencio, sino que se convierte en una de las obras más influyentes y trascendentes de toda la historia del rock en español. Con este trabajo, esta banda zaragozana dejó atrás cualquier timidez de debutante y entregó una colección de canciones imbatible, envuelta en una estética gótica, mística, desgarradora, que termina por definir su identidad artística. Con la superproducción del señor Phil Manzanera, uno de los grandes aciertos del disco, ex guitarrista de Roxy Music, el señor Phil Manzanera hace que la producción, que tendía a suavizar la fuerza del grupo, aquí él comprende con precisión que necesitaba conservar su intensidad, pero con mayor profundidad y definición. Bajo su dirección, las atmósferas se volvieron más densas. El bajo de Joaquín Cardiel y la batería de Pedro Andreu adquirieron un peso decisivo y el equilibrio entre los arpegios de Juan Valdivia y la voz de Bunbury encontró una forma casi perfecta. Musicalmente, este álbum dialoga con la escena británica de los años 80 en la línea de The Cult, The Mission of The Cure, pero siempre desde una identidad marcadamente hispanoamericana. La voz barítono de Bunbury se consolida con un dramatismo inconfundible, mientras sus letras se vuelven maduras, crípticas y cargadas de tensiones humanas como la traición, el deseo, la culpa y quizá la soledad. Este legado de Senderos de Traición ha resistido el paso del tiempo con una fuerza intacta, vendió millones de copias, abrió puertas en mercados como Alemania y Suiza, demostró que el rock en español podía ser épico, oscuro, poético y masivo, al mismo tiempo un poco comercial. Más que un gran álbum, es el retrato de una banda en estado de gracia y una referencia obligada para cualquier amante del rock que le guste, por supuesto, la buena música de estos españoles. Escucharemos entonces clásicos Entre Dos Tierras, Maldito Duende, Senda y Hechizo.

Hablar de la Vela Puerca es hablar de una de las instituciones más grandes, honestas, del rock rioplatense, surgidos en Montevideo, Uruguay, a finales de 1995. Lograron lo que muy pocos, fusionar esa urgencia y ese inconformismo del punk rock con la calidez del ska, el reggae y la murga uruguaya, creando un sonido combativo, pero también de fiesta y sobre todo profundamente humano. La propuesta musical de la Vela Puerca se sostiene sobre un equilibrio perfecto entre la potencia eléctrica y la sección de vientos. Su identidad se define por tres elementos. Ese binomio, llamémoslo así, vocal, el enano y el cebolla, como los llaman Sebastián Teixeira. El enano aporta la voz rasgada, la melancolía rioplatense y la gran mayoría de las composiciones. Sebastián Cebreiro, el cebolla, inyecta la rabia, la fuerza punk y los coros desgarrados en el frente. Lejos de ser un mero adorno festivo, los vientos en la Vela Puerca dictan los riffs, sostienen las melodías y le dan esa impronta de banda de murga rock, capaz de hacer saltar a estadios enteros. Sus canciones hablan de la alienación social, los vicios, la vejez, la resistencia, los amigos que ya no están y el arte de sobrevivir en los márgenes de la rutina. Al igual que bandas vecinas como Los Redondos, La Renga o sus compatriotas de No Te Va a Gustar, el verdadero fenómeno de esta agrupación no se entiende solo escuchando sus discos, es más verlos en vivo. Sus conciertos, rituales comunitarios, banderas, abrazos, lágrimas, pogo, por supuesto, atravesado eso sí por una hermandad. Esto a comienzos de los años 2000. La banda rompió la barrera del Río de la Plata y se consolidó como un nombre tan propio de Argentina como de Uruguay, llenando recintos históricos como el Luna Park, estadios de fútbol y festivales más importantes de la región como el Cosquín Rock y el Vive Latino. Además construyó una base de culto muy sólida en Europa, especialmente en Alemania. En Alemania les gusta mucho el ska. En una industria musical que suele triturar bandas o forzar cambios drásticos por modas, La Vela ha mantenido a sus miembros prácticamente intactos desde sus inicios. Esa lealtad interna se traduce en su música. Siguen sonando honestos, maduros y vigentes. En definitiva, La Vela Puerca demostró que es posible hacer música bailable y festiva sin caer en la superficialidad y también sostener una actitud rockera y combativa sin perder sensibilidad. El álbum que traemos hoy es De Bichos y Flores, del año 2001, que marcó su consolidación.

que empezaba a definir con mayor profundidad su universo sonoro. Vamos entonces a escuchar cuatro canciones de este álbum: Por la ciudad, El huracán, José Sabía y Burbujas.

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Lucybell de Chile, una identidad singular en el rock alternativo latinoamericano. Hablar de esta banda es hablar de sofisticación, vanguardia, una de las firmas sonoras más singulares del rock alternativo de nuestra región. Surgida en Santiago de Chile a comienzos de los años 90, en plena transición democrática, la banda encabezada por Claudio Valenzuela se apartó rápidamente del rock más clásico o incluso folclórico de su entorno para abrazar texturas del dream pop y el rock electrónico británico. La clave de su sonido es que tiende un puente entre la frialdad de las máquinas y la calidez de la emoción humana. Su propuesta puede entenderse a partir de tres rasgos esenciales: la voz y guitarra de Claudio Valenzuela, su registro vocal barítono, dramático y susurrante, está cargada de una sensualidad misteriosa. En la guitarra, Valenzuela prefiere crear capas de texturas, ecos y distorsiones espaciales antes que solo tradicionales, muy en la línea de bandas como Cocteau Twins o Radiohead. El pulso electrónico y el bajo hipnótico, además del uso de sintetizadores, secuencias y cajas de ritmos, especialmente en su época dorada junto a Francisco González en la batería y Marcelo Muñoz en el bajo, le dio a la banda una identidad bailable pero oscura. Las letras de Lucybell no suelen ser crónicas políticas ni narrativas directas. Son paisajes emocionales, obsesiones amorosas, despego y metáforas sobre el agua, el magnetismo y la piel. En Chile, Lucybell se convirtió rápidamente en una banda de grandes escenarios, con reconocimientos, por ejemplo, en el Festival de Viña del Mar, y una presencia constante en el panorama musical del país. Con el tiempo, esta mística también se proyectó al resto del continente. A comienzos de los 2000, la banda se radicó en México, un mercado que lo adoptó con devoción. Su sonido oscuro y elegante encajó con naturalidad entre públicos afines a propuestas como la de Caifanes o Zoé. Desde entonces, Lucybell se ha mantenido como un nombre de culto en festivales de gran escala, como el Vive Latino, gracias a un directo preciso, potente y profundamente hipnótico. Lucybell demostró que el rock en español podía ser sofisticado, abstracto y vanguardista sin perder la capacidad de conectar con el inconsciente colectivo a través de grandes melodías. A lo largo del tiempo, la banda ha sobrevivido a cambios de integrantes, a las modas de la industria y al desgaste natural de las décadas sin perder elegancia ni identidad artística. Vamos a escuchar Comiendo Fuego, del año 2006, sexto álbum de estudio de la agrupación, que representa una de las etapas más potentes, directas y rockeras en la trayectoria de esta banda. Después de la consolidación del formato trío con Claudia Valenzuela, Eduardo Cases y Francisco González, en el celebrado Lumina del 2004, el grupo enfrentó el reto de sostener ese nivel con un cambio decisivo tras bambalinas, la salida del baterista fundador Francisco González y el ingreso de José Miguel Cote Fonseca. El resultado, un álbum volcánico. Lucybell dejó parcialmente atrás las texturas etéreas y algo del trip hop de los años 90 para abrazar un sonido más frontal, construido sobre guitarras y distorsionadas y una base rítmica demoledora. La incorporación de el baterista Fonseca redefinió por completo el pulso del grupo. Mientras Francisco González había desarrollado un estilo más sutil, preciso y cercano a lo electrónico, Fonseca aportó una pegada más masiva, emparentada con el grunge y el rock alternativo pesado. Escuchemos entonces Eternidad y Vuelve a mí.

0: siempre, hermano. Escucha la voz de esta gente que dice.
1: Concluimos Poder Latino por Radio UNAL, emisoras de la Universidad Nacional de Colombia. Un agradecimiento muy especial a Eliana Roa, que estuvo con nosotros en la producción técnica. Yo soy Álvaro Buya Amaya, que los invita a que entren a nuestras redes sociales en Facebook, Poder Latino como perfil, Poder Latino Radio como grupo. También estamos en Instagram y X, arroba Poder Latino UN. Yo los invito a que continúen en sintonía de Radio UNAL, emisoras de la Unidad de Medios de Comunicación de la Universidad Nacional de Colombia, Unimedios. Hasta pronto.

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1: Sean todos bienvenidos a Tertulia Divertimento, el programa que en forma semanal realizamos en esta emisora por el amor a la buena música. Continuando con la presentación del ciclo de los cuartetos para cuerdas que compusiera Ludwig van Beethoven, hoy nos iremos a ocupar de los cuartetos número 8 y número 9, que hacen parte del conjunto de los cuartetos del Opus 59, conocidos comúnmente como cuartetos Razumovsky.

El segundo cuarteto del ciclo Rasumovsky fue compuesto inmediatamente después del primero como la natural continuación de un importante capítulo, concretamente a fines del verano de 1806. Como ya hemos señalado en el programa anterior, el ciclo de los tres cuartetos recibió este nombre por su dedicatoria al conde Andrei Rasumovsky, quien era en ese tiempo el embajador ruso ante la corte vienesa. La grandeza, la osadía y la impecable composición del primer Rasumovsky crearon inevitablemente problemas a los dos que le siguieron, de manera particular a este segundo, donde Beethoven opta por un profundo lirismo y una expresión melódica muy fina como componente esencial de al menos los dos primeros movimientos. Este cuarteto además presenta una fisonomía decididamente suya, por su colorido otoñal y su estructura narrativa que por momentos parece volverse inestable y hasta inasible. Después de la publicación por la Cámara de las Artes y la Industria de Viena en 1808, el estreno se produjo a comienzos del año siguiente por el cuarteto Schuppanzigh. De nuevo, se trata de un cuarteto construido en cuatro movimientos, donde ellos son estructurados en la forma sonata, con la sola excepción del alegretto que aparece en tercera posición. El primer movimiento del segundo cuarteto Rasumovsky, perteneciente al opus 59 en la tonalidad de mi menor, es un allegro en compás de 6x8. El comienzo, al igual que la sinfonía heroica, consiste en dos poderosos acordes de tónica en menor, mi, y dominante en mayor, si. Es importante observar que en estos acordes está condensado armónicamente el primer tema que se expone después de un compás en silencio. He aquí los dos acordes iniciales. Y enseguida se presenta el tema mencionado en pianísimo en una frase de carácter expectante que se hallará tantas veces en el Tristán de Wagner. Desde el comienzo, el oyente nota una particular sensación de tensión y de ambigüedad. El discurso avanza por unidades breves interrumpido por pausas absolutas y silencios evocadores, y cada dibujo contribuye a instaurar un clima de agitación poco común. Escuchemos enseguida entonces de nuevo los dos acordes iniciales, ahora enlazados con el primer tema, y luego el inicio del discurso ansioso con que se abre este cuarteto.

Luego de una corta transición o puente, se presenta el segundo tema, que es presentado por el cello y el primer violín, que enseguida se escuchará.

Los instrumentos centrales continúan en un tenue murmullo y la línea melódica se adorna, y luego de unos arpegios descendentes muy vigorosos a cargo del primer violín y después de la viola, se da inicio al desarrollo, que es inaugurado por los acordes iniciales. En el desarrollo reaparecen los elementos del tema principal con las voces instrumentales, densificándose y afirmando el clima de inquietud con que se inició el cuarteto. Escuchemos enseguida el inicio de este desarrollo.

Pero en el desarrollo también se recuerdan elementos del segundo tema, ahora integrados a ese clima de tensión generalizada. Abundan aquí contrastes dinámicos muy variados. La recapitulación presenta una novedad. Los vigorosos acordes preparatorios e interrogativos reaparecen, pero sin que se interrumpa el murmullo en el compás que antes quedaba en silencio. Pero si en el primer movimiento del cuarteto número 7, o sea, el primer Razumovsky, no tenía repetición de la parte expositiva, aquí no solo se indica esa repetición habitual, sino también, y lo que es muy extraño, la del desarrollo y la recapitulación. Naturalmente, las dimensiones de este allegro, al realizar todas las repeticiones, se alargaría en exceso. Es esta la razón por la cual usualmente suelen suprimirse ambas repeticiones. Sin embargo, algunos cuartetos contemporáneos, por ejemplo, el cuarteto Takacs, no omite ninguna repetición. El movimiento es rematado con una coda muy expresiva. Así, la página, después de algunos relámpagos y breves convulsiones que dejan entrever el anhelo y la angustia contenidos, concluye en el misterioso clima de su inicio. Escuchemos, pues, la coda de este allegro, primer movimiento del segundo cuarteto Razumovsky de Beethoven.

El segundo movimiento del cuarteto que nos ocupa es un molto adagio que está escrito en compás de 4x4 en mi mayor y también como el inicial estructurado en forma sonata. Sobre este movimiento, el mismo Beethoven dijo las siguientes palabras italianas que le sirven de epígrafe: Si tratta questo pezzo con molto de sentimento. Es decir, es necesario tocar esta pieza con mucho recogimiento. Sin duda, una de las máximas efusiones líricas, una de las más altas expresiones de la belleza, es este adagio que al compositor le fue inspirado por la contemplación de una noche estrellada en Baden, cerca de Viena. Es pues música de las esferas celestes, si hemos de creer a los testimonios de su discípulo Carl Czerny y del violinista Holz. El primer tema es una especie de himno de gran expresión religiosa, verdadero coral, que es expuesto por las cuatro voces en valores largos. Escuchémoslo.

Este tema es retomado por el segundo violín, la viola y el violonchelo, y se encuentra adornado por una figura rítmica un poco indecisa en arabescos del primer violín, análoga a la del adagio de la cuarta sinfonía. Oigamos este trozo.

Y luego, en juegos alternados de todas las voces, surge el segundo tema, que es cantado por el violín primero en el registro agudo, sostenido por la figura rítmica en la viola y en el cello, en frase que adquiere desde este momento una gran importancia melódica. A continuación, se presenta este segundo tema.

De este modo, ya hemos presentado el material musical que ha de servir para el desarrollo de lo que el profesor Otto de Graeff llama himno inefable, en el que alternan episodios dolorosos y heroicos. El epílogo o coda, muy apacible y poético, concluye con una línea de lentos tresillos que se van esumando en lo profundo en dulces acordes de tónica, es decir, de mi mayor. Resulta difícil expresar con palabras la belleza de este movimiento impregnado de nocturna poesía. Solo se me ocurre comparar este profundo movimiento con esa inefable imagen que nos dejará el Tintoretto en su Santa María Egipcíaca, en San Rocco, el mismo espíritu, el mismo color velado e idéntica interioridad enrarecida comparte el molto adagio de Beethoven con la excelsa meditación pictórica que nos ofrece el poderoso pintor veneciano. El tercer movimiento del octavo cuarteto para cuerdas que compusiera Beethoven es un alegreto. Después de 6 movimientos escritos en forma sonata, todo el cuarteto séptimo y la primera mitad del octavo, esta es la primera ocasión que el maestro vuelve en su opus 59 a otra forma, la del aire de danza. En efecto, este tercer movimiento es un scherzo de ritmo continuamente sincopado, con todos sus acentos a contratiempo y sus células incesantemente repetidas, que no llegan a convertirse en verdadero diseño melódico. El movimiento toma el carácter de un juego a la vez risueño y algo melancólico, cuyas reglas no son explícitas. Escuchemos este motivo con su repetición.

Obsérvese de paso cómo las características que hemos señalado le dan a este tema un aire de danza muy familiar a nuestra sensibilidad colombiana. A este propósito conviene señalar que el músico caleño Antonio María Valencia, en su trío para violín, cello y piano Emociones Caucanas de 1938, en su segundo movimiento que él denominó Pasillo, el violín desarrolla una melodía que pone en evidencia el conocimiento que el autor poseía del alegreto del octavo cuarteto de cuerdas de Beethoven. Y como complemento a estos comentarios, creo oportuno que es útil escuchar la cita de Valencia del citado trozo del segundo Razumovsky.

Sobre el trío que a continuación sigue al tema mencionado, el profesor Otto de Graeff, en su obra Los cuartetos de Beethoven, nos dice lo siguiente. El trío de este movimiento es muy interesante. Se trata de un fugato sobre un tema ruso, entonado en primer término por la viola contra un arabesco del violín segundo. El tema pasa al violín segundo, al cello, y luego al violín primero, mientras el arabesco a su turno se pasea por otros instrumentos en cada ocasión. Escuchemos este trío.

Termina el profesor de Grave sus comentarios sobre este trío diciendo que este tema es el de una canción famosa, Gloria a Dios en el cielo, Gloria, y fue empleado más tarde por Mussorgsky en la escena de la coronación de Boris Godunov y por Rimsky-Korsakov en su obertura sobre tres temas rusos en la ópera La novia del zar y en una cantata. El segundo cuarteto Razumovsky se concluye con un presto en compás de 4x4 que presenta a la vez forma de sonata y de rondó. La armadura afirma el tono de mi menor, pero es sin embargo la tonalidad de do mayor la que parece imponerse de golpe. El tema principal que se nos aparece como estribillo es el que a continuación se escuchará.

Es importante de señalar aquí una frase del primer violín que aparece en dos ocasiones. La frase es la siguiente. La sección intermedia de este rondó da nuevo impulso a este trozo musical siempre en ascenso.

y a manera de coda, trémolos seguidos conducen a la tonalidad principal y arrastran al tema estribillo hacia un prestísimo desenfrenado. Escuchemos esta conclusión de este cuarto movimiento.

Los invito ahora a disfrutar de manera plena el cuarteto número 8, el segundo de la serie de los cuartetos Razumovsky, en la intensa lectura que nos ofrece el cuarteto Takács. Conviene señalar que en esta versión el mencionado cuarteto húngaro presenta todas las repeticiones que están señaladas en la partitura original. Recuérdese que el segundo cuarteto Razumovsky del Opus 59 presenta los movimientos siguientes. El primero es un allegro, el segundo movimiento es un molto adagio, el tercero es un allegretto y el cuarto movimiento es un finale presto.

Parece que el tercer y último cuarteto Razumovsky fue compuesto hacia el año de 1807, esto es, independiente de los otros dos, aunque fuera editado con ellos en 1808, y más tarde fue estrenado como sus hermanos en Viena en 1809 por el afamado cuarteto Schuppanzigh. Este cuarteto ha sido designado como cuarteto heroico por su carácter orquestal, que en él es aún más evidente que en los dos anteriores, llegando a su máximum en la fuga con que concluye. Cuatro son los movimientos de este cuarteto en do mayor, y una característica notable es el hecho de que por primera vez en los cuartetos comienza Beethoven con una introducción lenta destinada a establecer un clima expresivo a la vez que incita al oyente a una atención concentrada, lo cual vendría a ser norma de casi todos los cuartetos de su período final. El primer movimiento lo tituló el compositor Introduzione andante con moto, Allegro vivace. 29 compases de preámbulo en tiempo lento dan inicio al primer movimiento de este cuarteto. Extraño tejido de armonías, de modulaciones inesperadas, en que las voces parecen perderse, como una especie de nube que se va condensando hasta que todo se resuelve por fin en un acorde luminoso que abre el allegro inicial. Esta introducción, sobre todo la disonancia inicial, ha llamado la atención de algunos que lo han comparado con el inicio del cuarteto Kegel 465, o sea, el cuarteto de las disonancias de Mozart. Las dos obras tienen el mismo tipo de introducción lenta y ambigua, que se abre fatigosa hacia la tonalidad luminosa de do mayor. Escucharemos enseguida esta introducción.

Enseguida, el allegro se abre en piano mediante una florida frase expuesta en el primer violín en compás de 4x4, llena de vivacidad. El tema principal no empieza en verdad hasta 14 compases más adelante, cuando, al resolverse de modo vigoroso y categórico la cadenza perfecta en do mayor, el tema aparece con poderoso ímpetu en gozosos destellos al unísono de los dos violines y la viola. Escucharemos enseguida este primer tema.

Encontramos aquí algo de ese carácter que ha hecho denominar este cuarteto como heroico, propio de este periodo de Beethoven. Ahora todo es luminoso y chispeante. Un motivo complementario y otro de transición conduce, este como puente modulatorio, al segundo tema expuesto en la dominante de Do, o sea, en Sol. Se produce una inflexión entrando el tema en el violín primero que dialoga enseguida con las demás voces. Oigamos este segundo tema. Luego de una cadencia breve se da inicio al desarrollo que comprende tres secciones bastante definidas. En la primera se utiliza la célula rítmica inicial y el primer elemento del tema principal. La segunda utiliza el puente sin renunciar al ritmo conductor. Y en la tercera se explota este ritmo en fortísimo y después en diminuendo para triunfar en octavas muy contrastantes. Marniaff, en uno de sus ataques de imaginación febril, habla en esta parte del desarrollo de gigantes jugando con bloques de rocas, imagen que seguramente no se le habría ocurrido al compositor. De cualquier modo, lo que sí se expresa en esta partitura es una rudeza y un dinamismo muy personales. Sobre la conclusión de este movimiento dice Tranchefort lo siguiente. La reexposición es anunciada por trinos y supone un cierto reposo. Hay ornamentaciones de una gracia inesperada. En la coda que utiliza aún el ritmo conductor, una cadenza apacible precede a una repentina aceleración que da fin al movimiento con brillantez. Escucharemos enseguida esta breve coda con la cual concluye el allegro, movimiento inicial de este cuarteto.

Sobre el segundo movimiento del cuarteto número 9 del opus 59 de Beethoven, Andante con moto quasi allegretto, escrito en la menor, el profesor Otto de Graeff trae la siguiente anotación. La estructura de este movimiento es curiosa y podría resumirse en primera parte, segunda, tercera, segunda y primera parte, aunque combinadas de manera muy libre. El primer tema es una frase quejumbrosa del primer violín sobre pizzicati del cello, frase de la que Marliaff dice acertadamente. No expresa el sufrimiento agudo de un duelo reciente, cargada al contrario de una nostálgica tristeza. Es la antigua queja que viene de no se sabe qué pasado desconocido y lejano a insinuar su sombrío y desespero en lo más profundo del corazón. Una impresión de infinita desolación se desprende del empleo de gamas indecisas. La melodía termina en un pasaje de absoluta resignación. Escuchemos el inicio del movimiento con sus repeticiones respectivas.

El desarrollo es ampliamente polifónico en tonalidades oscuras. Este se va elevando poco a poco hacia la luz de regreso al segundo tema en la tonalidad de La mayor. No obstante, los pizzicati trágicos del violonchelo conduce a la reexposición del tema principal, aunque un poco variado. Su acento elegíaco anticipa la inspiración de un Schumann o de un Mendelssohn. Un nuevo contraste, después del júbilo inicial y de la amarga nostalgia del andante, lo trae el tercer movimiento, Menueto, escrito en compás de 3x4 en la tonalidad de Do mayor y que lleva la indicación de grazioso. ¿Será que sobrevive aún el menueto cortesano en este movimiento melodioso impregnado de un encanto haydniano que ya era un poco raro en Beethoven? El primer tema recuerda los de los minuetos de la serie de los cuartetos del Opus 18. Escuchémoslo.

El trío está compuesto en fa mayor subdominante, es decir, cuarto grado de la dominante do. Su tema se reparte entre el primer violín y un complemento melódico de la viola terminado por los violines. Escuchemos este trío.

Conviene señalar que quienes bautizaron el cuarteto de modo excesivamente general como heroico quedarían un poco perplejos ante este movimiento de carácter gracioso. El menueto se va diluyendo hasta el último compás, en donde, en vez de concluir, se detiene en un acorde prolongado con Calderón, indicándose en la partitura "ataca súbito", enlazándose así con el final "allegro molto". De este modo, enlazado con la prolongación del Calderón, empieza el final en ritmo de 4x4. Es esta quizá la página más brillante y efectista de toda la literatura cuartetística. Es una fuga y a la vez un movimiento en forma sonata. Encontramos aquí el heroico espíritu que renace después de la nostalgia del segundo movimiento y la gracia del tercero. Si los cuartetos del Opus 59, según se ha dicho, han sido denominados sinfónicos, este tercero y sobre todo el movimiento final es de carácter eminentemente orquestal. La forma de fuga, una de las cumbres musicales del llamado período barroco, fue poco utilizada por los clásicos. Se encuentra, sin embargo, a veces en Haydn, como en sus cuartetos Opus 20, y en Mozart, por ejemplo, en el final de la Sinfonía 41, conocida como Júpiter. Beethoven ya había recurrido a esta forma en pasajes fugados o de modo completo. Ahora la emplea para concluir un cuarteto de cuerdas de modo fulminante. Y como acabamos de decir, al extinguirse el Calderón en el último compás del menueto, la viola es quien enuncia un tema de 10 compases en impetuosos trazos de corcheas que constituye el sujeto de la fuga expuesto en do mayor. Escuchémoslo.

Notable es el riquísimo espectro dinámico que se crea en este soberbio final, desde el piano más sutil hasta el fortísimo violento. El oyente apreciará cómo se va construyendo un diálogo muy intenso en un complejo contrapunto que involucra las cuatro voces. Así, a la viola le sigue el segundo violín, retomando luego la viola su respuesta. Después interviene el cello y finalmente el sujeto o tema inicial es de nuevo expuesto, esta vez a cargo del primer violín. Escuchemos el comienzo de este maravilloso juego que se establece entre los cuatro instrumentos.

Después de un pasaje lleno de vibrante intensidad y luego de un diminuendo, el violín primero expone en piano un motivo secundario seguido de imitaciones por parte de la viola y del cello. Prestemos atención a este motivo.

A continuación, luego de un vigoroso crescendo, se producen las entradas del tema por parte de los distintos instrumentos en diversas tonalidades y matices. Todo parece acercarse a un vértigo y en la última de las entradas, los dos violines hacen un diseño fuertemente afirmativo, diseño que se deriva del tema o sujeto. Escuchemos este fragmento.

los dos elementos, sujeto o tema de la viola y contrasujeto del violín, ahora se enlazan en un intrincado tejido sonoro, aumentándose siempre la dinámica general. Ya cerca del final, la sonoridad crece aún más en brillantez y centellean largos trinos, concluyendo la obra en una cascada de arpegios quebrados al unísono. Luego de un silencio en Calderón que crea una gran tensión, el cuarteto es rematado sorprendentemente con tres poderosos acordes que ponen el final definitivo a esta sobresaliente obra. Escuchemos este final.

Y ahora, como colofón necesario a nuestro programa, les propongo escuchar de manera integral el cuarteto Razumovsky número 3 de Beethoven en la versión que nos ofrece el cuarteto Tokyo. Pero antes de pasar a la audición musical, me voy a permitir decir unas palabras sobre esta agrupación. Este cuarteto japonés fue fundado en el año de 1969. Sus miembros fundadores eran todos discípulos del gran pedagogo Taho Gakugen y pertenecían a la misma orquesta. Luego de cambios en los dos violines, el cuarteto emprende su perfeccionamiento en la famosa Escuela Juilliard de Nueva York. El grupo, ya como conjunto profesional altamente calificado, obtuvo rápidamente un consolidado prestigio en las salas de conciertos. Así, en 1970, el Cuarteto Tokio gana el primer puesto en el certamen mundial para conjuntos de cámara efectuado en Múnich, Alemania. De inmediato emprende una gran gira triunfal por las principales capitales musicales del mundo, en Europa, Estados Unidos y en el Lejano Oriente. En el año de 1974, el Cuarteto Tokio se hace acreedor al Gran Premio del Disco, el máximo galardón que da la crítica francesa, por sus sobresalientes grabaciones de los cuartetos de Brahms y los cuartetos prusianos de Haydn. El repertorio del cuarteto es muy extenso. Sus intereses van desde la música del periodo clásico hasta la música moderna, prestando especial interés a los compositores japoneses contemporáneos. Su sonido inmaculado, la precisión y la atención a todos los detalles le han valido el reconocimiento mundial. Hacia la mitad de la década de los años 80, nuestro cuarteto realizó la integral de los cuartetos de Beethoven para la casa RCA Victor, versión que fue grabada con una inmejorable toma sonora en la sala de conciertos de la Universidad de Princeton. Esta grabación fue galardonada posteriormente con innumerables premios discográficos en Estados Unidos y Europa. Y es este registro el que hemos escogido para la audición de nuestro programa del día de hoy. O sea, la audición del cuarteto número 9 para cuerdas Opus 59, conocido también como cuarteto Razumovsky número 3 de Ludwig van Beethoven. Espero que disfruten plenamente de esta versión.

0: Y con esta sensacional versión del cuarteto para cuerdas número 9 de Beethoven, o cuarteto Razumovsky número 3, ponemos punto final al programa de hoy. Solo me resta agradecer a Jorge Benjumea por su labor en la consola de grabación y, por supuesto, a ustedes, amables radioescuchas, por su atención. Los invito para nuestro próximo programa que cierra la serie de los cuartetos intermedios de Ludwig van Beethoven.
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1: Sean todos bienvenidos a Tertulia Divertimento, el programa que en forma semanal realizamos en esta emisora por el amor a la buena música. Continuando con la presentación del ciclo de los cuartetos para cuerdas que compusiera Ludwig van Beethoven, hoy nos... Los dos elementos, sujeto o tema de la viola y contrasujeto del violín, ahora se enlazan en un intrincado tejido sonoro, aumentándose siempre la dinámica general. Ya cerca del final, la sonoridad crece aún más en brillantez y centellean largos trinos, concluyendo la obra en una cascada de arpegios quebrados al unísono. Luego de un silencio en calderón que crea una gran tensión, el cuarteto es rematado sorprendentemente con tres poderosos acordes que ponen el final definitivo a esta sobresaliente obra. Escuchemos este final.

Y ahora, como colofón necesario a nuestro programa, les propongo escuchar de manera integral el cuarteto Razumovsky número 3 de Beethoven en la versión que nos ofrece el cuarteto Tokyo. Pero antes de pasar a la audición musical, me voy a permitir decir unas palabras sobre esta agrupación. Este cuarteto japonés fue fundado en el año de 1969. Sus miembros fundadores eran todos discípulos del gran pedagogo Taho Gakugen y pertenecían a la misma orquesta. Luego de cambios en los dos violines, el cuarteto emprende su perfeccionamiento en la afamada Escuela Juilliard de Nueva York. El grupo, ya como conjunto profesional altamente calificado, obtuvo rápidamente un consolidado prestigio en las salas de conciertos. Así, en 1970, el Cuarteto Tokio gana el primer puesto en el certamen mundial para conjuntos de cámara efectuado en Múnich, Alemania. De inmediato emprende una gran gira triunfal por las principales capitales musicales del mundo, en Europa, Estados Unidos y en el Lejano Oriente. En el año de 1974, el Cuarteto Tokio se hace acreedor al Gran Premio del Disco, el máximo galardón que da la crítica francesa, por sus sobresalientes grabaciones de los cuartetos de Brahms y los cuartetos prusianos de Haydn. El repertorio del cuarteto es muy extenso. Sus intereses van desde la música del periodo clásico hasta la música moderna, prestando especial interés a los compositores japoneses contemporáneos. Su sonido inmaculado, la precisión y la atención a todos los detalles le han valido el reconocimiento mundial. Hacia la mitad de la década de los años 80, nuestro cuarteto realizó la integral de los cuartetos de Beethoven para la casa RCA Victor, versión que fue grabada con una inmejorable toma sonora en la sala de conciertos de la Universidad de Princeton. Esta grabación fue galardonada posteriormente con innumerables premios discográficos en Estados Unidos y Europa. Y es este registro el que hemos escogido para la audición de nuestro programa del día de hoy. O sea, la audición del cuarteto número 9 para cuerdas Opus 59, conocido también como cuarteto Razumovsky número 3 de Ludwig van Beethoven. Espero que disfruten plenamente de esta versión.

0: Y con esta sensacional versión del cuarteto para cuerdas número 9 de Beethoven, o cuarteto Razumovsky número 3, ponemos punto final al programa de hoy. Solo me resta agradecer a Jorge Benjumea por su labor en la consola de grabación y, por supuesto, a ustedes, amables radioescuchas, por su atención. Los invito para nuestro próximo programa que cierra la serie de los cuartetos intermedios de Ludwig van Beethoven.
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Regresa la voz de Juan Arbizu al programa La Canción de Ayer. En programa anterior habíamos dedicado espacio para hablar de la biografía de este gran cantante mexicano de comienzos y mediados del siglo pasado. Hoy traemos varias canciones en su voz, matizadas con datos de su vida artística. Recordemos que su nombre de pila era Juan Nepomuceno Arbizu Santelices, que nació iniciando el siglo pasado, esto es, mayo 15 de 1900, y que murió en la Ciudad de México un 19 de noviembre de 1986. La importancia de Juan Arbizu en el desarrollo de la canción popular latinoamericana fue inmensa. Su presencia artística en varios de estos países sirvió para que la música de tales lugares fuera promocionada y divulgada universalmente al incluir en su repertorio muchas canciones del más diverso origen. Sobre su voz nos dice Juan Pablo González: Arbizu grabó por primera vez iniciando el siglo pasado, es decir, en la segunda década, para el sello Brunswick, seguramente todavía en forma acústica, utilizando sus recursos vocales líricos en el canto solista y de dúo. Años más tarde iniciaría su carrera radial participando en la inauguración de las emisoras XEW, La Voz de América Latina en Ciudad de México, de Radio El Mundo en Buenos Aires en el 35 y de la Columbia Broadcasting System en Nueva York en el 42, emisora desde donde consolidó su fama en el continente. En su deambular por las radios de América, Arbizu debió adecuar su voz a recintos pequeños como las cabinas y auditorios radiales y especialmente al uso del micrófono, que hacía innecesaria la colocación y proyección de la voz que había aprendido a su paso por el conservatorio. Iniciemos la audición musical dedicada a esta preciosa voz con el vals Porque regresas tú o El Limonar, obra del cubano Rafael Barros, y Recuerdo de amor, una pieza de estilo serenata de Alfredo J. Uranga. Escuchemos estas dos piezas, Porque regresas tú y Recuerdo de amor.

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Continúa Juan Pablo González hablando así sobre la voz de Juan Arvizu y su deambular por los medios radiales. Al analizar las grabaciones de Arvizu se aprecia su paulatina e inteligente adecuación al micrófono. Su capacidad vocal se manifiesta en el gran volumen que puede alcanzar, por ejemplo en la pieza Purísima de Rafael Hernández, y en las notas sostenidas especialmente en las zonas cadenciales, como en Eso, la vida y más de Miguel Prado. En las vocales abiertas se nota más su potencia y siempre termina las notas largas sin hacerlas desaparecer, alejándose del micrófono, como en Sinceramente de Rofos y Amarela. A pesar de sus capacidades vocales, su potencia está bien dosificada y en las notas largas siempre hace reguladores en decreciendo. Lo mismo sucede en las notas agudas, como en Damisela Encantadora de Ernesto Lecuona. La dicción será clara. El uso del portamento estará más regulado, dosificará el vibrato, intercalará gemidos, exclamaciones, susurros, respiraciones y énfasis silábicos, como en Mi pecado de José Goles y Carlos Ulloa, y desarrollará un estilo rubato especialmente en las introducciones, como en Eso, la vida y más de Miguel Prado. Al bajar el volumen de la voz, Arvizu se acerca más al micrófono y la dicción será más nítida aún, como en Tres dilemas de Vicente Garrido. En el bolero Cuando vuelvas, del 44, de Agustín Lara, Arvizu intercala una estrofa declamada, apareciendo su voz natural donde es posible apreciar la similitud expresiva y tímbrica que existe entre su modo de hablar y su forma de cantar con micrófono. Dos canciones más en esta voz privilegiada. En Nidito de amor, se aprecia lo que menciona Juan Pablo Sánchez sobre el empleo por Arvizu de exclamaciones, susurros, respiraciones y énfasis silábicos. En Farolito, de Agustín Lara, Arvizu inicia con un sostenido a media voz muy bello e impactante. Escuchemos estas dos obras, Nidito de amor y Farolito.

En un artículo de Juan Pablo González para la revista musical chilena, sobre lo que él denomina el canto mediatizado, breve historia de la llegada del cantante a nuestra casa, menciona que el desarrollo de la canción melódica está vinculado a la industria de la canción en Estados Unidos, en lo que se llamó el fenómeno del timpana ley de comienzos del siglo XX. Este era el apodo del callejón de Manhattan donde estaban las oficinas de las principales editoras de canciones y hacía referencia al sonido que provocaban los pianos con que las editoras probaban la acogida de nuevo repertorio frente a distintas audiencias contratadas. Estas eran canciones literatas, surgidas de tradiciones burguesas, de música doméstica y portadoras de sentimientos individuales más que colectivos. El texto tiene un papel protagónico y será modulado cuidadosamente por el cantante. De este modo, los primeros intérpretes mexicanos de la canción popular y del bolero de fama continental fueron tenores de ópera que encontraron en el nuevo género una forma de proyectar masivamente sus carreras, poniendo la expresión seria y romántica del canto lírico al servicio del canto popular, que también tenía raíces en la aria italiana, la canción napolitana y la romanza francesa. Entre los tenores mexicanos más destacados están, por supuesto, Juan Arbizu, llamado el tenor de la voz de seda. Compartían con él Alfonso Ortiz Tirado, el médico cantante, José Mojica, quien se convertiría más tarde en fraile franciscano, y Pedro Vargas, conocido como el tenor de las Américas. Todos ellos realizaron estudios de canto con el profesor José Pierson en el Conservatorio Nacional de México y participaron en importantes producciones de ópera. Como intérpretes del canto popular y del bolero, fueron difundidos nacional y continentalmente por el disco, la radio y el cine, y realizaron extensas giras por América Latina. Amor Mío es una canción de Álvaro Carrillo y Chamaca Argentina, pertenece al propio Juan Arbizu con Mitre Navas como coautor. En estas dos canciones apreciamos la facilidad de Arbizu para interpretar obras del más diverso origen. Escuchemos Amor Mío y Chamaca Argentina.

Y como hemos hecho referencia al bolero, digamos que así como el aporte de Lara al bolero fue en el ámbito composicional, que como bien dice Yolanda Moreno se debió a la elegancia melódica de sus composiciones, que sirvieron de envoltura inocua a un clima sensual y citadino, ajeno hasta ese entonces a la música popular mexicana, el aporte de cantantes como Juan Arvizu fue inmenso porque permitió popularizar este aire en América Latina, iniciada la década del 30. Su voz sedosa, aterciopelada y perfectamente manejada, sirvió de ejemplo para que muchos otros se arriesgaran por el camino del bolero. Recordemos lo que Alfredo Sadel decía al respecto: aprendí a amar estas canciones de Juan Arvizu que encerraban un mundo tan grande para mí. Hablando del bolero, Juan Carlos Báez en la revista Imagen de Venezuela menciona que la primera noticia de un bolero con participación venezolana involucra al poeta Juan Antonio Pérez Bonalde y se localiza en México. Según refiere la experta en boleros Tania Ruiz, el músico y empresario radial Guti Cárdenas recibe en 1928 un poema titulado Flor, el cual le produce tal agrado que lo musicaliza y graba inmediatamente. El poema fue escrito en honor a la única hija de Pérez Bonalde, quien a finales del siglo XIX padece el exilio en Nueva York por razones políticas. Cárdenas, como muchos en su época, frecuenta la poesía para llevarla a la música. En este caso, el mexicano toma la primera estrofa para desarrollar el tema musical Flor se llamaba, flor era ella, flor de los bosques en una palma. De entre las varias versiones de este bello poema musical, hemos seleccionado la que hizo Juan Arvizu a dúo con su compatriota Mario Talavera. En la canción Una rosa y un beso, Arvizu vuelve a demostrarnos la maestría con la que modulaba su voz. Escuchemos Flor y Una rosa y un beso.

En un artículo sobre la historia del bolero latinoamericano, Daniel Terán Solano afirma que los pioneros del bolero en México son Juan Arbizu, una de las voces más finas del continente, con canciones como Negra Consentida, Señora Tentación, Enamorado de Ti, Hilos de Plata, Farolito, Rival y otras. Luego, Alfonso Ortiz Tirado, quien siendo médico de profesión se dedicó también al canto. Canciones como Por si no te vuelvo a ver, Rosa, Lamento Borincano y otras. Pedro Vargas, la voz que nunca envejeció en el mundo romántico mexicano, en canciones como Noche de Ronda, Flores Negras, Cuando Vuelvas, Vereda Tropical. Y Elvira Ríos, la mujer pionera que abrió el camino para las féminas en el bolero, como Envolverás. Afirma además Terán Solano que todos estos tenores, menos Arbizu, que no lo era. Extraña afirmación esta, pues actuó como tenor de ópera al inicio de su carrera artística. Recibieron la colaboración y la influencia de Agustín Lara, quien también fue intérprete de muchas de sus composiciones, grabando sus propios discos. Y es que el bolero se escuchó muy bien en la voz suave de este gran tenor mexicano. Oigámoslo nuevamente en los boleros Nosotros y Llanto de Luna, de los compositores Pedro Junco Jr. y Julio Gutiérrez respectivamente. En el primero aparece acompañado de voz femenina. Oigamos Nosotros y Llanto de Luna.

Recordemos que Juan Arbizu fue invitado a la Argentina para inaugurar la famosa cadena radial Radio El Mundo de Buenos Aires. Su contrato fue por 2 meses y su éxito fue tal que se quedó inicialmente 1 año y medio y luego completaría allí 17 años. Cuando regresó a México estaba muy cambiado el ambiente musical que había vivido antes, lo que aparentemente lo impactó mucho. Fue precisamente Juan Arbizu, uno de los artistas latinoamericanos que encontró en Restrepo Duque la posibilidad de resurgir cuando ya habían sido olvidados incluso en sus propios países. 2 canciones más en la voz de Arbizu. Cura de mi pueblo es un bonito vals muy bien interpretado por este artista. Y Gentil princesita es una canción del tipo serenata del mexicano Alejandro Mesa. Para ustedes, Cura de mi pueblo y Gentil princesita.

Concluyamos el programa dedicado a recordar una de las voces más lindas de la época pasada, la de Juan Arbizu, con las canciones La Sandunga, con arreglos del maestro Rafael de Paz, donde además de la voz de Arbizu se aprecia una regia orquestación, y Viviré para ti, una canción del mexicano Agustín Lara, rica en melodía. Agradecemos su grata compañía y fidelidad con el programa La Canción de Ayer. Agradecemos a Jorge Benjumea Martínez la ágil y eficiente ayuda técnica. Continúen con UN Radio 100.4 FM en la Onda Cultural de Medellín. Empleamos como fuentes de consulta el canto mediatizado, breve historia de la llegada del cantante a nuestra casa, de Juan Pablo González, revista musical chilena, la voz de la música popular, Hernán Restrepo Duque, entrevista de Ana María Cano del Boletín Cultural y Bibliográfico del Banco de la República, Juan Carlos Báez, revista Imagen, de Venezuela, Juan Arbizu, Mi Sueño Eres Tú, Alma Latina, Barcelona, y Daniel Terán Solano, La Historia del Bolero Latinoamericano. Escuchemos La Sandunga y Viviré para ti.

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Fortunio Bonanova fue uno de los grandes artistas españoles que llegaron a los Estados Unidos a comienzos de la década de los 20 del siglo pasado, en donde realizó una de las más importantes carreras artísticas como actor de cine y teatro, barítono, productor, bailarín, dramaturgo y novelista. A él lo presentaremos en este espacio con algunas de sus mejores canciones y actuaciones más importantes. El gran cantante y actor, no sin antes presentar nuestro más sincero agradecimiento al coleccionista e investigador de la música del pasado, el ingeniero Rodrigo Giraldo, egresado de la Universidad Nacional de Colombia, seccional de Medellín, por la colaboración que nos prestó en la elaboración de este programa. Mil gracias. Y damos comienzo al mismo con las canciones Canta Guitarra y Temores.

Fortunio Bonanova, cuyo verdadero nombre era el de José Luis Moll, nació en Palma de Mallorca, Islas Baleares, el 13 de enero de 1895. Fue hijo único, que pronto quedó huérfano de padre y a los 18 años abandonó el hogar paterno. Vamos a escuchar seguidamente su voz de barítono con los temas La Sombra, acompañado por la rondalla Usandizaga, y Dime Ingrata, a dúo con la cantante cubana Pilar Arcos.

El barítono Fortunio Bonanova estudió canto en el Conservatorio de Música de Madrid y más tarde completó sus estudios en París, aunque estudió con el maestro Matías Battistini para debutar como barítono de zarzuela y ópera. Regresa a este espacio con los títulos Querrá Dios y El Jacalito, a dúo con Pilar Arcos.

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1: Bonanova debutó como barítono en zarzuelas y óperas y luego ingresó a la compañía barcelonesa de Amadeo Vives, con la que realizó giras por el territorio americano y luego formó compañía con la cubana Pilar Arcos. Aquí lo tenemos en los temas Buenos Aires de mi vida y María de la O.

Los comienzos del gran cantante español en el cine fueron en 1922 con la película Silente, Don Juan Tenorio, dirigida por Ricardo de Baños. Otro filme de importancia fue Poderoso Caballero, de Max Nosek, en 1935. Vamos a escuchar su voz de barítono en el himno a Bolívar, con Pilar Arcos, coro y banda. Y Volveré, Volveré, igualmente con Pilar Arcos.

En Norteamérica, Bonanova organizó una compañía de zarzuela española con la que actuó durante 3 años en todos los estados de la Unión, interpretando repertorio de los grandes compositores españoles. Y acá lo tenemos en las canciones Trinidad y la hermosa banera colombiana de Diógenes Chávez Pinzón, Estrellita Fugaz, a dúo con la soprano Dolores Casinelli.

en la ciudad de Nueva York, Fortunio Bonanova fue contratado por la casa grabadora Columbia para llevar a las estatuas una serie de discos y luego pasó a cantar en la National Broadcasting Corporation, una de las compañías de radio más importantes del mundo. Retornó al cine con las películas El ciudadano Kane de Orson Welles en 1941, El capitán Tormenta en 1936, El carnaval del diablo también en 1936 y La Inmaculada en ese mismo año. Se calcula que participó en unas 80 películas. Guillermo Cabrera Infante consideró a Bonanova como el mejor actor secundario en la historia del cine. Retorna su voz a este espacio con los temas Dime que sí y Nunca de Guti Cárdenas.

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El gran cantante y actor contrajo matrimonio en Estados Unidos con la dama Margaret Pierce, con la que tuvo una hija de nombre Risa. En 1962 regresó al cine español con la película La muerte silba un blues, pero volvió a Los Ángeles, donde dirigió con su esposa una academia de canto para morir en esa ciudad norteamericana el día 2 de abril de 1969. Vamos a escucharlo en tres temas: Una noche de verbena con Pilar Arcos, Milonguera de Hollywood y Granada con coros.

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0: Así, amigos, hemos llegado al final de este espacio. Agradecemos su sintonía, el reconocimiento al ingeniero Jorge Benjumea y reiteramos nuestro agradecimiento también al colaborador de este espacio, Rodrigo Giraldo. Los esperamos para un programa similar la próxima semana.
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En el programa de hoy realizaremos un fantástico viaje a través del tiempo para descubrir las conexiones entre el pintor español Francisco de Goya y la música. Este será el tema de nuestro programa hoy en Música al Infinito.

Francisco de Goya es un caso extremo en la historia de la pintura. Por eso es difícil su encasillamiento, es difícil matricularlo en una escuela, en un estilo, en un método, e incluso ni siquiera en una idea. En su larga trayectoria, Francisco de Goya conoció 5 reyes en España: Felipe V, Fernando IV, Carlos III, Carlos IV y Fernando VII. Hay que tener personalidad y un cerebro excepcional para ser capaz de ser distinto y el mismo, adaptándose al mundo en torno a su arte y su arte a mundos tan diferentes como lo hizo Francisco de Goya. En el reinado de Carlos III, Francisco de Goya vivió y desarrolló plenamente su personalidad en la corte de Madrid. Francisco de Goya conoció la cultura francesa y su influencia por toda Europa. Pero Goya optó por los grandes maestros del siglo XVII, el siglo de oro, sobre todo de Velázquez. Su pintura ejerció gran influencia en la de Francisco Goya. El pintor español Goya tenía una mediana formación intelectual, pero vivió en los ambientes cortesanos e intelectuales que le abrieron sus puertas, por lo que debió de oír hablar, tal vez leyó y hasta recibió influencias de los enciclopedistas de moda. Francisco de Goya asistió a reuniones en las que proliferaban eclesiásticos, aristócratas, literatos, viajeros de paso que traían aires y modas nuevas. Y no faltaban los actores, los cantantes, las bailarinas, los pintores y hasta algún torero de moda. Eran tiempos en los que hasta los príncipes y duques les gustaba mezclarse con las clases bajas. El talento artístico de Goya y su condición de aragonés le abrieron muchas puertas, como la de los salones del conde de Aranda, la casa de la condesa duquesa de Benavente o la casa de Alba, en las que escucharía las músicas de Händel, Gluck, Bach, Vivaldi, Haydn y hasta Mozart. Se sabe que Goya pudo escuchar esta música, aunque no sabemos si Goya amaba la música de cámara y las nacientes sinfonías tan alejadas del bolero, las seguidillas y las jotas. Hoy en Música al Infinito hemos seleccionado algunas composiciones musicales que se inspiraron en la vida, en las pinturas y en la obra de Francisco de Goya.

Francisco de Goya nació en 1746 en Fuente Todo, Zaragoza. En 1770, cuando Goya tenía 24 años de edad, nació Beethoven en Bonn, Alemania. Ambos fallecieron con solo un año de diferencia, Beethoven en 1827 y Goya al año siguiente, es decir, 1828. Beethoven y Goya no se conocieron. No se tiene constancia, ninguna evidencia de que supieran el uno de la existencia del otro. Sin embargo, estos dos artistas tienen algunas coincidencias que van más allá de su contemporaneidad. Abundan las razones para establecer un paralelismo entre Goya y Beethoven. Ambos vivieron la misma época. Se iniciaron en la agonía del clasicismo. Fueron admiradores de Napoleón, pero también se arrepintieron de la euforia por el emperador francés cuando se dieron cuenta de su tiranía. Beethoven y Goya coincidieron en la misantropía y la sordera. Incluso los identifica el misterio de sus cráneos. Recordemos que sus cráneos, el de Beethoven y el de Goya, fueron sustraídos de sus tumbas, tal vez porque se pensaba descubrir en ellos las razones científicas de la genialidad y del dolor, o de la soledad que cultivaron ambos. Beethoven y Goya tienen en común haber inventado el expresionismo. Fueron pioneros en hacerlo y fueron incomprendidos por las mismas razones. A medida que ambos envejecían, se oscurecía su obra o se atisbaba simultáneamente el lenguaje desgarrado de la vanguardia. La incertidumbre de ambos genios, Beethoven y Goya, se expresa de igual manera en las pinturas negras de Goya que en los últimos cuartetos para cuerdas de Beethoven. En Música al Infinito escucharemos un fragmento del cuarteto de cuerdas número 14, opus 131 de Beethoven.

El compositor italiano Luigi Boccherini se instaló en España en 1769, protegido por el infante Don Luis, el mismo que encargaría uno de sus primeros retratos a Francisco de Goya. Luigi Boccherini se ocupó especialmente de la composición de cuartetos para cuerda de estilo galante, pensados para un público selecto, que al igual que ocurre en la pintura, gusta de entremezclar su exquisitez con citas populares. En el verano de 1783, el infante Don Luis invitó a Goya a su palacio de Arenas para que le retratase a él y a su esposa. Al verano siguiente, es decir, en 1784, Goya volvió al palacio y realizó uno de sus más bellos retratos colectivos, la familia del infante Don Luis. No es uno de sus cuadros más conocidos. En la pintura se refleja que es de noche, son los últimos minutos antes de retirarse a descansar. El infante, envejecido, está sentado ante una mesita, haciendo un solitario. En la mesa hay una vela que ilumina de manera resplandeciente a su esposa, María Teresa, y detrás de ella, un peluquero le está deshaciendo el peinado para dormir. Hay varios personajes en la pintura, pero hay un personaje más alto que los demás, que lleva una larga librea roja y una cuidada peluca y zapatos con hebillas de plata. Mira de otra manera y tiene un semblante noble, digno e inteligente. Hasta ahora nadie había reparado especialmente en este personaje. Pero hace algunos años surgió la idea de que el personaje en cuestión era Luigi Boccherini. Boccherini retratado por Goya en el Palacio de Arena de San Pedro en el verano de 1784. Es probable que en aquella estancia melancólica se encontraron Goya y Boccherini. Este cuadro, con su insondable belleza y su crepuscular emoción, es como una luz deslumbrante con la que Goya ilumina aquellos días tristes para los resignados protagonistas del lienzo. Toda la escena del cuadro la podemos imaginar con la pequeña música nocturna de Luigi Boccherini. En Música al Infinito escucharemos esta bella melodía compuesta por el compositor italiano Luigi Boccherini.

La vida popular del siglo XVIII estuvo presente en muchas de las pinturas de Goya, especialmente en los cartones de los tapices que realizó para decorar los palacios reales de Carlos III, en los que el pintor español empleó preferentemente procedimientos de composición neoclásicos, sabiamente manejados por una luminosidad y unos contrastes de luz inusuales por aquella época. En algunas de las obras de Goya predominan los motivos de inspiración popular. Las pinturas tituladas El baile a orillas del Manzanares, El ciego de la guitarra, El majo de la guitarra, El pastor tocando la dulzaina, entre muchos otros cuadros. La música popular también acompañó muchos de esos escenarios que eran del agrado de la época y que fueron retratados del mismo modo por otros artistas de la época, aunque no con la maestría que brotaba de la mano de Francisco de Goya. En el cuadro titulado El baile a orillas del Manzanares, pintado en 1777 por Francisco de Goya, hallamos una pareja de majos, ataviados con sus respectivas castañuelas, bailando unas seguidillas, acompañados por los sones de una guitarra de 6 clavijas, una bandurria de la que solo se aprecia el clavijero y la espalda, y un palmero. La escena no puede ser más folclórica. En ella aparece retratada una realidad que el pintor Francisco de Goya estaba acostumbrado a ver habitualmente en sus salidas campestres. En Música al Infinito escucharemos un ejemplo de seguidillas con guitarra y castañuelas. Imaginamos que así sonaría El baile a orillas del Manzanares de Francisco de Goya. Interpreta Asociación Flamenca de Andalucía.

En su obra titulada El ciego de la guitarra, pintado por Francisco de Goya, un año después, en 1778, encontramos a un ciego que, escoltado por su fiel lazarillo, canta acompañándose de la guitarra, el instrumento más popular entre la gente del pueblo en la España del siglo XVIII. La escena parece ser que transcurre en la Plaza de la Cebada de Madrid, un día de feria o de mercado. Una muchedumbre agolpada en torno a la figura principal escucha los romances y coplillas que este tipo de músicos solían cantar, acompañados por el rasgueo de su inseparable guitarra, para ganarse el pan con el que vivir. Habitualmente las letras que solían interpretar eran deshonestas, picarescas, alegres y divertidas, narraciones de sucesos, lo que pedía el público, y algunas de ellas llegaron a estar prohibidas por los tribunales de la Inquisición, que veían en ellas la corrupción de la sociedad. La guitarra que retrata en este cuadro de Goya, El ciego de la guitarra, es más antigua que la anterior, la del baile a orillas del Manzanares. Porque esta guitarra es de 5 cuerdas. El canto del ciego despierta el interés de una variada audiencia cuyos componentes expresan sus emociones desde la displicencia del caballero elegante, un extranjero, según lo describía Goya. En Música al Infinito escucharemos una melodía en guitarra. Imaginamos que así sonaría El ciego de la guitarra de Francisco de Goya. Interpreta Mario Álvarez. El autor, Gaspar Sanz.

En su obra titulada El Majo de la Guitarra, de 1780, Francisco de Goya nos muestra una escena popular. En la España de este periodo, el instrumento más popularizado entre el pueblo fue la guitarra. La guitarra era el medio más generalizado para realizar acompañamientos vocales de tantos bailes y tonadas que eran interpretadas en los momentos de ocio. A Francisco de Goya le encantaba plasmar la guitarra como símbolo del pueblo en sus pinturas. En Música al Infinito escucharemos una melodía en guitarra. Imaginamos que así sonaría El Majo de la Guitarra de Francisco de Goya. Interpreta la romanesca, autor Gaspar Sanz.

En su obra titulada Pastor tocando la dulzaina, de 1786, Francisco de Goya retrata un motivo pastoril. El pastor, que pasaba tanto tiempo solo en las montañas, amenizaba su soledad, su aislamiento con la música. En esta ocasión, en esta pintura, acompaña su soledad con una dulzaina. En Música al Infinito escucharemos una melodía con dulzaina. Imaginemos que así sonaría Pastor tocando la dulzaina de Francisco de Goya. Interpreta Alfredo Domínguez.

La Maja de Goya, según la leyenda, hace referencia a dos de las pinturas más conocidas de Goya. Una es La Maja Desnuda y la otra La Maja Vestida. Son dos cuadros muy parecidos. Se dice que La Maja Desnuda es una representación de una mujer totalmente desnuda y La Maja Vestida es una mujer totalmente vestida. Algunas fuentes señalan que en 1813 la Inquisición confiscó ambas pinturas debido a su obscenidad. La Maja de Goya es una composición musical, además, que es esencial en el repertorio de la guitarra clásica y la música guitarrística, y que se adapta también al instrumento que a veces podemos olvidar que no fue escrita para la guitarra. Esta maravillosa pieza musical fue originalmente una canción escrita para piano y voz, y ha sido transcrita para guitarra por muchos compositores y arreglistas, y se ha constituido una obra musical infaltable dentro del repertorio de guitarra clásica. Hemos encontrado una versión maravillosa de la melodía original interpretado por Julian Brehm. En Música al Infinito escucharemos el tema titulado La Maja de Goya con guitarra de Julian Brehm.

En el terreno musical, Goya nació cuando aún vivían Bach, Vivaldi y Händel. A su muerte, algunos maestros como Beethoven y Schubert ya se habían ido. Verdi y Wagner forjaban por aquel entonces sus carreras. En resumen, en cualquier aspecto advertimos mundos radicalmente opuestos. Goyescas es una suite para piano de Enrique Granados, compuesta en 1911, y es considerada la obra maestra del compositor Granados. Su nombre, Goyescas, hace referencia a la obra del pintor Francisco de Goya, de quien Enrique Granados era un gran admirador. Sin embargo, no existe una correspondencia exacta entre cada una de las piezas de las Goyescas y un cuadro particular del pintor. Más bien, la obra trata de describir una atmósfera y no de hacer una descripción musical de unas escenas concretas. En Música al Infinito escucharemos Goyescas, Los Majos Enamorados, interpreta el piano Dennis Barstein.

Francisco de Goya murió en Burdeos el 16 de abril de 1828, después de haber cumplido 82 años. Su cuerpo fue enterrado en Francia. En 1899, sus restos mortales fueron sepultados definitivamente en la ermita de San Antonio de la Florida, en Madrid, 100 años después de que Goya pintara los frescos de esta iglesia, de esta ermita. La composición musical goyescas, como ya dijimos, es considerada como la obra cumbre de Enrique Granados y es una obra cumbre también del repertorio romántico español. Esta obra, goyescas, recibió el nombre de goyescas porque el compositor, Enrique Granados, como ya dijimos, era un gran admirador del pintor español. La obra, una de las piezas para piano más importante de la música española, narra una historia de amor y de muerte en Madrid. En Música del Infinito escucharemos El amor y la muerte, una de las piezas que integra la obra musical goyescas. Interpreta el piano Douglas Riva.

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En la realización del programa, quien les habla, Álvaro Gómez. Mil gracias por su sintonía.

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5: Un saludo para todos los oyentes de Revista Música con Sonidos. Este es un espacio de visibilización de todo el movimiento artístico y cultural, con un énfasis en música. Hablamos con creadores, intérpretes, productores, líderes de contenedores materiales e inmateriales. Y a propósito de contenedores inmateriales, como son los mercados culturales, tenemos la posibilidad de estar con una agrupación que hemos seguido desde Revista Música, con quienes hemos podido entender, conectarnos con sus obras. Nos complace mucho tenerlas por primera vez en este espacio radial. Ellas son Juanita y Valentina de Las Áñez. Bienvenidas, Juanita y Valentina, a este espacio de Revista Música con Sonidos por Radio UNAL.
6: Muchas gracias.
7: Gracias.
5: Vamos a trabajar a través de tres bloques, y en este primer bloque y estaremos alternando con música, con obras de su más reciente trabajo discográfico. Y vamos a hablar en este primer bloque sobre algo que desde la revista Música, con sus años pues de camino en la difusión artística y cultural, nos llama mucho la atención, y es la propuesta estética desde sus aspectos armónicos y melódicos. Es el lugar de las voces, cómo se concibe esa propuesta estética que da como resultado una obra tejida con una profundidad y con una autenticidad muy coherente en todos sus aspectos. Entonces, adelante, Juanita, vamos con esas reflexiones alrededor de esa propuesta estética de Las Áñez.
6: Gracias por esa introducción tan bonita. Sí, efectivamente la voz es lo que atraviesa todos los álbumes que hemos hecho, los conciertos. Digamos, nuestro instrumento principal es la voz, y gracias a eso pues hacemos juegos con las voces. Siempre estamos cantando a dos voces o más cuando tenemos el pedal de loops en vivo. Entonces eso ha atravesado nuestra forma de componer, nuestra forma de ver la música, y digamos que al principio muy orgánico, porque inicialmente cuando pequeñas eso era un juego, y cuando estudiamos música ya nos dimos cuenta que eso podía ser parte de la estética, como dices, y de la unidad que tuvieran todas las canciones que tenemos. Sin embargo, pues la composición, ya tenemos 5 álbumes, y la composición, siempre intentamos hacer algo distinto al álbum anterior. Entonces no todo es alrededor de la voz, pero sí la voz es algo que atraviesa todas las canciones.
5: La voz y las voces, y quiero darle la palabra a Valentina, porque esa apuesta de esos dos hilitos que están allí tejidos, y con la libertad que nos permite estar en estos medios, en estas corrientes alternas, de ejercer esa libertad estética y ejercer esa exploración, ¿qué reflexiones nos puedes compartir alrededor de lo que significa el trabajo de dos voces y también pues instrumentos, por supuesto.
6: Pues es muy bonito trabajar a partir de la voz porque, por ejemplo, en la tarima que somos solo dos personas dando un concierto completo y que el concierto tiene sus partes minimalistas, íntimas, acústicas y otras un poquito más electrónicas, más grandes y potentes que podrían sonar al aire libre, pues todo eso ha sido el resultado de mucho juego, de mucha prueba y error, de mucha exploración aquí en la casa donde hacemos la música, también en el estudio, pero sobre todo el tiempo que pasamos juntas, que está dentro de nuestra cotidianidad, ha permitido que esa estética que mencionas desde el principio, a partir de la voz, se desarrolle. Nosotras lo que hacemos es jugar, pensar, bueno, esta canción, ¿cómo hacemos para presentarla estando solo las dos en la tarima? Entonces tú cantas esto agudo, yo canto esto grave, yo toco este tambor, pero no lo quiero tocar mucho o no lo sé tocar mucho, entonces lo toco poco y hasta realza un poquito los elementos más esenciales. Entonces es toda una conversación, juego, exploración en la casa que permite que hagamos música a dos voces como con tanta libertad.
5: Claro, ahí presentes unas también unas texturas y es difícil ver dónde se aloja cada una, por supuesto también por su apuesta de puesta en escena desde su lugar de ser gemelas, que eso también le da un valor estético muy interesante y un montón de preguntas alrededor de esa unión y de esa coherencia que hay allí presentes. Y existe una versatilidad, por lo menos que uno ve como público, como uno ve desde el lugar del periodismo, desde el lugar de la gestión, pero hay lugares en donde ustedes definitivamente se sienten más cómodas cuando hacen esos juegos de texturas o definitivamente sí se mueven por igual las dos cuando trabajan esos temas armónicos en la obra.
6: No, pues cada una tiene como una facilidad diferente. Al principio componía más yo. Valentina creía que no le salían tan fácil las canciones y después empezó a componer y ya no paró más. Son como aprendizajes, momentos. Valentina tiene la voz un poquito más grave que la mía, entonces normalmente ella se le da más hacer las segundas voces y yo hago las melodías porque subo un poquito más. Pero siempre ha sido como que cada una encuentra su lugar y lo que hacemos es usar ese contraste pequeño que hay entre las dos para crear el arreglo de las canciones que queremos presentar.
5: Correcto. Vamos a hablar un poco de esos referentes. Siempre que se empieza a transitar un camino estético, un camino de la música, hay unos referentes que activan y que dan una lucecita para empezar a encontrar ese sonido propio, que creo pues que en las Áñez es absolutamente claro. ¿Hay algún referente específico para Juanita en el mundo de la música que haya evocado lo que hoy propone las Áñez?
6: Nos dejamos inspirar mucho del folclore, entonces todas las cantadoras de, no sé, ahorita pues Totó Ramón Pocina que deja un legado increíble, Nidia Góngora, todas esas cantadoras nos inspiran, no cantamos igual, por eso también nos llama la atención, nos gusta mucho como, por eso nuestras colaboraciones también han sido con artistas que tienen algo distinto que mostrar, ¿no? Algo distinto a lo que nosotras hacemos, entonces pues para nosotras es como una inspiración también los cantautores, no sé, Edson Belandia, su forma de decir las cosas, su autenticidad, en fin, bueno, la música que escuchábamos cuando pequeñas, que puede ser Mercedes Sosa, porque mi papá ponía como Aterciopelados, bueno, tantas cosas, Julieta Venegas, tantas cosas que nos han atravesado a lo largo de la vida han sido inspiración.
5: Y que han dado lucecita. Valentina, ¿nos puede dar ese lugar de esos referentes? Tenemos acá una vocecita que nos acompaña de su bebé, pero nos parece maravilloso que esté con nosotros también aquí, participando en este espacio de la revista. Nos hablaba a tu hermana sobre sus referentes, Edson, Nidia, Totó la Momposina, Julieta Venegas, todo este siglo XXI de músicas y corrientes. Y en el caso tuyo hay algunos referentes distintos que dan esa luz y que van evocando lo que las Áñez proponen.
6: Mira que los referentes son los mismos, como hemos vivido mucho tiempo juntas y nos gusta lo mismo, entonces son los mismos, pero tal vez Juanita no mencionó que aparte de esos referentes más clásicos, Violeta Parra y todos los que mencionó, y otros que bueno, que son colombianos, vigentes, porque la música colombiana es bastante importante en lo que nos ha influenciado y en lo que nos inspira. También hay cosas como universales de otro lado, pueden ser gringas, nos gusta Billie Eilish, nos gusta James Blake, sobre todo los sonidos que usan como para producir su música, para darle profundidad, los graves. Entonces, más o menos el resultado de nuestra música y de un concierto nuestro es la mezcla de lo clásico y de lo que, se siente un poquito más contemporáneo o más actual, o a veces nos dicen que futurista.
5: Correcto. Vamos entonces a escuchar 3 horas de este trabajo discográfico más reciente y quiero de nuevo darles la palabra a Juanita para que nos presente que vamos a escuchar en Cebolla.
6: Cebolla es una cumbia vocal que abre el nuevo álbum Dualismo Mágico y, como su nombre lo indica, es una oda a la cebolla.
5: Vamos también con Hechizo. Valentina, si nos puedes presentar Hechizo.
6: Hechizo es una canción inspirada en 100 años de soledad que nos encargaron para la serie de Netflix, pero que pues tuvo mucho que ver con nosotras y luego con lo que se convertiría en nuestro álbum Dualismo Mágico.
5: Y con Abeja Reina, vamos a escuchar también Abeja Reina en este primer bloque. Juanita, de nuevo para ti la palabra para presentar a los oyentes de Radio UNAL y Revista Música esta obra de las Áñez.
6: Abeja Reina es una canción también compuesta para los teasers de la serie 100 años de soledad, inspirada en las mujeres de Macondo.
5: Vamos con estas 3 obras. Estamos con Juanita y Valentina en Revista Música con Sonidos por Radio UNAL, todos los domingos, 11 de la mañana, 100.4 FM o www.radio.unal.edu.co. Allí pueden encontrar todos estos documentos del movimiento artístico y musical. Ya vamos a un siguiente bloque con Las Áñez.

0: Seguimos en Revista Música con Sonidos. Este es un espacio de difusión del movimiento artístico y cultural con énfasis en música. También estamos teniendo voces del movimiento de las artes plásticas y visuales, enriqueciendo, dándole lugar a los derechos culturales con esa característica de la diversidad. Estuvimos conversando sobre esa propuesta estética de las Áñez, sobre su apuesta armónica, su apuesta melódica, lo que significa crear y componer como gemelas que definitivamente están muy sincronizadas, no solamente desde lo biológico, sino desde el hacer estético, está clara esa sincronía. Y vamos a pasar a un segundo bloque para hablar de esa colombianidad que está muy clara, muy bien expresada en esos temas que están presentes en sus obras, como lo son la naturaleza y los frutos de la tierra. Cuando escuchábamos Cebolla también recuerdo ese primer tema, esa oda al tomate, porque era también esa dedicación a estos frutos de la tierra. Entonces, hablemos un poco de esa colombianidad. Juanita, adelante, te doy la palabra para compartir esas reflexiones alrededor de eso.
1: Pues nosotras que somos de Bogotá hemos escuchado siempre música pues de varias regiones de Colombia y yo pienso que la colombianidad está muy representada en el ritmo, no necesariamente un ritmo bailable, sino que haya, por ejemplo, algo de percusión, que haya también a veces, pueden ser solo aires latinoamericanos, pero siempre hay algo colombiano en nuestras músicas, de pronto en la forma de cantar, de pronto en la melancolía. Nosotras en este nuevo álbum tenemos, es un vinilo realmente que tiene un lado A que se llama Tierra Caliente y lado B que se llama Tierra Fría. Entonces creo que la colombianidad está tanto en esas sonoridades andinas como en sonoridades más del Caribe que hacen parte del lado A de Dualismo Mágico y que nos llegan aquí a Bogotá de una u otra forma y nos atraviesan, sea con sonidos aires como con ritmos específicos.
0: Y esa reflexión que está tan clara alrededor del lugar de la naturaleza y del lugar de los frutos de la tierra, ¿qué podemos profundizar? Porque estos dos temas están allí muy claros.
1: Sobre la tierra, pues nosotras tenemos otra canción que es sobre el tomate, entonces como que tenemos un respeto a lo natural. A pesar de que somos de ciudad, nos gusta mucho darle la importancia que merece el alimento, por ejemplo, el agua. Tenemos una canción en este nuevo álbum que expresa un poco la preocupación de si va a haber o no agua en el futuro. Eso, no necesariamente son paisajes específicos los que nos inspiran, sino un respeto a ciertos elementos que hacen parte de la naturaleza.
0: Y que ahí hay pues definitivamente un trato solemne hacia eso, es claro y es evidente. No sé, Valentina, que pueda complementar sobre esta reflexión del lugar de la naturaleza y los frutos de la tierra en las obras y en la reflexión de ustedes como proyecto artístico.
1: No, pues lo que dijo Juanita y lo que tú dices sí es muy claro sobre cómo nosotras tratamos el tema de lo natural. Pero también podría agregar que, por ejemplo, en los conciertos incluimos unos paisajes sonoros imitando pájaros, viento. No es aparte de todo el concierto, pero desde que empezamos tenemos eso porque nos atraviesa de alguna forma lo natural y la naturaleza.
0: Y el tema de los frutos de la tierra. Cuando llegan a, entiendo, no estoy segura si este obra el tomate y luego la cebolla, hace parte de ese primer trabajo discográfico, el del tomate, y claramente hay una conexión entre las dos obras. ¿Hay algo de alguna conexión con ese ejercicio gastronómico o de nuevo sigue siendo un homenaje a los frutos de la tierra? O sea, de nuevo sigue siendo un homenaje a ese al lugar vital, al respeto, bueno, que en este momento está tan vigente pensar la naturaleza como un ser de derechos.
1: Sí, no, lo gastronómico es más el gusto por la comida de Valentina, porque ambas canciones son de ella. No es que sepamos de gastronomía o nada, todo lo hacemos, cocinar es algo que hacemos muy como las canciones, probando. No es algo que, no con una técnica específica que nos hayan enseñado a componer así o asá, ¿sí? Entonces creo que viene más de ese gusto por la comida de Valentina.
2: Sí, eso fue. Nos dimos cuenta después de que todas las canciones que hacemos, que son de diferentes temas, las hacemos como con una cierta seriedad o profundidad sobre el tema. En el caso de la comida, como hay un gusto tan especial, pues salió bastante profundo hablar sobre cebolla y sobre tomate. Y también hay cierta solemnidad, no solo en el sonido, no solo en la forma de escribir letras, sino también en la forma de tratar el sonido, porque también desde pequeñas estuvimos relacionadas con cantar en templos, en iglesias,
0: Un
2: y
0: coro.
2: la voz tiene algo muy coral. El hecho de cantar con más de una voz tenemos como una influencia muy coral, entonces esa suma de cosas hace que resultaran muy, muy profundas.
0: Sí, es interesante porque también desde las reflexiones de la gestión cultural se ha pensado que en definitivamente el propósito del movimiento y del darle una consolidación a los derechos culturales es ampliar esa diversidad, así como sucede con el alimento. Entre más diverso, más enriquecido. No es que haya alimentos mejores que otros, sino pensar en ese balance. Entonces es interesante ahí la conexión que se evoca también en las distintas reflexiones que hemos hecho desde los espacios de estudio de Revista Música. Vamos a presentar dos obras que van a acompañar este segundo bloque. Vamos a presentar Alma Vieja. Y la palabra para Juanita, porque vamos a escuchar en Alma Vieja.
1: Alma Vieja es una canción que habla de la sensación agridulce del 31 de diciembre, que tiene dualismo y que hace parte de nuestro álbum Dualismo Mágico.
0: Sí, por allá hay una evocación a cumbia, sí, cierto. Porro, creo que sí.
1: Sí, tiene sonoridad de cumbia porro, así como varias de las canciones del lado A de Dualismo Mágico, porque bueno, estamos hablando del 31 de diciembre, que es una fiesta que todos deberíamos estar felices, pero bueno, siempre hay de todo. También es un resumen de cosas que pasaron en el año, sensaciones de gente festiva. De pronto no todos somos igual de festivos, pero estamos ahí en la fiesta siendo parte. Y también hay fragmentos melódicos de la canción El Año Viejo.
0: Correcto.
1: Sí.
0: Exacto. Y vamos a escuchar Las Aguas de Macondo, que también entiendo que están en coherencia con todo este homenaje a este escritor tan importante de nuestra literatura a nivel mundial, que ha sido referente ha propuesto todo este tema del realismo mágico. ¿Qué vamos a escuchar en Las Aguas de Macondo?
1: Las Aguas de Macondo es una composición que hicimos originalmente para una obra de teatro que se presentó en Uruguay, se llamaba Macondo, y quisimos hablar de las aguas turbias, todo tipo de aguas que están presentes en nuestro país, tanto aguas de mar como agua de río, como alcohol, como otro fluido que está presente, romper fuente, bueno, es como una comparación de todos los líquidos que pueden estar mezclados en esta sociedad y en este Macondo.
0: Así es, vamos con estas dos obras. Estamos con Juanita y Valentina en Revista Música con Sonidos por Radio UNAL, hablando de sus obras, de sus motivaciones, de su colombianidad, de esos dos lugares de inspiración, el lugar de la naturaleza, el lugar de los frutos de la tierra, su propuesta de experiencia en sus puestas como obra. Ya regresamos para un segundo bloque.

0: entendiendo que los árboles también tienen un ciclo, se caen, se integran con el suelo, llegan los hongos, se comen la materia que salió, la corteza, y los hongos lo convierten en nuevas creaciones, en nuevas plantitas, en nuevas flores. Y así es, funcionan los ciclos.
1: Seguimos en Revista Música con Sonidos, este espacio de difusión del movimiento artístico y cultural con énfasis en música, una alianza con Radio UNAL, con el propósito de activar las preferencias, de motivar la curiosidad, de darle una línea adicional al lugar de los derechos culturales, en celebrar la diversidad, la amplitud de todo ese capital simbólico que en este caso es tan claro en propuestas como las de Juanita y Valentina del proyecto Las Añes. Vamos a conversar en las reflexiones desde la perspectiva de lo femenino, que también están en la obra, esa protesta, esos mandatos, a esos lugares de hegemonía, ese lugar de la maternidad, el lugar de la mujer. Hay obras de otros trabajos muy destacadas como Curvo Cuerpo, pero también en esta obra están otras obras que también hablan de la maternidad. Entonces, Juanita, conversemos sobre este lugar de lo femenino que es supremamente vigente para las reflexiones de estos 12 años en los que ha caminado Las Añes y que entran en un momento en que el discurso está más consolidado y se vuelve bastante relevante obras que apelan a estas reflexiones.
2: Sí, pues la primera canción que lanzamos de Dualismo Mágico fue Libéralo, una canción que hicimos en colaboración con La Muchacha. La escribí yo e invitamos a Isabel, a La Muchacha, a participar. Hizo un rap que tenía mucho que ver con la letra de la canción, que es liberarse de prejuicios o expectativas de la sociedad. Eso obviamente pues está, la escribí yo, entonces es desde un lado femenino, pensando en tantas cosas que se nos exigen implícitamente, pareciera que es implícito lo que debemos hacer. Y por eso salió esta canción, que es Libéralo, y también las canciones de maternidad.

0: Y el bebé, que es el que realmente sabe y enseña, y por eso se llama Bebé Gurú. Y la otra canción que tiene que ver con el nuevo miembro de la familia es Asumo, en la que yo escribí, yo la compuse e invité a escribir letras a la familia. Entonces está mi papá cantando, Eduardo Áñez. Por primera vez grabó, hizo una letra y grabó su estrofa dedicada al bebé. Valentina también tiene una estrofa como mamá dedicada a su bebé y yo como tía, el coro y la estrofa. Entonces, pues desde ahí nos estamos acercando pues a una etapa nueva muy bonita, que también tiene mucho de respeto hacia los ciclos de la vida, que hacen parte sobre todo del lado B de dualismo mágico.
1: Así es, esas son precisamente las tres obras elegidas para cerrar este espacio, a propósito también pues de esa reflexión de la maternidad, de lo que significa, de lo que implica, casi de esa, bueno, de esa responsabilidad tan inmensa y tan difícil de imaginar hasta que se vive. No sé si se puede apagar aquí la voladita, Valentina, a contarnos, allí está con Jacobo, que nos está acompañando un poquito sobre también esas reflexiones del lugar de la mujer, que también hacen parte de la obra de las Áñez y que realmente son referentes, están en las aulas de clases de quienes estamos también orientando a los estudiantes de gestión cultural y de música, entregando referentes como los que propone las Áñez. Entonces, Valentina, allí con tu bebé, con lo que significa estar ahí con otro bracito atendiendo todo, esa ya desde el lugar de la maternidad en estos momentos del mundo, lo que significa esta vitalidad y lo que significa la maternidad.
0: Qué bonito todo lo que dices, y qué bonito que estas dos canciones que tenemos relacionadas con el bebé, pues ya han tocado la sensibilidad de algunas personas y ojalá lo sigan haciendo. En realidad es mucha sensibilidad lo que despierta un bebé, tanto no solo en la mamá, sino en todos los que están alrededor cuidando, que permiten que la mamá pueda cuidar. Si no hubiera como esa red de apoyo, no sería posible. Por eso, por ejemplo, por lo menos en nuestra canción, la familia, los cuidadores están muy presentes ahí sonando. Y no, pues es muy bonito que con sus cosas difíciles, que son muchas, con sus cosas profundas y filosóficas por reflexionar. Por ejemplo, Bebé Gurú, vamos a celebrar que hicimos esa canción con un video que va a salir, que fue de nosotras en Nueva York, en la primera salida internacional, cuando ya existía el bebé. O sea, yo me fui sin él y era en un momento de plena lactancia, entonces fue difícil, pero resultamos con algo muy bonito, que fue que la pasamos muy bien en el viaje. Hicimos unas escenas pensando en él y luego va a haber una animación que hace el que el papá va a hacer, Andrés Garzón, que es en realidad el diseñador de las Áñez, que ha hecho carátulas, merch, animaciones. Él va a animar el bebé y a incluirlo en ese video. Entonces resultan cosas como muy bonitas, chistosas, humorísticas, del hecho de que hicimos estas dos canciones siendo un bebé muy chiquito. Ya ahorita tiene 1 año y 3 meses y creo que las canciones eran otras. Pero salieron con dualismo mágico de como más de etapa de posparto y bebé muy chiquito. Son esas muy bonitas y de mucha sensibilidad que van a escuchar ahí en el álbum.
1: Así son realmente conmovedoras y tener también la voz del abuelo allí es muy emotivo. Vamos entonces con estas tres obras, Bebé Gurú, Asumo y Libéralo, el lugar de lo femenino que está muy claro en las Áñez, aquí también nombraste lo que significa todo ese gran tejido que no solamente es musical, sino que también es visual y en puesta en escena cada uno de los elementos responden a esa unidad de la que hablamos en un principio. Juanita y Valentina, gracias por estar aquí. También gracias a Jacob porque estuvo muy juicioso participando con sus balbuceos. Y vamos con música. Gracias, gracias por hacer música con tanta coherencia, con tanta responsabilidad, con todo lo que ustedes son, con el lugar que habitan, con su territorio y con su ser. Entonces, vamos con estas tres obras y bienvenida siempre a Revista Música y a Radio UNAL.
0: Gracias a ti,
2: gracias Sara,
0: por
2: gracias.
0: este espacio con tanta generosidad y con tanta profundidad sobre nuestro álbum.
2: Gracias.
1: Gracias, chao, nos vemos.

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Bienvenidos a Tanguedia, el eslabón perdido entre Gardel y Piazzolla. Bueno, estamos llevando a cabo algunas de las discursos o charlas que le decía Enrique Santos Discépolo a Mordisquito, un personaje por él invitado. Era como el contradictor de Santos Discépolo, el Contreras, como diría en aquellas épocas. A mí me la vas a contar. Así se llamó esta serie de discursos que durante 39 noches proclamó don Enrique Santos Discépolo en una radio porteña. El arte y el pensamiento del compositor y dramaturgo Enrique Santos Discépolo son tan delicados y tan contundentes como en vida lo fue su propia flacura. En el tango, con toda su desesperación y su ironía a cuestas, en el cine, bajo el rostro de un hincha frenético que no paraba de amar, en el teatro, como autor y actor. Y en la política, puesto que Discépolo fue un convencido adherente del gobierno de Juan Domingo Perón y prestó su voz y su prestigio para un ciclo de charlas en la radio en las que habló de la Argentina que veía y de la Argentina que no quería. En su último año de vida, inventó un personaje a quien hablarle. Mordisquito, alguien que no era como él, que no pensaba como él. Fue una tarea pedagógica dirigida a un opositor a Perón y continuada a lo largo de 39 noches en el año 1951. 5 minutos por vez. Vamos con la charla número 37. Mordisquito, me voy, qué gracia. Lo mismo que el manicero. Sí, Mordisquito, me voy, y sé que no vas a olvidarme. No que no me vas a olvidar. Descansarás de mi voz, pero no de mis evidencias. Sí, no te rías. Yo sé que ahora que me voy es cuando más voy a estar contigo. Parece un contrasentido, ¿verdad? Pero vos sabés que no. Sabes que yo tengo la perseverancia de esos grillos que cantan y cantan porque están seguros de que su esfuerzo alcanzará la noche. Y los grillos saben que la noche es buena, porque les trae el silencio que los deja oír. ¿Me comprendés, Mordisquito? Por eso te he hablado tanto, seguro de persuadirte. Porque yo ya sé, como los grillos, que me va a ayudar tu noche y que vas a escucharme. Y que vas a pensar, porque te conozco de memoria, Mordisquito. Bueno, además de estos discursos a ese personaje, Mordisquito, vamos a escuchar los tangos de Santos Discépolo. Inicialmente, Confesión, en la voz de Julio Sosa, y más adelante, Justo el 31, con Raúl Lavie.

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Vos tenés ese orgullo criollo de defender hasta los errores, porque un día comprometiste tu mano y tu palabra. Te embanderaste de buena fe con una idea, sin imaginar siquiera que los encargados de hacerla flamear, en lugar de levantarla bien al cielo, la iban a llevar arrastrando por todos los caminos y que iban a elegir de los caminos con una preferencia miserable aquellos que tenían más barro. Diste tu mano y tu palabra, y ahora, ¿cómo te vas a volver atrás? No es cierto. La patota te miraba. Es muy criollo ese miedo al ridículo. Vos en el fondo de tu alma sabés que te equivocaste, pero diste tu mano y tu palabra. Sabés que otros tienen la razón, pero vos diste tu mano y tu palabra. Estás poniendo lo mejor que tenés, tu lealtad al servicio de un error imperdonable. Y claro, no es de hombres aflojar. A continuación, Tres Esperanzas, en la voz de Ricardo Chiqui Pereira, y más adelante, Esta noche me emborracho, con la orquesta del maestro Attilio Extampone y su cantor, el señor Cabrera, composiciones de don Enrique Santos Discépolo.

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se te hizo piedra en la conciencia la imagen gorda y sentimental al mismo tiempo de que un hombre no debe moverse de sus convicciones. ¿Y por qué no? Si la propia convicción es un error, ¿cómo se puede insistir maniáticamente en la equivocación? No, mordisquito, porque diste tu mano, te enrolaste con los verdes, vos, duro, ahí, vas a morir siempre verde, pero eso no es convicción, eso es amor propio, el más ordinario amor propio, el que hace que no quieras entender nada de lo que está ocurriendo. Mira, mordisquito, todo se ha movido en el mundo, nada está en su sitio. Estás asistiendo al momento más dramático de la historia del hombre civilizado. Asistís al fracaso de todos los sistemas, al fracaso de todos los sistemas políticos, sociales y económicos utilizados por el hombre hasta la fecha para lograr una vida menos miserable y una convivencia en paz que no se ha conseguido en ninguna parte de la tierra más que en tu patria, mordisquito, y no querés entenderla. En tu país se está produciendo la revolución más sensata de que se tenga memoria, pero vos, firme en tu obstinación, no querés aceptar que la necesidad crea sus genios y los crea para su propia defensa. Volvamos con los tangos de Discépolo, tanto con sus discursos que estamos leyendo, a ese personaje imaginario contradictor que se llamaba Mordisquito. Bien, los temas son Desencanto, la voz de Néstor Fabián, y más adelante Carrillón de la Merced con Jorge Valdés.

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No, vos no querés entender nada, no querés aceptar nada. Ahora tenés auto. Y sí que tengo auto, siempre lo tuve. En una época tenía hasta dos. ¿Y qué hay? ¿Querés herirme con sospechas feas que nadie se merece, ni vos? Sí, mordisquito, siempre tuve auto. Lo que no tuve nunca fue esa dicha de asistir a una revolución como la presente, con la que se le ha dado tanta felicidad a un pueblo con tan poco dolor. Yo sé que ahora me tenés fastidio, mordisquito, pero sé que un día me vas a querer. Sé que me vas a querer, mordisquito, porque no soy tu enemigo, ni estoy equivocado. Y el día que me entiendas, te vas a entristecer de haber tardado tanto. Por eso te dejo, porque creo que voy a ser más útil para vos cuando en vez de hablarte te deje pensar. Vuelven los tangos de Discépolo, en esta ocasión Tormenta en la voz de Francisco Llanos y Secreto en la voz de Julio Sosa.

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1: Continúa Disépolo a Mordisquito, porque sé que vas a seguir escuchándome, Mordisquito, cada vez con menos rabia. Vas a seguir escuchándome. Yo voy a estar en el grillo de tus noches, en la canilla que gotea, en el ropero que cruje a medianoche, en el humo final del pucho que apretás rabioso contra el cenicero, en el chas-chas del chin-chin cuando llueve, en todos los pequeños ruidos de la obsesión. Allí voy a estar yo, Mordisquito, con mi voz de grillo, persiguiéndote, persuadiéndote, aunque me marche, como me marcho ahora. Sé que seguirás oyéndome como al grillo, Mordisquito. Yo te anticipo ahora el abrazo que vos me vas a dar un día. ¿Que no me lo vas a dar? Vamos, testadura. ¿A quién se lo vas a contar? Hasta siempre, Mordisquito. Hasta siempre, Mordisquito. Volvemos con el tango de Enrique Santos Disépolo. ¿Qué pasa, señor? Es decir, ¿qué zapa, señor? En la voz de Josefina.

0: En estos discursos a mordisquito, Enrique Santos Discépolo se transforma en un Sócrates irónico que busca refutar las mentiras que se dicen sobre la Argentina peronista, un nuevo mundo que quiere y ama y al que defiende a voz en cuello. Y como a Sócrates, estos diálogos sobre los problemas nacionales lo exponen entero, hasta el límite del desprecio de aquellos que alguna vez le acariciaron la espalda. Discépolo habla del pueblo, de la patria, de la vida de todos y de la necesidad de un destino compartido. Vuelve en temas de Santos Discépolo este denominado mensaje.
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Bueno, fueron 37 charlas, luego dos más a pedido de Raúl Apolt, y en las últimas dos charlas nombra por primera vez todo el ciclo o en todo el ciclo los nombres de Perón y Evita para decir que él no los inventó, sino que fue la misma intolerancia de la oposición la que los hizo necesarios. Estos diálogos tienen una crudeza desatada, casi impertinente. Comillas, sos la imagen del retroceso.

la fórmula que Perón Quijano ganaba las elecciones nacionales allá en la Argentina. Volvamos con los tangos. En esta ocasión, un homenaje a Enrique Santos Discépolo. Cuando Discepolín muere, Aníbal Troilo y Homero Manzi se reúnen para homenajearlo. Manzi con su poesía, Troilo con su música, la voz de su esposa, Tania, viejo Discepolín.

Estamos en Tanguedia de Radio UNAL, Bogotá 98.5 FM, Medellín 100.4 FM, en la web radio.unal.edu.co. Quienes deseen escribirnos pueden hacerlo a nuestro correo tanguedia@unal.edu.co. En estos dos programas hemos llevado a cabo algunos discursos de Enrique Santos Discépolo, denominados A mí me la vas a contar, discursos a un imaginario contradictor denominado Mordisquito, ofrecidos en la radio argentina allá por 1950, poco antes de morir, en donde desde luego mostraba toda su adhesión decidida al peronismo. Pero era un país que cambiaba, un país que estaba en muy buena situación en aquel entonces. Las respuestas contra su participación en este ciclo fueron muchas y algunas muy crueles. Discépolo perdió amigos entrañables, recibió la acusación de vendido, lo dejaron de saludar o escupían en el suelo cuando lo cruzaban en la calle. En una cena organizada para homenajearlo, alguien

compró todas las tarjetas para vaciar de gente el evento, algo que ni siquiera el espíritu burlón de Discépolo pudo imaginar. Volvamos con dos temas de Enrique Santos Discépolo, Cafetín de Buenos Aires, en la voz de Roberto Aroldi, y más adelante La Zamba, porque compuso una zamba, es decir, género folclórico, en la voz de Alberto Gómez. Noche de abril.

Bueno, no se olviden que Tanguedia está aquí en la Radio Universidad Nacional, en Bogotá 98.5, en Medellín 100.4, a través de la web radio.unal.edu.co, y pueden escribirnos a nuestro correo tanguedia@unal.edu.co. Por hoy nos despedimos agradeciendo su deferente audiencia. Bueno, los dejo con Martirio en la voz de María Garay. Estuvimos con ustedes en la asistencia técnica Lina María Cabrejo, en la presentación Roberto Aroldi. Hasta el próximo tango.

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1: Amigos, les damos la bienvenida a una nueva emisión de nuestro programa en 2x4, una puerta abierta al universo del tango. Para el día de hoy tenemos otro programa especial con una chica, si se le puede decir chica o piba, no sé cómo tú dirás mejor, con una gran artista que no solo es cantante, es también es socióloga, es investigadora musical, es escritora. Se llama Karina Jorcade y nos vamos a entretener con su charla. Bienvenida a nuestro programa, Karina.
2: Gracias, Leo. Alias La Morocha.
1: Alias La Morocha. Bueno, la pregunta del millón, que seguramente te la han hecho desde hace mucho tiempo. ¿Por qué, aunque siendo argentina obviamente, que nos cuentas de qué parte de Argentina eres?
2: Buenos Aires.
1: De Buenos Aires.
2: Del mítico barrio porteño de Parque Patricio.
1: Ah, el Parque Patricio. Y ni modo de preguntarte que por qué estás dentro del tango. Creo que sobra la pregunta.
2: Y no sé si sobra, nunca la pregunta sobra. Siempre hay que cuestionar la verdad y la realidad de las cosas, porque hay tantos argentinos que no gustan ni gustarán del tango, ¿no? Me gusta decir que el tango está para todos. Todos es todos. Pero no todos están para el tango. Ser argentina es una posibilidad mayor que en otras partes del mundo que te guste y que te haga bien el tango, pero en mi caso a partir de los 16 años. Parte del Broly, del libro que escribí, Broly en lunfardo significa
1: el
2: libro.
1: El Besre.
2: Es la forma bérrica de llamar al libro. Ahí hay pedacitos de mí, porque esos pedacitos de mí es una historia que por ahí tiene el eco de otras historias, y en uno de los relatos que se llama Cross de Izquierda, que es cuando te atraviesa algo ahí en el bobo, en el corazón, le decimos bobo al corazón por lo mucho que trabaja. Así que a los 16 me atravesó de lleno.
1: Bueno, entonces te voy a hacer una pregunta, pero es que es la pregunta obligada. ¿Quién es Karina Jorcade?
2: ¿Quién voy siendo, mejor dicho? ¿Quién voy siendo? Trabajadora social, sí, gerontóloga, estoy especializada en salud mental y gerontología. En estos momentos soy tangoterapeuta en espacios de hogares de residencia permanente. Porque mis amigos a partir de mis 16 años tenían de 65 años en adelante, entonces mi referencia y mi forma de hablar y de pensar y de sentir la vida. Usted está hablando con una de 40, pero con 80 de alma. Tiene que ver con eso, ¿no? Y durante 10 años también estuve trabajando con personas en situación de calle, adultos mayores en situación de calle. Entonces, en esos 10 años me encontraba con tangos, con patas, con corazones latiendo. Muchas de esas historias también están en este libro.
1: Excelente. Con el Broly, ¿no? El con Broly.
2: Un Broly tangos en tiempo de relato.
1: Bueno, ¿qué tal si vamos oyendo unos tanguitos mientras nos vamos inspirando para otras preguntas más adelante? ¿Te parece?
2: Fabuloso.

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0: Bueno, Karina, continuemos. Por aquí, en primero que todo, vamos a hablar. Nos contaste hace un ratito que eres escritora. Cuéntanos de algunos de tus libros, por favor.
1: Bueno, el único publicado es el Broly. Sí. Hay varios proyectos, dos, en el horno, vamos a decir. El primero tiene que ver con una arista de la tangoterapia. Sí, que es donde ahora mi actividad está bastante concentrada en esto de hacer del tango una herramienta de transformación personal y también social, ¿no? Porque es una herramienta de transformación y de inclusión de los demás. Y el otro tiene más que ver con la misma impronta del Broly, con relatos o con poemas, siempre con el tango como un conector, ¿no? Como una gran columna vertebral que lo sostiene. El Broly fue editado y publicado en el año 2025, en mayo del 2025, así que acaba de cumplir un añito. Y ya anda dando vueltas por el mundo, incluido ahora Colombia.
0: Me llamó mucho la atención que dijiste hace un momentito de tangoterapia. ¿Cómo es esto?
1: Bueno, una de las de los textos del Broly se llama El tango, esa enfermedad que cura. Y muchos milongueros hablan de me enfermé de tango, en esto de tener afán por escuchar, por bailar, los que bailan, porque el tango también se puede habitar desde muchísimos lugares, no solo desde el baile. Hay quienes se enamoran de la poesía que tiene el tango, o de su historia, de sus referentes. Inclusive el arte plástico, porque el fileteado porteño, que son todos esos ribetes multicolores, forma parte del tango, ¿sí? Y el tango lo forma parte a ese arte. Entonces, claro, es un universo, no es un mundo el tango, es un universo de pequeños mundos en el que cada uno va a encontrar el propio eco. Entonces la tangoterapia se vale de ese universo para hablarle justamente a cada uno desde donde lo convoca. Entonces, en un espacio donde a alguien le gusta leer, a otro alguien le gusta escuchar, a otro alguien le gusta la corporalidad, bueno, el tango convoca a todas esas personas, porque hay quienes les gusta la letra, hay quienes quieren abrazar y sentir desde lo corporal, y hay quienes escuchan las melodías y vuelan, ¿no?, al compás de un bandoneón o del punteo de algún violín. Así que la tangoterapia es esto, que también desde lo lingüístico pareciera tener cierto límite, ¿no? Cuando uno habla de terapia implica una enfermedad y en realidad lo terapéutico, lo buenamente terapéutico, además de ser reconstitutivo o rehabilitatorio, también es promoción de la salud, promoción y prevención de la salud. Y el tango es prevención desde el punto de vista de no estar solo, de combatir la soledad en este mundo tan fragmentado, tan convertido o pretendido convertirse en virtualidades. Está la molécula de la presencia en el tango. La molécula del abrazo, del tocar al otro, de sentirlo y sentirse a uno mismo en ese lugar.
0: Bueno, no sé si la pregunta que te hago a continuación tendrá que ver con lo primero que nos respondiste. Dices acá en tu libro, dices, desde el 2018 investigas y expones en congresos de la Asociación Neuropsiquiatría Argentina sobre la tangoterapia. Yo creo que tiene que ver con lo primero que nos dijiste.
1: Es interesante esto que dice, ¿no? Porque sí. La ANA, que es esto, la Asociación de Neuropsiquiatría Argentina, está sostenida económicamente por farmacéuticas. Y van todos los médicos, terapeutas y demás en un contexto donde está sostenido por... Y ahí va una morocha que no tiene nada que ver ni con médicos, ni con neurólogos, ni con... con la propuesta de el tango como alternativa no farmacológica, casi como una quimera, como una Vaca en la Leche desde hace años, que empezó en un pequeño auditorio que me daban para 10, 15 personas y ahora el auditorio que me dan es inmenso y llega a personas cada año nuevas y los médicos y los psicólogos y los terapeutas que ya me escucharon el año anterior me quieren escuchar este año también. Va de a poquito. La tangoterapia, ¿sí? Como esa cosa que parecía inocua y de repente es una resistencia, es una revelación de que hay toda una química corporal, ¿sí? Que no necesita de una pastilla o de una pantalla para sentirse mejor. Esa química corporal está en el abrazo, ¿sí? Las serotoninas, las endorfinas, la oxitocina que existe en el cuerpo al momento de dar un abrazo o de conectar con el otro en un tango, esa es la medicina que trae el tango.
0: Sí. Como seguramente hay muchos temas que podemos charlar durante nuestro programa, pero entonces yo creo que nos vamos a ir saltando distintos temas. Por ejemplo, aquí en tu libro dices, las milongas son territorios donde las jerarquías se disuelven y las identidades cotidianas se suspenden. En el instante del abrazo, el tiempo se redimensiona y nos devuelve a la esencia, el encuentro con el otro, como bien lo dijiste hace un ratito. ¿Quién es ese otro? Ahora, ¿qué historias lleva a cuestas esto de las milongas? ¿Y frecuentas las milongas?
1: Por supuesto. Y esto de quién es el otro es interesante porque una amiga hace unos días me decía, conozco a tanta gente que no conozco. Hablando de la gente en la milonga, ¿no? Y esto se lo extiendo a todos los que están escuchándome y que son habitué de la milonga. Sí. O no, que se abraza desde hace años con fulano, con mengana, que buscan la tanda de milonga de Disarli con aquel o con aquella, pero no sabe mucho más allá de su nombre y no sabe a qué se dedica o a quién votó. Y no es casual, porque el encuentro en un abrazo a veces precisa de no saber ciertas cosas. Conocer al otro sin conocerlo a veces facilita el encuentro.

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0: Bien, aquí leyendo en tu libro Un Broly, Tangos en Tiempo de Relato, en la página 15, en la introducción dice, crónica de un Broly anunciado. Cuéntanos de esto. Muy, muy interesante esto.
1: El título. Bueno, esa es la introducción, que curiosamente la introducción la hice al final. Una vez que el viaje de haber escrito el Broly concluyó, hice el principio, reviendo el motivo, los motivos que hicieron que esto se fuera posible. La piedra angular de un Broly es Osvaldo. Es Osvaldo. ¿Quién es Osvaldo? Y hay varios Osvaldo. El primero, cuando yo estoy hablando en un programa de tango, el que primero aparece es Pugliese. Y tal vez un cachito de Osvaldo Pugliese tiene que ver con el Osvaldo al que me refiero, que era un tipo de la yeca, un tipo de la calle con el que trabajé, como comentaba hace un rato, siendo trabajadora social y asistiendo a personas en situación de calle. Osvaldo era uno de esos casos. Casos perdidos, según varios. Caso encontrado para mí. Él tenía una enfermedad producto de su diabetes que se llama vasculopatía periférica, ¿no? Úlceras graves, muy infectadas a veces en los miembros inferiores. Y una de las cosas que teníamos que hacer era acompañar en el hospital, en la hospitalización. Y él me decía, mira, piba, voy al hospital porque veo que no me queda otra, pero desde ya te digo, no me voy a quedar internado, a mí no me van a volver a encerrar. Le digo, bueno, Osvaldo, pero hay que curar la pierna para usted si quiere seguir en la calle sobreviviendo. Y me dice, che, ahí te equivocás. Yo no sobrevivo en la calle. Yo sobremuero. Pero esa es otra historia. Y a mí cuando me dijo ese neologismo, me ensartó, me dio de verdad un cross de izquierda, otro más, de otro Osvaldo. El primer Osvaldo fue Osvaldo Pugliese, porque ese cross de izquierda fue cuando escuché la yumba y me obligaron a hacer el paso básico mientras que se escuchaban esos yumbazos. Bueno, el otro zarpazo al cuore fue Osvaldo y su historia. Ese Broly anunciado empezó ese día, un día de las madres, ni más ni menos, un domingo día de las madres, con este hombre maravilloso que me atravesó la vida.
0: Sí, justamente este nombre que dice yumbazo en cross de izquierdo me recuerda precisamente que es uno de los dominios que de Osvaldo Pugliese dentro del tango, que es la utilización de la mano izquierda en sus interpretaciones, que como muy bien aquí lo dices en el libro, que dice yumba, dos puntos, onomatopeya del sonido que en conjunto emanan los bandoneones, atacando el ritmo fuerte, potente y preciso del tango. Y Pugliese manejaba muy bien la mano izquierda. Creo que fue tal vez el primero que incluyó esto.
1: Claro, es el estilo. Es yumba. Sí, es abrir grande el fuelle y cerrarlo de golpe.
0: Sí, correcto.
1: Permiso, Leonardo, yo voy a hacer este ruidito. Estos señores que están escuchando, señora, esto es el mate, ¿eh?
0: El mate.
1: Es barrio, es barro, es tango.
0: ¿Te gustaría leernos un fragmento del libro?
1: Bueno, y hablando de barrio, hay un texto dentro del Broly que se llama Silbar de Almacenero. Se desprende de un tango que se llama Silbar de Boyero. En Argentina el boyero tiene dos acepciones. Por un lado, el hombre de campo que trabaja con los bueyes, con el ganado, y por otro, los pájaros, ¿sí? Hay un pájaro que silba. Y por lo general, en cada una de las historias, hay un pedacito de tango que va conectando con lo que se va a decir. Y en este caso, Silbar de Boyero, que es un tango del año 43, dice, canción sin palabras, dolor que no logró expresar tu emoción, porque será tu silbido mucho más triste que ayer. Silbar de boyero que va detrás de un querer. Y el texto, el relato, arranca así. Las calles del siglo XXI parecieran querer compensar las luces y colores que otrora existían, pero dentro de las personas. Ahora abundan en carteleras y pantallas gigantes o pequeñas, pero igualmente poderosas. Tan poderosas que las personas inclinan su cabeza, reverenciándose ante ellas. Mientras caminan, comen, viajan en bondi, lo que ustedes llaman buses, esperan o desesperan. La gente de antes llevaba por dentro el color y les brotaba al exterior en silbidos, por ejemplo. Los hombres casi orgánicamente iban por la calle silbando tangos. Andaban contagiando melodías que eran continuadas en las cabezas de quienes les oían. Mi abuela Yaya era buena silbadora. Y anda a saber cuántas mujeres habrían sido auténticas calandrias silbando. Pero el silbido era más bien terreno reservado y aceptado para la expresión de los varones. Lo entendí una vez que intenté silbar ya ni sé qué cosa. Y una doña me toca el hombro diciendo, sos una nena, queda feo que hagas eso. Ay, se me encendieron las mejillas y se me apagaron las ínfulas de ser gorrión. Así que yo disfrutaba de la existencia de don Ricardo, el almacenero de mi barrio, que silbaba lindo mientras me despachaba el cuartito de galletas para la merienda. Yo amaba contemplar aquellas latas cuadradas con unas ventanitas redondas. En aquel momento, don Ricardo me descubría con la mirada de rabo de ojo encostado sobre alguna lata desconocida y me regalaba un manojito de su contenido. Mientras lo hacía, silbaba más fuerte y me guiñaba un ojo. Al crecer, escuché, por ejemplo, que Julio Sosa cantaba lo que don Ricardo hizo famoso en mi recuerdo. O sea que para mí fue al verre. Julio Sosa cantaba las melodías del almacenero de mi barrio.

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0: Estamos en Radio UNAL, sede Medellín, emisora de la Universidad Nacional de Colombia. Hoy tenemos como invitada a la socióloga, escritora y muchos otros factores. Ella se llama Karina Hourcade. Karina, aquí en tu libro, que es conocido mejor o se llama El Broly, nos hablas de las tandas de la vida. ¿Qué es esto? Cuéntanos. Es como un nombre un poco extraño, ¿eh? Las tandas de la vida.
1: Y las tandas de la vida, bueno, hay una milonga que se llama La vida es una milonga, ¿no? Y hay que saberla bailar. Y claro, en la milonga hay distintas tandas, con distintos matices. Hay tandas donde la diversión y la algarabía de un darienzo invitan a prenderse al marcato en cuatro, sonreír, equivocarse y reír por eso. Hay otras donde la hondura nos convoca en un pugliese, ¿eh? O en un la roca. Y ahí también hay que abrazar, hay que respirar con un otro, ¿sí? Las tandas de la vida tienen que ver con ese contraste en que en cada momento, ¿sí?, en la mayor de las alegrías o en la peor de las tristezas, todo nos tiene que atravesar abrazados a esas emociones, a esas situaciones de vida.
0: Sí, acá está muy interesante esta lectura. Dice, la vida es una milonga y hay que saberla bailar. En la pista está sobrando el que pierde el compás. Esto es letra de un tango, ¿no?
1: De una milonga.
0: De una milonga. La vida es una milonga y hay que saberla bailar, porque es triste estar sentado mientras bailan los demás. La vida es una milonga, pues, de Rodolfo Schiamarella y Fernando Fontoni. ¿Qué más nos puedes contar sobre esto?
1: Que escuchen la versión de Lawrence. sí. Nos invita, bueno, esa letra, ¿no? Y lo que está escrito en el Broly también, a ser protagonista. Lo triste no es estar sentado, lo triste es no sentirse protagonista de la propia vida y ver que los demás abrazan sus dolores, sus alegrías, sus aciertos y desaciertos, y uno está del otro lado con la ñata contra el vidrio, en un azul de frío, ¿sí? En la tristeza de no estar viviendo la vida, viendo que lo que me pasa en realidad es producto del destino, del gobierno, del otro, y uno es víctima. Vamos a abrazar y a la pista con lo que hay para abrazar.
0: Qué lindo, qué lindo. Para acá, en otro capítulo de tu libro, este capítulo se llama El Milagro, ¿eh? Voy a leer un trocito. Qué valioso es el tiempo. Es el regalo más preciado, porque una vez que se da, ya no puede volver. Y a veces, qué derroche de vida hacemos al estar inertes en nuestras camas o frente a nuestros teléfonos, o peor aún, inertes ante nuestro deseo.

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y a veces así hasta dúos con él. O no digan que el tango solo habla de dramas, o que solo se oye para recordar. 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
1: Este capítulo me llama mucho también la atención por su nombre, Micromundo. Cuéntanos.
2: Ese micromundo es de donde partimos todos, la familia. Y en ese micromundo que fue mi familia, hay muchas cosas que hacen lo que una va siendo. Además de haciendo, ¿no? Uno es un ser humano, no es un hacer humano. Y en esto de fundar lo que uno es o lo que va siendo, los afectos tienen todo que ver. Mis abuelos tuvieron todo que ver. Y en ese micromundo, los patios de charlas con mi abuelo, un patio de ladrillos con emparrado, hablando de la vida, él me decía, hablé con una bruja, Karim, pero me lo decía despacito y en secreto, porque mi abuela era ultracatólica, ¿no? Y me decía, y la bruja me dijo que vos vas a tener un destino de micrófono. Yo tenía 8 o 9 años cuando me decía eso.
1: ¿Por qué te lo decía? ¿Por qué?
2: No sé, él repetía lo que le decía la bruja. Yo nunca tomé eso como un designio. Lo dijo como tantas otras pavadas que para mí decía mi abuelo. Y que a lo largo de la vida, qué pavada ni pavada, fueron la posta, fueron la verdad. Me fui reencontrando con la verdad que mi abuelo me tiraba. Así es que, convertida en esto que voy siendo, el designio, como decía mi abuelo, partió desde ese micromundo. Lo que cuento en el Broly tiene bastante que ver con eso.
1: Qué bien. Por acá encuentro otro título muy interesante. El Gotán y la Gamur. ¿Qué es Gamur?
2: Los porteños tenemos una forma de hablar, el lunfardo, que tiene varios colores. Uno de esos colores es hablar en forma vérrica, o sea, al revés. Pero no es un al revés ordenado. No es que hablamos Broly, no es al revés del libro. Invertimos las sílabas y a veces de forma absolutamente azarosa, porque si yo le digo lompa, ¿usted sabe lo que es? El lompa son los pantalones, pero ahí no hubo inversión de ninguna sílaba. Bueno, así somos, don. Y entonces, Gotán es el berre de tango y Gamur es el berre ¿de qué?
3: De murga,
2: exacto, que es la prima hermana del tango.
1: Podemos leer un poquito de esta, sí. Bueno, dice aquí, el de smoking, ella de levita. Él baila acariciando el suelo, ella salta hasta el cielo. Maduro che, si le invita, parlará de Troilo, quizás de Tita, de violas y bandoneones, ella de redondos y estones, de Yeca y Ciudad Nueva. El Gotán y la Gamur parece que andan en algo, baten, se encuentran y entienden, se renuevan y se aprenden, según dicen los vecinos, misturan bailando finos, un amor reo, auténtico y argentino, son los yeites del Gotán y la Gamur. Este es un poema que se llama El Encuentro, de David Beltrán Núñez.
2: Exacto, un amigazo, le mando un saludo, juglar de la murga porteña. Y Yo te bendigo es mi tango favorito, hablando de murga, así que lo podemos linkear por ahí.
1: Claro que sí. Aquí hay otro, aparte también muy bonito, de Amasijo. ¿Nos puedes leer esa parte de Amasijo?
2: Amasijo, en el lunfardo, significa quitarse la vida, desvivirse. Hay un tango que es muy fuerte, que lo canta Falcón, su preferido, como me contaba fuera del aire, que es un tango que se llama El amor desolado, un tango de 1984. Alberto Cortés, uno de los padres de este tango, y Dicenta Sánchez. Para no seguirla, cerré las ventanas. Clausuré las puertas para no llamarla. Puse rosas negras sobre nuestra cama. Sobre su memoria puse rosas blancas. y a la luz difusa de la madrugada me quité la vida para no matarla. Así arranca este texto que ahonda sobre las ganas y las no ganas de seguir viviendo. Lo difícil que es, sobre todo para el varón, que el hombre macho, con ese mandato de que el hombre macho no debe llorar, encerrado en todo.

0: conecta con, o en mi tango preferido, que se llama Yo te bendigo. Un tango que no es novedoso, no es un tango de estos tiempos donde, bueno, la inteligencia emocional hace lo suyo. Este tango, Yo te bendigo, fue escrito en 1925, hace 101 años atrás. Hay una versión maravillosa de Pugliese, le recomiendo, y de Edmundo Rivero, que estuvo hace poco en el programa que estuvieron haciendo. Hay un pedacito de Yo te bendigo que no está dentro de la grabación, pero ahí está. Si uno hace arqueología de las letras de tango, hay muchas partes que escapan a la grabación por ser demasiado largas, pero ahí están. Bueno, este es un pequeño rescate de esta letra que nunca fue grabada, salvo la versión de Gardel, que dice: más si con dolor llegas a llorar al recuerdo del amor que te supe dar, pensá que te perdonó mi corazón y el alma que por vos sufrió te da su bendición. Yo te bendigo pese al daño que me has hecho, aunque otros brazos te acaricien y te abracen, pues el rencor no ha cabido en el pecho que un día llenaste de luz y de amor. Es alguien eligiendo la soberanía de lo que hay latiendo en su pecho.
1: ¡Qué letras! ¡Qué letras!

0: Muy bien, aquí vamos con nuestro programa. Karina, partiendo del título del libro, ¿cómo podemos entender tu relación o el libro con el lunfardo?
1: He tenido un editor que me decía, vos Morocha tenés un pensamiento situado, un posicionamiento. Y la decisión de poner un título

título en lunfardo, donde de hecho está traducido al inglés ya el Broly. Y el título sigue siendo A Broly. Broly sigue siendo Broly. Y esto de ser taimado en la decisión, no se trata solo de ser testarudo. Se trata de que uno se asome, ¿sí? Y ponga de sí para entender y descubrir que lo sabía. Porque cuando explico qué significa Broly, uno empieza a terminar de entender que sí sabía qué era, ¿no? Y siempre me dicen, ¡ah, libro! Y sonríen, dándose cuenta de que están descubriendo que saben las cosas. Dentro del libro hay mucho lunfardo. Para todos aquellos que dicen, ¡ay, no! Y entonces hay también un glosario dentro del libro. Y están desparramadas esas palabras dentro, ¿sí? Están mezcladas, es como una gran urdimbre, es una trama, cada relato tiene palabritas que nos va enseñando sobre el lunfardo.

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1: Bien, Karina, pues ante todo, pues muchas gracias por estar en nuestro programa, por visitarnos y exponernos todo este conocimiento y lo que nos has traído desde el tu hacer, tu qué hacer con el tango. Cuéntanos tus actividades acá en Medellín. ¿Cómo van a ser?
2: Van a ser abundantes, como la selva que está acá debajo brotando todo el tiempo. Ya estuve en Comuna 13 de Medellín, en Casa de Cultura, en también la Corporación Sal y Luz, donde se realizaron actividades de compartir el chocolate, el café y el mate argentino, hablando del lunfardo y del parlache. Intervenciones artísticas en Casa de la Cultura, también de la Comuna 13, donde cuento historias. Hay intervenciones artísticas donde canto y cuento historias y anécdotas respecto del tango. Y en la próxima semana voy a estar por Salón Málaga, 11 de la mañana del martes, del martes 9, el 10 a las 2 de la tarde en Casa Gardeliana presento propiamente el Broly. Ahí sí, con entrada gratuita, abierta y gratuita. Me va a acompañar el maestro Gustavo Dubois y un bandoneonista, ¿sí? Entonces vamos a ir entretejiendo relatos orales, como ya pudieron escuchar un pedacito, el bandoneón en vivo, danza. Y al día siguiente, también en Casa Gardeliana, vamos a repetir la actividad del parlache y el lunfardo. Se arma una milonga el 13, sábado 13, en Casa Cultural La Chispa. Voy a hacer también una milonguita. Así que esto es la semana que viene, pero vienen muchísimas actividades más. Musicalizar en milongas, por ejemplo.
1: Claro que sí. Y las personas que estén interesadas en el Broly, cuéntanos. ¿Cómo lo adquieren? ¿Dónde?
2: Bueno, por el momento, mientras estoy acá, conmigo pueden escribirme al Instagram, Karina con K, Ourcade, H-O-U, La Morocha.
1: Repitámoslo, por favor.
2: Karina con K, Ourcade, H-O-U-R-C-A-D-E, La Morocha. Ahí me pueden contactar. También estoy en la red de WhatsApp que tiene Medellín. Así que me pueden contactar por WhatsApp por ahí al +54 9 11 30 46 3503. Ahí me pueden contactar directamente al celular.
1: Perfecto. Bueno, Karina, hemos llegado pues ya al final de nuestro programa en el día de hoy, agradeciéndote tu presencia y tu buena voluntad de habernos aceptado la invitación. Y siempre bienvenida a Medellín.
2: Muchísimas gracias a usted, a toda la audiencia, por el espacio y por el cariño.

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0: Bienvenidos a Desde la Fonoteca. El día de hoy tendremos un tributo a Sonia Basanta Vides, mundialmente conocida como Totó la Momposina.
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0: Totó fue una icónica cantante, bailarina y maestra colombiana, considerada la máxima embajadora de la música folclórica del Caribe colombiano. Nacida en Talaigua Nuevo, Bolívar, dedicó más de 6 décadas a difundir ritmos ancestrales como la cumbia, el bullerengue, el mapalé y el porro. Su potente voz y su incansable labor cultural mezclaron con orgullo las herencias indígenas, africanas y españolas, consolidándola como una leyenda de la identidad afrocaribeña. Tras haberse retirado oficialmente de los escenarios en el año 2022 debido a problemas de salud relacionados con su afasia, la maestra fallece a los 85 años de edad en Celaya, México, a causa de un infarto al miocardio. Su partida ha generado un profundo luto en la cultura latinoamericana, dejando un legado vivo que continúa resonando en cada tambor, danza y canto tradicional del continente. El día de hoy, desde la Fonoteca, escucharemos 13 canciones infaltables de su repertorio. Vamos a escuchar 2 de febrero, Así lo grita Totó, Chambacú, Aguacero de Mayo, Carmelina, Yo me llamo Cumbia, Soledad, La Candela Viva, El Pescador, Mapalé, La Cumbia está herida, Lela Lela y Mami Guatá. Bienvenidos a Desde la Fonoteca.

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0: Y esto fue Desde la Fonoteca, hoy con un tributo a la gran Totó la Momposina. Buen viaje, Totó.
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10: Cordial saludo, con ustedes Renato Vélez. Bienvenidos una vez más a Músicas de la Montaña. Hay duetos cuya historia parece escrita desde el comienzo, dirían algunos, como si la música hubiese sido el destino inevitable de quienes los integran. En este sentido, podría decirse que el caso de Posada y Calle es particular. Lo que uno puede leer en los registros y notas de sus discos y en una que otra nota de periódico o revista, de las pocas que se les dedicaron, evidencia que no es la historia de dos hombres que abandonaron todo para dedicarse a la música y los escenarios. Se trata de dos personas que llegaron a la música desde otro lugar, por otro camino. Como dijimos en programas anteriores, uno era abogado, el otro empleado de la Federación Nacional de Cafeteros. Ambos tenían profesiones estables, horarios definidos y vidas organizadas fuera del medio artístico. Aún así, terminaron por convertirse en una de las referencias inevitables de la música andina colombiana. Recordemos brevemente que Jaime Posada La Verde nació en Pueblo Rico y se crió en Jericó. Comenzó con el clarinete en el coro parroquial hasta que la guitarra terminó por imponerse como instrumento central de su vida musical. Por su parte, Fernando Calle Garcés, oriundo de Titiribí y abogado de la Universidad de Medellín, pasó por la compañía de zarzuelas Frutos de la Montaña, dirigida por Jaime Santamaría. Allí se formó y desarrolló una relación más estructurada con el canto. Se conoció con Jaime gracias a la coral Carlos Vieco, de la que Fernando fue fundador y presidente. En principio no hubo un gran proyecto artístico detrás del encuentro. Hubo reuniones, conversaciones, ensayos y una afinidad que poco a poco se convirtió en otra cosa. En algunas notas de sus primeros discos, editado por Seida o Codiscos, insisten en una idea que vale la pena retener. El dueto fue obra de la coincidencia. La frase parece menor, pero ayuda a entender la naturaleza de Posada y Calle. Nunca se asumieron completamente como músicos profesionales. Ensayaban en las horas libres, montaban repertorios por gusto y entendían la música como una práctica sostenida por devoción más que por cálculo. Incluso, cuando ya eran reconocidos, seguían describiendo su trabajo como un pasatiempo llevado con disciplina. Allí radica una de las claves de su singularidad. No pertenecían al circuito tradicional de cantores populares, ni provenían de los espacios más bohemios de la música colombiana. Hernán Restrepo Duque llegó a decir que fueron los primeros muchachos de sociedad que ingresaron de lleno a la fonografía nacional. Esa condición desplazó ciertas formas habituales del dueto andino y abrió otras posibilidades que iremos explorando a lo largo de este programa. Para empezar el espacio musical, escucharemos al dueto Posada y Calle en compañía del conjunto Iván Uribe interpretar Filigrana, un vals de Jaime Posada Laverde y Hugo Tres Palacios, seguido de Posada y Calle con el conjunto de León Cardona interpretando el pasillo Despedida de José Ángel Buesa y Fernando Calle Garcés. Además, el pasillo Mi Casita Te Espera de Oscar Villegas y Carlos Vieco, interpretado por Posada y Calle en compañía del conjunto de León Cardona, y El Día de la Fuga, un pasillo de Alfonso Garavito, interpretado por Posada y Calle.

Con frecuencia se habla de los duetos andinos colombianos como expresiones espontáneas, casi naturales de la vida cotidiana. La imagen del cantor es casi una figura mítica, suele ser representado como una persona acompañada de una guitarra que interpreta canciones aprendidas de oído. Dicha imagen sigue ocupando un lugar importante dentro del imaginario musical colombiano, pues los pocos merenderos que sobreviven son prácticamente la personificación del cantor de la música andina, aunque poco o nada se canten ya los ritmos de esta región. Volvamos a Posada y Calle, quienes entraron en este mundo con sus particularidades, en tanto lograron introducir variaciones que modificaron de manera silenciosa las reglas. Fernando Calle tenía formación musical, más allá de la intuición, había estudiado canto, participado en coros y pasado por escenarios de zarzuela. Jaime Posada, por su parte, desarrolló una relación minuciosa con la guitarra y con la organización de los arreglos. Las notas de sus discos lo describen como el hombre encargado de dar forma y colorido a cada canción del repertorio. Esa división de funciones no era menor, supuso una manera distinta de asumir el trabajo musical. En varias reseñas y testimonios insisten que Posada y Calle fueron de los primeros duetos colombianos en abandonar parcialmente la práctica de cantar exclusivamente de oído. Incorporaron partitura, estudio vocal y arreglos más elaborados para las segundas voces. La transformación puede parecer técnica, pero sus efectos fueron más amplios. La segunda voz dejó de limitarse al acompañamiento armónico tradicional y comenzó a adquirir movimiento propio. Allí apareció buena parte del sello sonoro del dueto. Ellos mismos explicaban su método con cierta sencillez. Decían que intentaban interpretar las canciones ceñidas lo más posible a la partitura genuina. Incluso escribían a letristas y compositores buscando letras originales o versiones correctas de las obras que robaban su interés. Esta actitud nos dice que la música no era asumida únicamente como inspiración o emoción, sino también como un trabajo de precisión. Todo esto ocurrió sin que jamás dejaran de definirse como músicos aficionados. Nunca abandonaron sus profesiones ni transformaron completamente su vida alrededor de la industria musical. De hecho, se jactaban de no haber hecho serenatas y de evitar ciertos rituales típicos del cantor popular. Preferían los auditorios, las grabaciones y los espacios de escucha más controlados. Tal vez por esta razón, su irrupción produjo tanto impacto. No solo cantaban distinto, representaban otra manera de habitar el mundo de la música andina colombiana. Un espacio donde la disciplina podía convivir con el afecto y donde el rigor técnico no implicaba necesariamente abandonar la sensibilidad tradicional de las canciones. Para continuar con la música, escucharemos a Posada y Calle, en compañía del conjunto de León Cardona, interpretar el bambuco Ojos, Cielo y Mar de Fernando Calle Garcés, seguida de la interpretación que hacen Posada y Calle con el conjunto de Luis Uribe Bueno, del pasillo Amor y Olvido, de Fernando Calle Garcés y Luis Uribe Bueno. También escucharemos a Posada y Calle con el conjunto de Luis Uribe Bueno interpretar Las Canas de mi Madre, un pasillo de Carlos Mazo y Carlos Vieco, y a Posada y Calle interpretar Injusticia, bambuco de Cecilia de Calle.

Cuando Posada y Calle comenzaron a grabar para Discos Fuentes en la década de 1960, Medellín atravesaba un momento particular dentro de la música colombiana. La ciudad concentraba una cantidad extraordinaria de duetos: Obdulio y Julián, Ríos y Macías, Espinosa y Bedoya, Gómez y Villega, Pineda y Pérez, entre muchos otros. Más que casos aislados, conformaban todo un ecosistema musical que articulaba radio, casas disqueras, festivales y presentaciones públicas. Posada y Calle ingresaron a ese circuito por una vía relativamente accidental. Una fiesta social terminó por convertirse en su plataforma de lanzamiento. Toño Fuentes los escuchó cantar y percibió allí algo distinto. Poco después grabaron Posada y Calle con guitarras, disco que abrió el camino hacia la televisión nacional y las giras internacionales. En apenas unos meses apareció un segundo disco de larga duración. El ascenso fue rápido. Sin embargo, lo interesante, además de la velocidad con que alcanzaron reconocimiento, es el tipo de repertorio que construyeron. En sus discos conviven piezas clásicas de la música andina con composiciones recientes y obras propias. Habían pasillos tradicionales junto a bambucos contemporáneos, canciones ampliamente conocidas al lado de otras que prácticamente eran inéditas para el público discómano colombiano. Las notas promocionales de la época intentaban fijar una imagen muy concreta del dueto. Discos Fuentes hablaba de una música que conservaba el ancestro y la idiosincrasia de los abuelos. La retórica resulta reveladora. Posada y Calle eran presentados como custodios de una sensibilidad asociada al mundo arriero, al café y a las montañas antioqueñas. No obstante, detrás de esa imagen había una contradicción interesante. Esos intérpretes de la tradición viajaban por Centroamérica, grababan para grandes sellos y actuaban ante diplomáticos en Estados Unidos. Es decir, la tradición no aparecía en ellos como algo inmóvil, circulaba, viajaban discos, estudios de grabación y escenarios internacionales. Quizás atención explique parte de su éxito. Mientras las letras evocaban caminos de herradura y nostalgias rurales, sus voces ya pertenecían plenamente a la modernidad fonográfica colombiana. En ese tránsito entre lo local y lo masivo, Posada y Calle terminaron ocupando un lugar particular. No eran únicamente intérpretes de canciones andinas. También fueron protagonistas de una etapa en la que la música colombiana comenzó a profesionalizar sus modos de grabación, circulación y escucha. Para continuar con la música, escucharemos a Posada y Calle con el conjunto de Luis Uribe Bueno interpretar el bambuco Llanto de Amor de Jaime Posada La Verde. Seguiremos con Posada y Calle en compañía del conjunto de Luis Uribe Bueno interpretando la danza Noche de Luna Llena de Luis Uribe Bueno. A Posada y Calle interpretar en compañía del conjunto de Tomás Burbano María un bambuco de Fernando Calle Garcés.

Hay una frase de Hernán Restrepo Duque que aparece repetida en distintos testimonios sobre Posada y Calle. En la historia de los duetos de la canción popular en nuestro país, tendría que hablarse de un antes y un después de Posada y Calle. La afirmación puede sonar excesiva. Toda historia, no solo en la música, tiende a exagerar ciertos nombres. Sin embargo, cuando se revisa con detenimiento la trayectoria del dueto, la frase deja de parecer simple entusiasmo. Posada y Calle no transformaron la música andina colombiana mediante manifiestos ni rupturas espectaculares. La modificación que llegó con ellos ocurrió en otro nivel. De otra forma, introdujeron maneras distintas de organizar las voces, asumieron el ensayo con rigor, cuidaron la pronunciación, trabajaron sobre la partitura y establecieron un vínculo particularmente meticuloso con el repertorio. Lo decisivo es que todo eso fue incorporado sin romper del todo con la sensibilidad tradicional de las canciones. Quizá allí radique la razón por la que siguen resultando interesantes. Su música no transmite la sensación de estar intentando modernizar agresivamente el folclore. Más bien, deja la impresión de un desplazamiento lento y deliberado, casi imperceptible por momentos. Una transformación que ocurrió desde adentro de la práctica misma. También hay algo profundamente revelador en la relación que mantuvieron con la música. Nunca dejaron de considerarla un espacio paralelo a sus profesiones. Mientras otros artistas organizaban su vida alrededor del espectáculo, ellos seguían hablando de reuniones sociales, horas libres.

libres y repertorios montados por gusto personal. Esa condición de aficionados persistente les permitió conservar cierta distancia frente a las exigencias y presiones más inmediatas de la industria, que todo lo mide con números. Tal vez por eso muchas de sus interpretaciones producen una sensación extraña, la de escuchar a músicos que trabajan con enorme disciplina sin perder del todo la intimidad del encuentro inicial, como si detrás de cada grabación todavía permaneciera algo de aquellas reuniones donde dos amigos empezaron a cantar sin imaginar demasiado las consecuencias. Al final, Posada y Calle dejaron mucho más que discos o canciones populares, dejaron una forma específica de entender la música andina colombiana, una práctica donde la técnica no elimina la cercanía, donde el estudio no cancela la emoción y donde la tradición puede transformarse sin necesidad de proclamarse moderna. Para cerrar el espacio musical, escucharemos a Posada y Calle con el conjunto de Tomás Burbano interpretar El Bambuco Sin Verte de María Isabel Chava Rubio, seguida de Posada y Calle en compañía de Tomás Burbano y su conjunto interpretando La Criolla Tu Partida de Fernando Calle Garcés y Carlos Vieco. También escucharemos a Posada y Calle en compañía del conjunto de Iván Uribe interpretar El Farolito, guabina de Ruth Correa de Restrepo y Jaime Correa. Agradecemos a don Jorge Benjumea su ayuda siempre atenta en los controles, a Alejandro Arias y al profesor Asdrúbal Valencia por la música y a ustedes Radio Escucha. Hasta una próxima oportunidad.

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Oiga, va a vivir su vida con otro bien. Hoy yo ya me cansé de ir para acá y para allá sin ser alguien. El pasado no fue lo suficiente para convencerle de que el futuro sería mucho más grande entre usted y yo. Cuando el recuerdo con usted fue vivir y muy bajito de saudade, usted va a llorar y va a recordar que un día existió alguien que solo pidió cariño y usted tuvo una actitud de no corresponder. Su actitud fue negar. Esta es la traducción del tema con el cual comenzamos nuestro programa de hoy, cuyo título en portugués es Ouça, o también en español, Oiga. Es un tema precisamente de la autoría de la cantante que va a estar hoy con nosotros, acompañada de voces tanto femeninas como masculinas. En esta ocasión, Maísa estuvo acompañada de Alcione. Maísa, según ella misma lo cuenta, nació en Río y concretamente en el barrio de Botafogo el día 6 de junio, o sea que es del signo Géminis, y nació en la propia casa, en la calle conocida como Visconde Silva. Dice ella que tengo inmensas saudades de aquella casa y siempre sueño con ella. Hoy en día es una clínica y tengo un hermano, Alcibiades, casado con Doriña, y tienen una niña muy linda llamada Maísa, como yo. Mis padres son maravillosos. Mi madre es linda y mi padre tiene los ojos más azules que alguna vez vi. Siempre fueron mis amigos y compañeros en todo y para todo. Solo que no gustaron cuando uno les gustó cuando yo comencé a cantar. Y dieron un no rotundo. Hoy, por tanto, son, sin embargo, mis fans incondicionales. Este es el inicio del relato que hace Maísa en este disco que les queremos compartir hoy, bajo el título precisamente Maísa, esta llama que no va a pasar. Con ella estarán muchos cantantes acompañándola en las distintas interpretaciones que, repito, vamos a escuchar en el programa de hoy. Y también vamos a compartirles algunos relatos, o por lo menos algunos fragmentos, obviamente por razones de tiempo, que están incluidos en un título de la colección Ariel Universal. El título es Narradores Brasileños Contemporáneos. Este es un libro de hace ya bastantes años que coincidencialmente lo encontramos en una de las librerías que hay aquí en Medellín, en la calle, o en el pasaje, La Bastilla. Es de Ariel Universal, como les digo, y corresponde esta edición a 1974. La edición corresponde a Guayaquil, Ecuador. Como digo, pertenece a esa colección de hace muchos años que publicó Ariel Universal. Este es el título, repito, correspondiente a Narradores Brasileños Contemporáneos. Algunos nombres incluidos en esta selección son, por ejemplo, los de Graciliano Ramos, los de Carlos Drummond de Andrade, por ejemplo, Carlos Vasconcelos Maya, Mario Quintana, poeta muy conocido y reconocido en la literatura brasileña, Clarice Lispector, Jorge Amado, Dalton Trevisan, João Guimarães Rosa, entre muchos otros nombres, repito, incluidos en este título número 66 de Narradores Brasileños Contemporáneos, publicado por Ariel Universal. Bienvenidos, pues, a una nueva entrega de Brasil, el país de los sueños, siempre en Radio UNAL, emisora de la Universidad Nacional de Colombia, en su frecuencia de los 100.4. Sean bienvenidos.

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Usted consiguió y ahora dice que tiene pena de mí. No sé si me explico bien. Yo nada pedí, ni a usted ni a nadie. No fui yo quien cayó. Sé que usted me entiende. Sé también que no le va a importar si el mundo ha de caer. Yo, que debo aprender a levantarme. Este tema se titula Meu Mundo Caiu. Mi mundo se derrumbó. De la autoría de Maísa en la letra. Y lo interpreta con Ney Mato Grosso. Entre otras cosas, Ney Mato Grosso dijo alguna vez que él soñó algún día poder cantar esa canción. Y esta samba canción, o este samba canción, así como en la versión original, fue una sugerencia de él mismo. Escuchamos también Nosh, o Nosotros, de Maísa y Julio Medalia. Este es un vals inédito que Julio hizo para la época en que él era el novio de Maísa. Estamos hablando de mediados de los años 70. Y se hizo para la inauguración de un programa de la TV Globo. Maísa, poco tiempo después, le puso la letra. Pero luego Elisette Cardoso vino a cantarla única, por una sola vez, en la televisión. En esta ocasión, entonces, Celia y Dominguiños la interpretan, siempre acompañada por Maísa, la cantante, compositora, letrista, que hoy está con nosotros. Algunos otros datos biográficos de Maísa, pues, señalan que ella nació en el año 1936 y falleció en 1977. Ella fue una artista de gran éxito en las décadas de los 50 y 60 y es la madre de Jaime Monjardín, un director de novelas en la televisión brasileña. Ella falleció prematuramente en Río de Janeiro, víctima de un accidente en el puente que comunica a Río con la ciudad de Niterói. Eso aconteció en 1977. Maísa Figueira Monjardín, su nombre completo, nació en Río, como ya lo dijimos, el día 6 de junio de 1936. Ella era hija de la italiana Ina Figueira Monjardín y del fiscal de rendas Alcebiades Monjardín, descendiente de una familia tradicional del estado de Espíritu Santo. Ella era nieta del barón de Monjardín y bisnieta del comendador José Francisco de Andrade Monjardín, quienes presidieron la provincia o el estado de Espíritu Santo. Y como lo anunciamos al inicio de nuestro programa, pues queremos también compartirles algunos pasajes de textos reunidos a manera, en el formato de género, bajo el título Narradores Brasileños Contemporáneos, publicado por Ariel Universal. Esta edición corresponde a la ciudad de Guayaquil, fue publicada en la ciudad ecuatoriana de Guayaquil. Y aquí encontramos un texto de Mario Quintana que se titula Vieja Historia y que vamos a leerles a continuación. Comienza el texto bajo el título, repito, Vieja Historia, diciendo: era una vez un hombre que estaba pescando, María, hasta que agarró un pececillo. Pero el pececillo era tan pequeño e inocente y tenía un azulado tan indescriptible en las escamas que al hombre le dio pena y le sacó cuidadosamente del anzuelo y untó con yodo la garganta del pobrecillo. Después lo guardó en el bolsillo trasero de los pantalones para que el animalito se curase en lo caliente. Y desde entonces se hicieron inseparables. A donde iba el hombre, el pececillo le acompañaba al trote, como un perrito, por las calles, en los ascensores, en los cafés. Qué emocionante era verlos en el 17. El hombre grave, de negro, con una de las manos sosteniendo la jícara
de humeante moca, con la otra leyendo el periódico, con la otra fumando, con la otra cuidando el pececito, mientras éste, silencioso y levemente melancólico, sorbía naranja por una pajita especial. Bueno, pues un día, el hombre y el pececito se paseaban a lo largo del río donde el segundo de los dos había sido pescado. Y he aquí que los ojos del primero se llenaron de lágrimas. Y dijo el hombre al pececito: «No, no me asiste el derecho de guardarte conmigo. ¿Por qué robarte por más tiempo al cariño de tu padre, de tu madre, de tus hermanitos, de tu tía soltera? No, no y no. Regresa al seno de tu familia. Y viva yo aquí, en tierra siempre triste».

Todos piensan que yo hablo demasiado y que ando debiendo también demasiado, que esa vida agitada no sirve para nada, andar por ahí, de bar en bar, de bar en bar. Dicen incluso que río demasiado y que cuento anécdotas exageradas, que yo no suelto el cigarrillo y conduzco mi carro corriendo, llegando, siempre en el mismo lugar. Lo que nadie sabe es que eso sucede porque voy a pasar mi vida olvidándote a ti. Y la razón de por qué vivo esos días banales y por qué ando triste, ando demasiado triste, es por eso que yo hablo demasiado, es por eso que yo bebo demasiado. Y la razón por qué vivo esa vida agitada, pero demasiada, es porque mi amor por ti es tan grande, mi amor por ti es tan inmenso, y es porque mi amor por ti es demasiado enorme. Se titula Jimais o Demasiado, de Tom Jobim y Aloísio G. Oliveira. La interpretación acá es de la propia Maísa con Alaigi Costa. Y escuchamos también Cuando Llegares, Cuando Tú Llegues, de Carlos Lira. Dice, cuando llegues aquí puedes entrar sin golpear, puedes poner la vitrola a bajo volumen y espera el anochecer. Y luego que escuches mis pasos, corre a recibirme, sonríe, bésame y abrázame, no me preguntes por qué. Cuando estés en mis brazos, piensa solamente en nosotros dos. Cierra así muy suavemente tus ojos y abre tus labios después. Y cuando ya esté así bien temprano, no quiero oír tu voz. Sal sin adiós, suavecito. Olvida lo que hubo entre nosotros. Carlos Lira, el autor de este tema, Cuando Llegares, Cuando Llegues, y la interpretación de Maísa con María Betania, entre otras cosas. Se dice acá en la presentación que María Betania fue quien escogió esta canción. Ella confesó que a pesar de no recordar propiamente la grabación de Maísa, trajo a su memoria nítida ver a su amiga cantando mucho esta linda canción de Carlos Lira en sus shows. Estamos en Brasil, el país de los sueños, hoy con Maísa y convidados.

Hemos escuchado una vez más a Maísa, acompañada de dos voces muy representativas de la música popular brasileña. Inicialmente escuchamos Bom Dia, Tristeza, un tema de Vinícius de Moraes y de Adoniran Barbosa. Dice en el comienzo la canción, Bom Dia, Tristeza, buenos días, Tristeza, qué tarde, Tristeza. Usted vino hoy a verme. Ya me estaba quedando hasta medio triste de estar tanto tiempo lejos de ti. Si llega tristeza, siéntese conmigo aquí en esta mesa de bar. Beba de mi vaso. Deme su hombro, que es para yo llorar. Llorar de tristeza. Tristeza de amar. Y escuchamos una versión, obviamente en su idioma original, como es el francés, de Ne me quitte pas, no me dejes, no, un tema de Jacques Brel, interpretado en esta ocasión por Maísa y Kauvi Peixoto. Digamos también que Maísa, desde muy niña, se dedicó a la composición, se dedicó a escribir canciones. Y ya, por ejemplo, a los 12 años, compuso la canción titulada Adeus. Y ya en su adolescencia, ella se presentaba tocando la guitarra para amigos y familiares. Era una joven muy bonita y rebelde para su tiempo. Le gustaba mucho fumar, beber, usar el cabello corto y vestir pantalón así ceñido. Hábitos moralmente masculinos para la época, lo que desagradaba a su familia. Y en 1954, o sea, cuando tenía 18 años, Maísa casó con André Matarazzo, un rico empresario, amigo de su padre, 17 años más viejo que ella, y uno de los herederos de la familia Matarazzo, perteneciente a importantes industrias paulistas y descendientes del conde Matarazzo. Ya en el día 19 de mayo de 1956 nació su hijo Jaime Monjardín Matarazzo, que se convertiría en un conocido director de telenovelas. Y en ese mismo año fue descubierta Maísa por un productor musical que lanzó el disco titulado Invitación para oír a Maísa, con la condición del marido hacia su esposa Maísa de no salir en la portada del disco. Y más bien, en vez de ello, aparecen orquídeas y que ello, lo que produjese el disco, fuese destinado para un hospital de cáncer. Todo eso porque en aquella época las cantantes de radio no eran muy bien vistas por la sociedad brasileña de entonces. Estamos en Brasil, el país de los sueños, y les hablábamos o les hemos hablado también del libro titulado Narradores Brasileños Contemporáneos, una edición de 1974, producida en Guayaquil, Ecuador, y publicada por Ariel Universal. De aquí destacamos un fragmento del cuento de Graciliano Ramos titulado Ballena, y que dice lo siguiente. La perra ballena estaba en las últimas. Había enloquecido y en varias partes del cuerpo se veía el pellejo pelado. Las costillas resaltaban en un fondo rosado, donde manchas oscuras supuraban y sangraban, cubiertas de moscas. Las llagas de la boca y la hinchazón de los belfos le dificultaban comer y beber. Por eso Fabiano creyó que tuviese un principio de hidrofobia y le colgó del pescuezo un rosario de corontas quemadas. Pero Ballena, siempre de mal en peor, se rascaba restregándose en las estacas del corral o se metía desesperadamente en la espesura del monte y espantaba a las moscas, sacudiendo las orejas lacias y agitando la cola pelada y corta, ancha en la base y llena de anillos, como una cola de cascabel. Entonces Fabiano resolvió matarla. Buscó la vieja escopeta, la limpió y engrasó cuidadosamente y trató de cargarla bien para que la perrita no fuese a sufrir mucho. Doña Victoria se encerró en la pieza
cubriendo con su cuerpo a los chicos asustados que adivinaban una desgracia y no se cansaban de repetir la misma pregunta. ¿Le van a hacer algo a Ballena? Habían visto el plomo y la pólvora, y los modos de Fabiano los tenía afligidos, dándoles la sospecha de que Ballena corría peligro. La perra era como un miembro de la familia. Juntos jugaban los tres, y, mejor dicho, nada se diferenciaba de los chicos. Juntos se revolcaban en las arenas del río y en el pestilente lodo que subía y amenazaba a cubrir el corral de las cabras. Quisieron llegar hasta la manija de madera y abrir la puerta, pero doña Victoria los echó nuevamente a la cama de varas y se esforzó por taparles los oídos. Aprisionó la cabeza del mayor entre las caderas y con las palmas de las manos apretó los oídos del otro. Como los niños se resistieron, los amarreó tratando de

Hemos escuchado Cuando a Saudade Vem, tema de la propia autoría de Maísa. Dice, no se me ocurrió que algún día yo viniera a llorar y a vivir por los cantos sin verte nunca. Yo solo quiero regalo, pero pudiéndote amar, pues el futuro sin ti yo no lo voy a querer tener. Son tan pocos los momentos que son como ahora, en que estamos tan cerca y te tengo para mí. Yo solo sé cómo duele cuando llega la hora en que viene la saudade y yo llego al fin. Gran amor que no puedo y no quiero esconder. Voy viviendo esta vida llevando este dolor y yo solo quiero que un día tú puedas saber lo que es el amor. Este tema, como digo, se titula Cuando a Saudade Vem, cuando llega la saudade, y lo interpreta Maísa con Olivia Jim. Y escuchamos también Franqueza de Denis Brin y Osvaldo Guillermi. Tú pasas por mí y no miras, algo así como si yo fuese cualquiera. Y con certeza tú ya me olvidaste. Y ya te olvidaste también que en mis brazos ya lloraste también. Yo no llamo, por tanto, a su modo, esto es propio de quien es infeliz y quiere mostrar que no siente saudade de un pasado que fue tan feliz. Si yo quisiera, podría decir todo, todo lo que hubo entre nosotros, pero ¿para qué destruir su orgullo si yo hasta ya me olvidé de tu voz? Una cosa sí, tengo la seguridad, y fue el tiempo que me confirmó sus mejores momentos en la vida. En mis brazos, usted los disfrutó. Franqueza. Nos vamos acercando ya al final de una nueva entrega de Brasil, el país de los sueños. Pero antes de despedirnos, vamos a leer una pequeña nota sobre lo que fue la muerte de Maísa. En 1972, Maísa se fue a vivir al municipio de Maricá, en Río, y en esa época ella vivía con el actor Carlos Alberto. Y en 1974 su hijo retornó de España y después de algunos años se reconcilió con la mamá. En 1977 Maísa sufrió un grave accidente automovilístico en el puente que comunica la ciudad de Río de Janeiro con Niterói. Maísa falleció en Río de Janeiro el día 22 de enero de 1977 y en 2009 la TV Globo exhibió la miniserie Maísa, cuando habla el corazón, bajo la dirección de su hijo Jaime Monjardín. Muchas gracias a Jorge Benjumea Martínez por su colaboración en la parte técnica. Quien les habla, Gonzalo Medina, agradece su sintonía y como siempre, la invitación cordial para dentro de una semana, cuando tengamos una nueva cita con los sentimientos de las músicas del país continente. Nos despedimos con el tema Negro Malandro Jimogo, Negro Malicioso del Morro, con Maísa y Fernanda Porto. Até breve.

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1: Tenemos una nueva oferta académica en la UNAL, la Facultad de Ciencias de la Vida de la sede de Medellín, en convenio con la Facultad de Medicina de la sede de Bogotá, abrieron las inscripciones para presentar el examen de admisión de los programas de pregrado en fonoaudiología y terapia ocupacional para el periodo académico 2026-2. Al tratarse de una admisión especial con enfoque territorial PAET, la oferta de estos dos programas está dirigida a bachilleres graduados de instituciones educativas de Antioquia, Córdoba y Chocó, de estratos socioeconómicos 1, 2 y 3. Las inscripciones están abiertas hasta el 17 de junio. El examen de admisión será el 12 de julio y las clases iniciarán en agosto, de manera presencial en la sede de Medellín. Esta admisión especial se abre como una oportunidad para ampliar el acceso a la educación superior y seguir fortaleciendo la formación en salud en las regiones.
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Escuchamos La Marea, una composición de Ana María Oramas en interpretación de la misma autora. Así inicia La UNAL Suena, una comunidad que vibra al ritmo de la música, programa que tiene como objetivo ofrecer un espacio de divulgación de los grupos musicales institucionales, grupos de estudiantes aficionados a la música, solistas de algún instrumento, cantautores, agrupaciones de docentes, de egresados y todo tipo de colectivos musicales que nacen y conviven en este campus universitario en todas las sedes de la universidad en el país. Los saluda el equipo de producción de Radio UNAL y su anfitriona, Sofía Elena Sánchez Messier.

0: Le damos la cordial bienvenida a nuestra invitada de hoy, Ana María Oramas, quien es egresada como flautista clásica en el año 2016 del Conservatorio de Música de la Universidad Nacional de Colombia. Una intérprete muy reconocida que no solo tiene su proyecto propio, Ana María Oramas Cuarteto, sino que también ha hecho parte de numerosas grabaciones, especialmente las grabaciones dedicadas o centradas en jazz colombiano, y además integrante del Colectivo Colombia. Ana María, bienvenida a esta su casa, la Universidad Nacional de Colombia.
1: Bueno, buenas tardes, Sofía Elena, gracias por la invitación a tu programa y bueno, qué gusto poder estar acá hablando un poquito de todo lo que ha pasado estos 10 años.
0: Ana María, por ejemplo, ha estado en el cartel de un festival muy importante de músicas de todo el mundo, que es el Stereo Picnic, quizás el festival más importante que ocurre en la ciudad de Bogotá en ese sentido.
1: Sí, bueno, es un festival, depende de la mirada, para unos puede ser uno de los festivales más importantes, pero claro, la industria lo reconoce como el festival más importante pues de la música en general, de la música comercial. Y bueno, como es un festival de la industria, haber logrado estar con este proyecto de jazz colombiano es pues un logro muy significativo en mi carrera.
0: Además es que Ana María siempre es una artista que produce sus álbumes y se declara independiente. Y el festival Stereo Picnic, claro que convoca a músicos que tienen ya una infraestructura, una conformación en la industria. Entonces, qué maravilla que haya podido ser así. Cuéntenos la experiencia. Por ejemplo, ¿cómo estaba la programación del festival en el momento en que usted iba a tocar el festival Stereo Picnic?
1: Pues el festival Stereo Picnic trae pues unos artistas de talla mundial. Que el nombre de uno aparezca ahí, pues tiene mucho, mucho valor, mucho significado, claramente. Bueno, esto significó algo muy importante para mi carrera. Pues estaban grupos como, por ejemplo, estaba Blink 182, estaba Placebo, estaba Limp Bizkit, grupos que uno escuchaba en su adolescencia y que ahora compartir con ellos, pues es bien relevante, ¿no?
0: Ana María, su proyecto de jazz, ¿podría contarles a nuestros oyentes de Radio UNAL de qué se trata?
1: Bueno, este proyecto pues nace con la idea de tocar mis composiciones. Yo recién salí del conservatorio de la universidad, me dediqué fue como a buscar mi voz creativa. En eso pues surgieron muchos temas influenciados por las músicas del litoral colombiano, músicas del Pacífico, músicas del Caribe. Entonces, bueno, ahí empezaron a surgir temas como bullerengues, curulaos, que fueron adaptados para el formato del cuarteto de jazz. Y bueno, pues ya a un segundo trabajo discográfico y 10 años de trayectoria con este proyecto, pues ha sido lindo también crear un sonido muy, muy personal.
0: Ramas lejanas, que entre otras cosas no hemos escuchado en esta, su casa, las emisoras de la Universidad Nacional de Colombia. Vamos a seguir con más música que hace parte de esta producción discográfica. Ana María Oramas, presente la siguiente composición.
1: Bueno, la siguiente composición es Flor de Limón. Es el primer tema que yo hice para la gaita. A mí la gaita me llegó unos mesecitos antes de la pandemia. Estaba tomando unas clases en el semillero de gaitas de la Universidad Nacional, pero bueno, se vino la pandemia y eso me obligó a aprender a tocar gaita en el confinamiento, en el encierro, sin ver gente. Entonces, bueno, fue como una búsqueda muy, muy introspectiva y muy, muy íntima del instrumento, de hacerlo sonar. Entonces en esto surgió la Flor del Limón.

0: Seguimos en La UNAL Suena, hoy con Ana María Oramas, flautista de esta casa del Conservatorio de Música de la Universidad Nacional de Colombia. Ana María, ¿recuerda ese momento en que ingresó al conservatorio? Y lo más importante, ¿qué la motivó a ser estudiante de esta universidad?
1: Pues me motivó primero, pues como que tampoco tenía la capacidad de pagar una universidad privada, entonces sí o sí había que intentar entrar a la universidad pública. Y bueno, pues vengo de una familia que le da mucho valor al mérito de ingresar a la universidad, sobre todo a la universidad pública. Mi madre y casi todos mis tíos pues estudiaron en la pública, así que pues como que uno crece también como con ese sueño de entrar nada más y nada menos que a la Universidad Nacional, pues el conservatorio. Yo me presenté como desde los 11 años al básico, pero no pasé, vine a pasar ya a los 19 años. Un espacio también muy interesante, muy hermoso, el campus de la universidad. Sigue siendo para mí como mi alma mater, mi casa. Vivo muy cerca, o sea, he decidido vivir cerca de la Universidad Nacional porque necesito estar cerca del lugar. Fueron 5 años de carrera artística que finalmente, gracias a las clases que tomé ahí con Antonio Arnedo, pues pude encontrar un rumbo que era hacer mi propia música y una música basada en nuestro entorno sonoro también, en lo que escuchamos acá en Bogotá, en lo que recoge los sonidos de las diásporas internas de nuestro país.
0: Antonio Arnedo, un maestro formador. Ana María, cuéntenos cómo eran las clases con Antonio Arnedo, que fue durante varios años también director del Conservatorio de Música y que ha hecho una labor muy importante también con el énfasis en jazz que hay en el conservatorio.
1: Pues para mí eso es como la figura tal vez más importante de la música en mi historia personal. Me gusta mucho como su pensamiento musical, su sensibilidad, también sus posturas como artista, como colombiano, como individuo. Así que pues sí, es muy valioso haber confluido también con él en la vida y bueno, la verdad, la labor que él ha hecho dentro de la universidad también es muy valiosa. Se ha dado una lucha interna dentro del conservatorio que igual tiene a veces unas prácticas un poco ortodoxas para este tiempo. Él ha sido un renovador también de las ideas, del rumbo y el camino que debe tomar pues el conservatorio, que es tal vez uno de los lugares más importantes de Colombia para estudiar música y que necesita igual estar en constante renovación, como necesita estar al tanto de cuáles son las necesidades actuales de la música, de la industria, de la academia. Y en eso me parece que la labor de él ha sido muy vital y muy fundamental.
0: Y toca dos aspectos muy importantes, y es que el maestro Antonio Arnedo pues introduce al conservatorio no solo el jazz, sino también las músicas colombianas, porque la propuesta de él desde sus orígenes, las primeras producciones discográficas por allá en 1996-97, él ofreció una propuesta novedosa en ese entonces y creo que fue de las primeras, que consistía en incluir músicas colombianas e integrarlas con el jazz. Así que, bueno, esto da cuenta de una historia muy hermosa que también esperamos ser, encuentre un lugar, también esperamos que ser contada aquí en La UNAL Suena, una comunidad que vibra al ritmo de la música. Ana María Oramas y Cuarteto, continuemos escuchando otros dos temas que hacen parte de la producción discográfica Ramas Lejanas, grabada en 2023.
1: Bueno, pues podemos escuchar Una madrugada, que es un tema que contrasta un poco con el sonido del disco que, digamos, se alimenta mucho de la música colombiana, como te decía, del litoral colombiano. Este es un tema mucho más introspectivo, un tema que no necesariamente tiene groove afrocolombiano. Es más bien como una evocación poética de un momento muy solitario. Y en ese está invitado a tocar Antonio Arnedo, entonces ahí estamos los dos y da muestra también de un sonido que hemos desarrollado juntos compartiendo música. Entonces, una madrugada.

0: Bueno, el tema que acabamos de escuchar se llama Ancestral, es como el tema más jazzero del disco. En este yo invito a tocar a Rachelle Terrián, que es la productora del disco, que es una amiga que conocí hace ya 18 años cuando estuve haciendo una residencia en Cuba. Y bueno, pues se ha convertido en una de las mujeres más importantes de mi vida, también un referente, un camino a seguir, una maestra, una hermana mayor. Así que pues en este tema se puede evidenciar su sonido también.
1: Estamos conversando con Ana María Oramas, flautista y compositora, graduada del Conservatorio de Música de la Universidad Nacional de Colombia. Aunque es muy joven, lleva una historia musical muy interesante y desde el año 2016, que fue el año en que se graduó, consolida su cuarteto de jazz y ha girado y ha tocado, yo consideraría que en los escenarios más importantes del jazz colombiano y además nos ha representado fuera del país. Ana María, consolidar un proyecto como independiente con una propuesta que está absolutamente lejos de lo comercial, además con una propuesta que es instrumental, porque el instrumento principal que usted toca es la flauta, la gaita, también toca gaita, por ahí la he escuchado en otras producciones discográficas tocando gaita. Entonces cuéntenos lo que supone esos retos de ser una mujer independiente, música, música instrumental, música que no se inscribe dentro de la música comercial. Cuéntenos cómo hace esto.
0: Pues ha sido un reto también interesante, me ha permitido pues también pues hacer parte de todo tipo de escenarios muy grandes como el Estéreo Picnic, pero de escenarios también mucho más pequeños. También pues me gusta habitar Bogotá, pues con todo y lo que implica ser bogotano y vivir en esta ciudad, pero me siento muy muy parte de la escena, así que no solamente desarrollo mi proyecto, sino también hago parte de muchos proyectos emergentes, proyectos de gente joven que está empezando a grabar sus discos, de proyectos ya consolidados. También me invitan mucho a tocar en temas de todos los géneros, de pop, de rock. Así que me parece también hermoso dejar el sello de mi sonido en muchas producciones de muchos artistas de la escena. Y bueno, no, feliz de habitar este país y esta ciudad y de todo lo que me da y todo lo que le puedo dar.
1: Ana María, ¿y la composición cuándo llega? ¿En qué momento piensa o decide que hacer música y crear música propia es lo suyo?
0: La composición llega justo a eso, como en una clase de Antonio Arnedo. Al final, como que vi clases del énfasis de jazz. Y el último módulo proponía ya como una como creación propia. Así que hubo como unas herramientas, unos elementos, un camino a seguir que él nos mostró, y eso fue para mí la semilla que me hizo creer, porque hasta los 25 años yo solo me concebía y me pensaba como intérprete de flauta, jamás, jamás me imaginé tener un lenguaje propio, jamás me imaginé concebirme como una compositora. Así que pues ese primer ejercicio compositivo me demostró que había un camino enorme y muy satisfactorio también poder decir lo propio. Desde el 2015-2016 empecé con mis composiciones después de haber pasado por el taller de jazz y composición de Antonio Arnedo y bueno, eso me dejó sembrada la semilla que iba a crecer y a desarrollarse en un lenguaje creativo propio y teniendo todas las herramientas y los recursos también para crear partiendo de las músicas colombianas.
1: Bueno, Ana María, continuemos con otro de los temas de sus composiciones que hacen parte de Ramas Lejanas, álbum que se salió al mercado discográfico en el año 2023. ¿Qué le parece que escuchemos en el siguiente segmento?
0: Bueno, podemos escuchar Canción de Luna. Canción de Luna es un tema que hice pensando, imaginándome una canción para gaita. Aunque no tiene letra, podría fácilmente tener algunos versos ahí detrás de alguna evocación también hacia la luna.

0: resultaba ser bastante caótico, pero era eso, literal, un aquelarre en el que la gente se reunía a bailar, a danzar, a hacer música. Eso fue muy, muy importante, muy significativo, y yo creo que empezó a meterse el sonido de la gaita en mi memoria, en mis recuerdos también, en mis sonidos personales. Se convirtió como en una banda sonora. Entonces, bueno, sí, como la celebración también, ese espacio que me brindó la Universidad Nacional los primeros años, antes de que todo se volviera un poquito más ordenado y más vigilado, porque también, pues, en medio de la fiesta hubo situaciones no tan chéveres dentro del campus, que fue lo que obligó a tomar unas medidas mucho más estrictas en cuanto a la seguridad. Pero eso que sucedía antes los jueves y los viernes, pues era también muy, muy hermoso.
1: ¿Y qué era lo que pasaba? ¿Se reunían a tocar? ¿En dónde? ¿En qué lugar? ¿Qué hacían?
0: En la Plaza Che, en la playita, sí, mucha rueda de gaitas, de tambores, mucha fiesta, sí, la fiesta, la celebración, que el colombiano le gusta tanto la fiesta, y pues mi música también tiene mucho eso de la ritualidad y la fiesta.
1: Queda consignada en esta producción discográfica y en la anterior, ¿no? Ana María Oramas tiene dos álbumes, uno publicado en el 2019 que lleva por título Muntu, que también presentamos en esta universidad, y en el 2023 Ramas Lejanas. Así que algo de la fiesta debe estar sonando por ahí en su flauta, en su gaita, en su gauta.
0: Sí, claro que sí, total, mucho, mucho. Hay mucha fiesta y mucha celebración.
1: Bueno, Ana María, ¿cómo transcurre su vida? La vemos en muchos lugares, casi que en todos los festivales Jazz al Parque año tras año. Desde por allá el 2018 está tocando. La vemos también actuando con cantantes, la vemos actuando con instrumentistas, con proyectos, como invitada a muchas grabaciones. También con el Colectivo Colombia, que es una agrupación liderada por su maestro, Antonio Arnedo. La vemos con su cuarteto. La vemos componiendo, bueno, la vemos viajando, la vemos en acción total. Cuéntenos cómo transcurre esa vida.
0: Sí, bueno, es una vida muy activa, pues muchos conciertos, muchos viajes, lo que tú dices, muchas colaboraciones con artistas de la escena, hay giras también. Bueno, afortunadamente llevo ya muchos meses sin salir del país, cosa que celebro porque, o sea, obviamente es muy rico que la música llegue a otros espacios, pero a veces el tarajín y el costo para el cuerpo es bastante fuerte. Entonces, bueno, el último viaje que hice justamente fue en noviembre del 2024, cuando estuvimos en la India, que nos invitó la Cancillería a hacer una gira por algunas ciudades de la India. Estuvimos con el Colectivo Colombia, una experiencia pues totalmente de otro mundo, desde las 36 horas que implica viajar desde Bogotá hasta Nueva Delhi, hasta pues todo lo que uno ve allá, el contraste también de una cultura muy diferente a la nuestra, como por fin salir de Occidente y entender también que hay otras lógicas humanas de comportamientos, de hábitos, de cotidianidad. Así que eso pues me abrió la cabeza de una forma impresionante y lo agradezco mucho. Estuvimos tocando en Nueva Delhi, en Varanasi, en Chandigarh, tres ciudades también muy distintas dentro de la India, pero fue una aventura muy, muy hermosa que me dejó demasiado feliz y demasiado satisfecha. Después de ese viaje, pues no he vuelto a salir del país y ha estado bien, porque es lindo sembrarse acá y trabajar acá también. Y es pues como no moverse de Bogotá, creo que también este lugar me provee de muchas cosas, de trabajo, de espacios, de reconocimiento, así que también celebro la movilidad interna y local y nacional.
1: Y además viviendo cerquita a la Universidad Nacional, como suele pasar, ¿no? Casi que los barrios aledaños a la Universidad Nacional están llenos de personas que o trabajan en la universidad o estudian o simplemente pues quieren estar cerquita a ese verde, a esa cantidad de árboles, a ese lugar que también ofrece una serie de actividades culturales y científicas interesantes. Entonces, me imagino que pasea con frecuencia en el campus.
0: Claro, ¿no? Y estuve, por ejemplo, tomando clases de inglés el bimestre pasado, pues como para reforzar mi inglés. Entonces estuve yendo, iba casi todos los días y bueno, fue lindo volver después de 10 años de no pisar un aula, de no sentarme en un pupitre y volver y bueno, notar que las generaciones cambian, que la gente cambia, que los jóvenes ahora son muy distintos, pero que se conserva una misma esencia.

0: presencia de estudiante de universidad pública de la Nacho. Entonces, nada, me siento, eso realmente me siento en mi casa, como en mi familia.
1: Bueno, muchas gracias por este tiempo, este testimonio. Gracias también por representar a nuestra universidad y a Colombia en nuestro país y fuera de él. Y felicitamos y celebramos esta producción discográfica Ramas Lejanas que hemos disfrutado en esta franja La UNAL Suena. Ana María Oramas es compositora, es flautista, egresada del Conservatorio de Música de la Universidad Nacional de Colombia en el año 2016, integrante además del colectivo Colombia y de su cuarteto, y creadora, fundadora y directora de su cuarteto, Ana María Oramas. ¿Con qué nos vamos a despedir?
0: Bueno, nos vamos a despedir con Ayenchi, que es, lo concebí como un maracatú del Brasil. También tengo mucha afinidad con las músicas afrobrasileñas y bueno, quise hacer un tema ahí donde estuviera muy presente el bombo o lo que ellos llaman el zurdo. Así que bueno, ese es un temita también que da muestra de mi enorme amor por las músicas de allá del Brasil.

0: Así llegamos al final de La UNAL Suena, una comunidad que vibra al ritmo de la música. Programa que contó con la producción del equipo técnico de Radio UNAL, emisoras de la Universidad Nacional de Colombia, y la realización y presentación de Sofielena Sánchez Messier.
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1: Tenemos una nueva oferta académica en la UNAL, la Facultad de Ciencias de la Vida de la sede de Medellín, en convenio con la Facultad de Medicina de la sede de Bogotá, abrieron las inscripciones para presentar el examen de admisión de los programas de pregrado en fonoaudiología y terapia ocupacional para el periodo académico 2026-2. 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
1: Bienvenidos a Música para un siglo en guerra, el espacio de la emisora cultural universitaria de la Universidad Nacional de Colombia, sede Medellín, dedicado a la vida y la obra de Dmitri Shostakovich. Y hemos llamado así a este programa porque creemos que pocos compositores en la historia, como el maestro ruso o soviético Dmitri Shostakovich, supieron plasmar en la partitura los grandes problemas por los que atravesó y que fueron también algunos de los grandes problemas del siglo XX. Los acompañan en el control técnico Jorge Iván Benjumea Martínez y en la selección musical, libretos y presentación Juan Fernando Duarte Borrero. Nos encontramos ya en la última etapa de la vida biológica y creativa de Shostakovich. El maestro, como lo hemos dicho en varios programas, fue un consumado pianista. El piano fue el instrumento que le mostró el camino de la música desde las primeras lecciones recibidas por parte de su madre. Tal vez recuerden que antes de ser seducido por la composición, Shostakovich hizo una apuesta inicial como pianista de concierto y no le fue mal. Pero en 1965, a 10 años de su muerte, todo empezó a cambiar para mal. Debido a su afición al tabaco y al vodka, y a su renuencia a abandonar esas amistades, la salud del maestro se deterioró paulatinamente. Y en ese año, repito, 1965, fue diagnosticado con poliomielitis, con lo que prácticamente pierde la movilidad de la mano izquierda. Por esto, el piano, que era su compañero inseparable desde la infancia, tuvo que ser forzosamente abandonado. Su obra lo demuestra porque comienza a tener tonalidades más sombrías, desesperanzadoras. Pero esta vez no por el asedio de los nazis o el acoso de los comisarios del régimen de Stalin. Esta vez su obra parecía anunciar el fin inevitable. Sus últimos cuartetos así lo evidencian y es a sus últimos cuartetos a los que dedicaremos la audición de hoy. Escuchemos inicialmente el cuarteto número 14, en fa sostenido mayor, opus 142, en una versión reciente, a cargo del cuarteto Casals. La grabación es del año 2025.

Acabamos de escuchar el cuarteto número 14 en fa sostenido mayor, opus 142 de Dmitri Shostakovich, en versión del cuarteto Casals. Ahora escuchemos el último cuarteto escrito por Shostakovich. Escribió 15 cuartetos y 15 sinfonías. Se trata entonces del cuarteto número 15, escrito en la clave de mi bemol menor, y tiene el número de opus 144. Nuevamente, la versión es del cuarteto Casals.

Acabamos de escuchar el cuarteto número 15 en mi bemol menor, opus 144 de Dmitri Shostakovich, en versión del cuarteto Casals. La grabación es del año 2025. Y de esta manera concluye Música para un siglo en guerra. El programa de la emisora de la Universidad Nacional de Colombia, sede Medellín, Radio UNAL, dedicado a la vida y la obra de Dmitri Shostakovich. Los acompañaron en el control técnico Jorge Iván Benjumea Martínez y en la selección musical, libretos y presentación, Juan Fernando Duarte Borrero. Muchas gracias por escucharnos.

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6: Sean todos bienvenidos a Tertulia Divertimento, el programa que en forma semanal realizamos en esta emisora por el amor a la buena música. Continuando con la presentación del ciclo de los cuartetos para cuerdas que compusiera Ludwig van Beethoven, hoy nos iremos a ocupar de los cuartetos número 8 y número 9, que hacen parte del conjunto de los cuartetos del Opus 59, conocidos comúnmente como cuartetos Razumovsky.

El segundo cuarteto del ciclo Rasumovsky fue compuesto inmediatamente después del primero, como la natural continuación de un importante capítulo, concretamente a fines del verano de 1806. Como ya hemos señalado en el programa anterior, el ciclo de los tres cuartetos recibió este nombre por su dedicatoria al conde Andrei Rasumovsky, quien era en ese tiempo el embajador ruso ante la corte vienesa. La grandeza, la osadía y la impecable composición del primer Rasumovsky crearon inevitablemente problemas a los dos que le siguieron, de manera particular a este segundo, donde Beethoven opta por un profundo lirismo y una expresión melódica muy fina como componente esencial de al menos los dos primeros movimientos. Este cuarteto además presenta una fisonomía decididamente suya, por su colorido otoñal y su estructura narrativa que por momentos parece volverse inestable y hasta inasible. Después de la publicación por la Cámara de las Artes y la Industria de Viena en 1808, el estreno se produjo a comienzos del año siguiente por el cuarteto Schuppansig. De nuevo, se trata de un cuarteto construido en cuatro movimientos, donde ellos son estructurados en la forma sonata, con la sola excepción del alegretto que aparece en tercera posición. El primer movimiento del segundo cuarteto Rasumovsky, perteneciente al opus 59 en la tonalidad de mi menor, es un allegro en compás de 6x8. El comienzo, al igual que la sinfonía heroica, consiste en dos poderosos acordes de tónica en menor, mi, y dominante en mayor, si. Es importante observar que en estos acordes está condensado armónicamente el primer tema que se expone después de un compás en silencio. He aquí los dos acordes iniciales. Y enseguida se presenta el tema mencionado en pianísimo en una frase de carácter expectante que se hallará tantas veces en el Tristán de Wagner. Desde el comienzo, el oyente nota una particular sensación de tensión y de ambigüedad. El discurso avanza por unidades breves, interrumpido por pausas absolutas y silencios evocadores, y cada dibujo contribuye a instaurar un clima de agitación poco común. Escuchemos enseguida entonces de nuevo los dos acordes iniciales, ahora enlazados con el primer tema, y luego el inicio del discurso ansioso con que se abre este cuarteto.